0: Son las 7:05.
1: Vámonos con un tema que también se desprende de una película, ¿no? Que lleva por nombre también Sexo, Pudor y Lágrimas, con Alex Sinte. Continuamos.

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16: Ya seguimos con la programación y bueno, vamos a escuchar más de la música Caifanes y esto que nos presenta la Negra Tomasa.

Bien, estamos escuchando el tema con los Caifanes, La Negra Tomasa. Algo, un dato interesante que le quiero compartir, porque, bueno, pues hemos escuchado esta canción, al menos en dos versiones es la que nos suena más, ¿no? Pero de esta canción no hay solo dos, sino tres versiones, ¿eh? Versiones oficiales precisamente de Caifanes, porque, bueno, pues la primera que es, bueno, de las tres canciones, hay una versión que es versión radio, porque es versión corta. Recordemos que en aquel entonces, ¿verdad?, o al menos hace unos años, pues ahí había como que una restricción con el tema de la duración de las canciones, ¿no? Entonces ellos editaron esta canción, la versión corta, que dura 3 minutos con 22 segundos, ¿no? Entonces esta se editó recortando los solos, las improvisaciones instrumentales, para cumplir con la duración estándar exigida, pues como ya le mencionaba, ¿no?, por las estaciones de radio. También así lo exigía la televisión, es por ello que se hizo esta versión corta. Existe una versión tropical, ¿no?, que esta dura los 7 minutos 55 minutos, que esta versión extendida contiene ya partes más instrumentales, solos de percusión y una sección con un estilo de rock alternativo, que bueno, esto lo lleva a durar ya sus 7 minutos, casi 8 minutos, ¿no?, esta versión. Y también la versión bailable, ¿no?, que también hemos conocido, diseñada para discotecas, fiestas, y se hizo esta adaptación también, pues para mantener así como que más activo el ambiente, ¿no? Entonces, tres versiones oficiales salieron precisamente de esta canción de La Negra Tomasa. Así que bueno, pues ahí está la que a usted le guste, la que usted recuerde. Ahí está, para que usted tenga ese dato. Vamos a continuar con más música. Seguimos con David Bisbal, Bulería.

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Ellos son el Gran Silencio con el tema Super Reading International. Bueno, pues ahí está ya las 7:32 minutos. Vamos a continuar con más música y bueno, vamos a también

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Bailando por ti, bueno, pues este tema con Fey. Bueno, vamos a continuar con más música. Seguimos en esta noche, prácticamente ya a las 7:43. Vámonos con Luis Miguel. Y también recordando, ¿verdad?, este tema que nos interpreta a continuación, Cuando Calienta el Sol.

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0: visto esta sala de exhibición totalmente remodelada, más amplia, más cómoda para todos sus clientes. Ellos abren de lunes a viernes de 8 de la mañana a 7 de la noche y los sábados de 8 de la mañana a 4 de la tarde, y los días domingos también abren de 9 de la mañana a 2 de la tarde. Así que bueno, no hay pretexto, no hay excusas para que usted venga a visitar a Bochito, que le digo, totalmente remodelada aquí su sala de exhibición. Y bueno, ahorita vamos a estar entrando rápidamente, ya entró el mariachi, ya nos ganó, ya entró el mariachi, y pues vamos a mostrarle un poquito de cómo quedó esta reinauguración, ¿verdad?, de esta sala de exhibición, que el día de hoy vamos a mostrarle para que vean todos ustedes. Vamos a entrar en estos momentos, ¿verdad?, aquí al área de Bochito, donde pues bueno, ya estamos transmitiendo totalmente en vivo. Se escucha el mariachi, se escucha ahí la música, el disfrute de la comida, algunos canapés, algunas botanas, y pues bueno, yo creo que es toda una fiesta el día de hoy aquí en Bochito. Vamos a ver si puedo ir a buscar al señor Gustavo, que es prácticamente parte importante de este proyecto. Voy y lo traigo, ¿verdad? Ahorita rápidamente, a ver si nos puede acompañar un momento el señor Gustavo, si nos puede acompañar un momentito por aquí. Estamos transmitiendo totalmente en vivo a través de la página de Sol Estéreo, y vamos a platicar un poquito de esta historia de Bochito. Estamos transmitiendo totalmente en vivo a través de la radio del 89.9 FM, a través de la página también de Sol Estéreo. Ahora sí que agarramos al señor Gustavo comiendo la marquesita, que pues prácticamente fue un agasajo también para toda la gente que está el día de hoy aquí presente. ¿Qué tal? Buenas noches. ¿Cómo la están pasando? ¿Cómo se está viviendo este momento?
1: No, pues increíble. Lo mejor es que los clientes están contentos, la gente consumidora está contenta, y pues para eso es, ¿qué más puedo pedir?
0: Desde 1956 existe Bochito.
1: Sí, en 1956 inicia mi abuelo. Bochito se funda en el 78. Las empresas ya Bochito del 78.
0: Esta es una muestra, Gustavo, de que los sueños se cumplen.
1: Es correcto. Nunca imaginamos que un sueño, ahora sí que de mi abuelo, iba a ser una empresa líder en el sureste. Ahora sí que el esfuerzo, la pasión, pues lleva a que el sueño sea realidad.
0: ¿Cuántas tiendas ya en total?
1: 67.
0: 67 tiendas. Cada tienda tiene lo suyo. En especial, ¿qué tiene esta de Cozumel?
1: Pues, ¿qué tiene? Pues yo creo que, como les dije, al ser la más nueva, remodelada, la más bonita, tiene todo lo que, ahora sí que hemos aprendido de los errores del pasado, los hemos corregido, y es lo que tiene. Tiene que es la sucursal que tiene lo que más nos gusta a todos.
0: Toda una fiesta, Gustavo. Vemos que ya entró el mariachi, ya cantó algunas melodías, y pues también hay que decirlo, ¿no, Bochito? Devolviéndole un poco, ¿no?, quizá de lo mucho que ha sido importante los clientes, ¿no? Hoy vimos que han estado rifando también algunos premios.
1: Sí, todavía faltan muchos más premios por rifar. La verdad es que, como bien dices, es devolver un poquito a la ciudad de Cozumel pues las cosas buenas que ellos nos han dado. Si no hubiera sido por su cariño y preferencia, la realidad es que no estaríamos acá.
0: Gustavo, esto también no sería o no avanzaría sin los, ahora sí que parte importante también, que se le puede decir familia, que es el personal que está en cada uno de los Bochitos.
1: Es correcto, la verdad es que el personal clave es fundamental para que se puedan cumplir nuestras políticas, nuestros valores. De hecho, es de reconocer que un vendedor de aquí, que se llama David, fue el mejor vendedor de un año y se hizo un viaje al extranjero con nosotros. Si no estoy mal, nos acompañó un viaje que hacemos todos los años, y el destino donde nos acompañó David fue Japón.
0: Órale, pues bueno, ahí está una anécdota quizá para muchos, ejemplo quizá para muchos empresarios, ¿verdad?, que ahí tienen a los empleados y luego no quieren ni darle utilidades. Yo creo que pues hay que reconocer también esa labor, Gustavo, apapachar a lo que es el personal. Sin duda alguna va a ser algo que siempre los va a motivar.
1: Es correcto, nosotros todos los años hacemos un evento que se llama Los 100 Mejores, que es en junio. Llevamos a los mejores vendedores, almacenistas, choferes, gerentes, a todo, incluso intendentes. Los llevamos a un hotel en la Riviera, somos alrededor de 120 Bochitos, y hacemos un viaje también al año, que ese es el mejor de cada puesto, donde es un destino al extranjero. Hemos ido a Japón, hemos ido a, este año fuimos a Turquía, hacemos muchos viajes, y es un viaje que es en familia, o sea, se siente el ambiente familiar, y ha habido muchas personas de Cozumel que nos han acompañado.
0: Sin duda alguna, la invitación para que la gente venga. Trabajan todos los días, de lunes a viernes, de 8 de la mañana a 7 de la noche, los sábados de 8 de la mañana a 4 de la tarde, y los domingos de 9 a 2, no hay descanso. En teoría, se trabaja aquí, pues al 100, 24-7.
1: Es correcto, sí, tenemos la plantilla rota, ellos sí descansan para poder cubrir los horarios, pero somos de lunes a lunes para cualquier, cuando se echa a perder la bomba en tu casa, pues necesitas que Bochito esté ahí para ti.
0: ¿Cuál sería por último el mensaje a la familia, que sin duda alguna también es el pilar no importante que mantiene esta empresa?
1: Pues el mensaje es agradecerles, o sea, sin el sueño de mi abuelo, sin el esfuerzo de mi abuela, sin el esfuerzo de mi tío, de mis papás, no estaría acá. Yo creo que yo como nieto estoy aportando un poquito ahorita y espero que los bisnietos de don Pedro y de doña Cielo sigan este legado tan bonito.
0: Y en Bochito, ¿ahorita lo pides?
1: Ahorita lo tienes.
0: Ahí está, muchísimas gracias, Gustavo. Gracias a ti. Felicidades.
1: Gracias, muchas gracias.
0: Pues bueno, ahí está la transmisión totalmente en vivo, le agradecemos. Esta es la fiesta que se está viviendo el día de hoy para los que nos siguen a través de la transmisión en vivo en la página de Facebook Sol 899 FM y en la radio a través del 89.9 FM. Mi nombre es Miguel García, Nancy Uc estuvo acompañándonos en la cámara. Nos vemos y nos escuchamos pronto.
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0: Exactamente, ya las 8:22. Y bueno, escuchamos, ¿verdad?, a esta emblemática banda Gondwana, que bueno, ellos son chilenos, pero pues ya sabe usted que pues su género, pues obviamente sabemos precisamente que ellos trabajan perfectamente el reggae. Fueron fundados en 1987, la verdad que pues ya también una historia completa de música, ¿verdad? Entonces, bueno, pues esta banda pues es pionera del género en español, ¿no? Que ha cosechado muchos éxitos en su haber, ¿no? Y también, pues, éxitos internacionales. También podemos escuchar en su repertorio Armonía de Amor, Sentimiento Original, que es una, es un himno ya para Gondwana, ¿eh? Entonces, bueno, pues tenemos por allá este tema que acabamos de escuchar, Felicidad, que también ya consagrado. Así que, bueno, pues ahí está poquito de la música de Gondwana. Así que hacemos una pausa en este momento. Regresamos a las 8 de la noche, 23 minutos.
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0: Seguimos con más música. Bueno, vamos a continuar con la programación. Vamos a escuchar un tema. Mire usted, Leonardo Aguilar. Yo sé que le suena el nombre, pero vamos a escucharlo primero y por supuesto vamos a escuchar ese tema que nos va a interpretar, y esto es Maracas.
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se escucha bastante bien. Bueno, pero ya sabemos que Leonardo Aguilar, bueno, pues también ahí pone el entusiasmo para poder resaltar esta canción, pero y le mencionaba porque el nombre pues sí nos suena, porque bueno, pues va a ser el invitado, ¿verdad?, para las fiestas patrias la noche del 15 de septiembre. Él será el invitado precisamente, estará engalanando con su música después de la actividad protocolaria. Entonces entrará Leonardo Aguilar, así que bueno, pues ya sabe usted, un poquito escuchó de lo que vamos a poder escuchar de la voz precisamente de Leonardo Aguilar. Así que bueno, pues ahí está. Vamos a continuar con nosotros exactamente ya a las 8:29. Es el turno de escuchar a los Tigres del Norte, La Rutina.

Bueno, la rutina, ya lo mencionábamos, la verdad es que esto sucede de repente cuando ya tenemos todo muy marcado en nuestra vida, ¿no? Lo que hacemos desde que abrimos los ojos, desde que el Creador nos permite abrir los ojos, la verdad, ¿no? Pero es algo involuntario de repente porque, por ejemplo, de repente el ama de casa, ¿no? De repente es amanecer, atender a los hijos, que se vayan, ¿verdad?, con el lunch o que desayunen algo antes de irse a la escuela, ¿verdad? Muchas veces acompañarlos a la escuela. De repente hay quienes tienen que dejarlos en la escuela, irse a trabajar, terminar su jornada, regresar para preparar algo, ya sea para comer o para el día siguiente, quienes cocinan. O sea, ya nuestra vida prácticamente la volvemos una rutina. Pero siempre los expertos han dicho que siempre debemos de salir de la rutina, pero a veces es complicado porque los tiempos están muy medidos. Pero a veces es importante, sí, efectivamente, cuando hay oportunidad, hacer cosas distintas para salir precisamente de esta, porque cuando empieza la semana ya sabemos, ¿no? Y siempre es lo que pensamos desde que ya va finalizando un domingo, ¿no? La rutina y empezar mañana, y prácticamente así nos manejamos. Entonces, bueno, pues está bien señalado por los Tigres del Norte con la rutina. Bien, vámonos con más música cuando son exactamente ya las 8:33 minutos, pero bueno, vamos a hacer una pausa en este momento, vamos a hacer una pausa.

0: En ese momento es muy breve, pero regreso con más música. Tengo más para compartirte.
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0: Bien, escuchamos el tema Darte un beso. Bueno, pues ahí está este muchacho que, bueno, para darte un dato, ¿no? De eso se trata. De también poner música, pero de contribuir con información que de repente uno no solicita, pero que también es agradable poder saberlo. Porque déjeme decirle, ¿no? Prince Royce, su nombre artístico, porque obviamente también fue registrado, ¿no? Con un nombre de pila, el cual es Godfrey Royce Rojas, ¿no? O sea, algo así complicado en su primer nombre, que es Godfrey Royce Rojas. Y bueno, dijeron, ¿para qué nos complicamos? Prince Royce, listo, ¿no? Vamos, el que sigue. Pero bueno, la verdad es que ese es un nombre de pila que, pues obviamente, pues ya como reconocido cantante, pues sabemos, ¿no? Como ya le mencionaba, su nombre artístico, pero también es compositor, ¿no? Sabemos que de sus temas que ha pegado, él ha sido el responsable absoluto. Y bueno, estadounidense de origen, pero sin embargo, la música la interpreta muy bien en español, ¿no? También de dominicano, considerado uno de los grandes exponentes de la bachata moderna, dominicano, pero que también crecido en Estados Unidos, ¿no? La verdad que eso sí, indiscutible el tema, porque bueno, pues muchos cantantes hoy por hoy que son latinos, pero que pues se fueron a refugiar también allá, ¿verdad? Allá con los vecinos y hicieron carrera, regresaron para acá. Algo así ocurrió precisamente con Prince Royce, ¿no? También es un gran representante de la bachata moderna. Sabemos que hay la bachata clásica, grandes exponentes, pero él le tocó ya esta nueva ola de músicos o de intérpretes, ¿no? De este género, la bachata. Así que bueno, pues dentro de sus éxitos, pues ya escuchamos Darte un beso, pero también está El corazón sin cara. Y bueno, entre muchísimos más que, bueno, pues también él ha acumulado pues muchos premios, ¿verdad? Billboard, así como nominaciones a Latin Grammy. Bueno, tiene bastante en su haber. El señor Prince Royce. Bueno, vamos a continuar con más música, porque otro también consagrado, lo vamos a recordar porque pues también formó parte el grupo Aventura y despegaron sabroso, pero también decidió caminar solo, porque bueno, el talento pues ya lo traía el señor Romeo Santos. Y vamos a escuchar el tema Propuesta Indecente.
1: Hola, me llaman Romeo, es un placer

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Bueno, es el tema que escuchamos con Shaggy, por supuesto, ¿verdad? Que junto a Rick Rock, y bueno, pues esto siempre lo hemos escuchado, lo hemos, pues de repente cantado nuestro entender, ¿no? De repente no hablamos inglés, pero lo que entendemos con ello lo pronunciamos. Pero este tema que trata sobre una persona, ¿verdad? Que lo agarran siendo infiel a su pareja, ¿no? Y que recibe el consejo de su mejor amigo, ¿eh? Entonces, ahí es donde entra Rick Rock, que es el amigo que aconseja, ¿no? Que le da sus consejos y donde, bueno, pues ahí le dice que el amigo aconsejado viene siendo Rick Rock, el consejero es Shaggy. Entonces ahí se desarrolla esta trama, pero es un tema que la verdad es que hasta el día de hoy sigue sonando muy bien, se sigue escuchando, está dentro del gusto también de la gente. Shaggy la verdad que ha demostrado un gran talento, ¿no? Desde el disco que conocimos In the Summertime, ¿no? Los temas que tenía por ahí, ese tema Bombastic, el disco Bombastic, muy bueno por cierto, esta oportunidad, escúchelo, muchas canciones muy muy buenas, y bueno, pues ha demostrado que tiene un gran talento, hasta el día de hoy, ¿verdad? Sigue participando en algunas presentaciones que hemos visto a través de los canales de video, a través de las redes sociales, que por lo general ahora ahí se difunde mucho material también, ¿verdad? De los artistas, que es la inmediatez precisamente de ello, pero sigue vigente el Shaggy también. Pues ahí el Rick Rock, que también gran tema, y sobre todo el matiz de su voz, ¿no? La verdad que algo, como diríamos, chillona la voz, pero bueno, ahí está. Hoy tenemos con más música y también representante también de México, que por cierto vimos a Thalía hace un par de días en las redes sociales, donde ella presentó su video donde encontró por ahí entre sus cosas el vestido que utilizó en la telenovela Marimar, y pues ahí lanzaba la pregunta, ¿verdad? En las redes sociales, que si retomaba, ¿no? O al menos se ponía el traje y se vestía como en aquel entonces, ¿no? Y pues obviamente la respuesta fue sí, lo hizo, se maquilló como lo hacían los foros, ¿verdad? Ahí un poquito de sombra y esto y que lo otro para que dé el aspecto que estuviera bronceada tanto, ¿verdad? En la cara como en los brazos y demás. Y se puso este vestido, que la verdad hasta el cabello tuvo el detalle de también peinarse como lo hacía para aparentar el cabello mojado y demás, ¿no? Pero la verdad que lo hizo bastante bien y se tomó su sesión de fotografías y demás, pero la verdad es que hay quienes vimos y como que no pasan tanto los años sin ella, la verdad. Pero bueno, ahí está. Vámonos con música, Thalía, Lento.

Bien, buen tema con Talía, gente de Zona Lento. Con esto nos vamos despidiendo. Muchas gracias. Tan solo dos minutos y serán ya las 21 horas, 9 de la noche aquí en el Caribe Mexicano, aquí en la isla de las Golondrinas, con Somil Quintana Roo, donde estamos transmitiendo totalmente en vivo para todos ustedes. Muchas gracias por haberme acompañado a lo largo de las 4 horas de programación musical. Mañana, recuerde, tenemos una cita en punto de las 5 de la tarde. Vamos a estar con ustedes nuevamente. Recuerde, el teléfono libre de 5 a 6 de la tarde con un servidor. Y por supuesto, ahora viene la programación hasta la 1 de la mañana con mi compañero Emanuel. Así que no se lo pierda. Ya en breves momentos, por supuesto, sigue la música a través del 89.9. Soy tu amigo Servidor Ramoncho. Que tenga una excelente noche. Hasta mañana.

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Hola, hola, hola, ¿qué tal? ¿Cómo están? ¿Qué tal? ¿Cómo están? Muy, pero muy buenas noches. Hoy, mis queridos radioescuchas, vamos a hablar sobre el amor. Y es que dicen que el amor nos hace volvernos un poquito tontos. Pero hay gente que parece convertirnos en una misión secundaria sobre la humillación. Personajes que recibieron un poquito de atención y pensaron, así como tú cuando te enamoraste de alguien que nada más fue amable contigo, que decías, definitivamente esa persona está enamorada de mí. Otros que fueron rechazados y en lugar de entender la indirecta de un no, decidieron insistir. Y otros que se arrastraron tanto por él en que prácticamente perdieron toda la dignidad en el camino. Hey, tranquilos, no se proyecten. Hoy en la Hora Friki vamos a hablar de los grandes perdedores del amor. O sea, los simps, arrastrados, frencionados, personajes que confundieron amistad con romance. Bueno, algunos no son tan personajes, ¿eh? Y en algunos que directamente tuvieron que aprender que cuando alguien te dice que no, la respuesta correcta no es intentarlo otras 20 veces más. Desde anime, videojuegos hasta películas, series y uno que otro caso de la vida real es lo que le traigo el día de hoy. Personajes que apostaron todo por el amor y acabaron llevándose tremendo desarrollo de personaje. ¿Están listos, mis queridos preciosos radioescuchas? Yo espero que sí. Me escucho muy raro. No sé por qué, si es por los audífonos, pero me escucho raro. Como que estuviera muy aguda mi voz. No sé qué rollo. Ok. No sé qué se deberá. Ok, creo que ahí me escucho un poquito mejor. Pero bueno, vamos a hablar sobre prácticamente la persona que más... la persona que me inspiró a hacer el programa de esta noche. Una persona que se llama Shameik Moore. Ah, qué falta de modales presentar a este espacio. ¿Qué tal? Muy buenas a todos, sean todos bienvenidos a La Hora Friki. Hoy con su fiel amigo y compañero Emanuel Canto hasta las 10 de la noche. Y en La Hora Friki y hasta la 1 de la mañana aquí, chismoseando. Y ahora sí, vamos a continuar con el primer simp arrastrado, migajero de todo. Repito y reitero, este personaje es el que me inspiró a hacer este programa. Y este es el perfecto para abrir el programa porque ocurrió en la vida real. Vamos a hablar sobre Moore, voz de Miles Morales, que terminó protagonizando varias situaciones incómodas relacionadas con la compañera del universo de Spider-Man. La más clara fue Laura Harris, actriz de Liz en Spider-Man Homecoming. No sé si se acuerdan de ella, es una morenita que creo que fue porrista o algo así. Ah, y para ponerles contexto, y es que él es Shameik Moore, él quería ser sí o sí Spider-Man. Y nunca se le dio la presentación, pues que pues por clara, por pues test de piel. Hasta que salió el Spider-Man Miles Morales, el Spider-Man Verse, pues prácticamente ahí se le dio la oportunidad para hacer la voz de un Spider-Man. Y él pensó, ok, lo que pasa es que todos los que son Spider-Man se terminan casando con la Mary Jane, con la Gwen Stacy. Se terminan casando con la, pues con la otra protagonista de la pareja de Spider-Man. Lo hemos visto con Tom Holland, que salió con la Mary Jane de se casó con Zendaya. Andrew Garfield, que se casó con la Gwen Stacy, no me acuerdo cómo se llama la actriz. Hasta el Tommy McGuire se casó con la Mary Jane, la pelirroja, se casó con ella. Bueno, se estuvo andando de novia un rato y creo que después ya no.
Y él dijo, no hombre, ya llegó mi momento, soy la voz de Miles Morales, ya se me hizo. Ya se me hizo con la voz de, con la Gwen del Spider-Man Verse. Y básicamente es que él pensaba que la otra persona, la voz de esta Gwen, le estaba tirando a los perros. Pero la otra persona solamente fue amable con él. Ella en ningún momento le dio alguna entrada ni nada por el estilo. Hasta que llegó el momento de que ella hizo público su matrimonio. ¿Y saben cómo respondió Shamay Moore? Pues así como tú respondiste en la secundaria cuando te enteraste que tu crush se fue con alguien más, así igualito. Dijo, te perdiste de alguien increíble, te perdiste de alguien que daría todo por ti. Así, algo así publicó, ¿eh? La otra persona se molestó claramente. ¿Y qué es lo que hizo? Que básicamente dijo, voy a, si no pude con esta, voy con la que quedó allá en la que apareció en la de Tom Holland, la que les digo, la morenita. Y publicó un video donde aparecieron como 5 segundos ellos juntos, como si fueran la pareja del año. A lo que cuando publicó ese video el vato este, la chava respondió un tweet diciendo de que no haga eso, que ella nunca le dio entrada y que aparte estaba comprometida. Así, bien, de verdad, qué vergüenza.

De verdad, qué vergüenza. O sea, es que lo hizo también como forma de darle celos a la primera que se casó, que se casó. Pero pues no le resultó al pobre. Y para recordar a ese pobre arrastrado, vamos ahora a escuchar una canción de Spider-Man Into the Verse, algo llamado Sunflower.

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hola, ¿qué tal? ¿Cómo están? Vamos a continuar ahorita con más de La Hora Friki en esta noche. Como estamos hablando hace un ratito, estamos hablando sobre los fracasados perdedores del amor. Lo que lo dieron todo por alguien que pues no daba nada por ellos. No se vayan a proyectar nomás. Vamos a continuar con este segundo puesto y vamos a hablar sobre Mordecai de Regular Show. Y es probablemente uno de los reyes oficiales de... Bro, ya déjala así, ya. No le muevas ni un centímetro más.

Y es que Mordecai pasó mucho tiempo, de verdad mucho tiempo, obsesionado con Margaret, analizando mensajes, poniéndose nervioso, arruinando, la verdad, muchas oportunidades y haciendo auténticas tonterías por una relación que ni siquiera existía todavía. Lo peor es que muchas veces tenía oportunidades reales, eso es lo que daba coraje, pero él mismo la destruía pensando demasiado. Mordecai convirtió un simple crush en una crisis existencial. Ojalá y no te pase eso. Solo sé tú mismo, mi querido radioescucha, no te esfuerces en ser alguien que no lo eres. Vamos a hablar también de Ross Geller de Friends. Y es que Ross estuvo enamorado de Rachel durante años, y sí, eventualmente estuvieron juntos, pero eso no evitó que Ross tuviera alguno de los momentos más desesperados de toda la serie. La de los celos, inseguridad, obsesión con otros hombres y por supuesto el We Were on a Break. Ross es posiblemente uno de los mejores ejemplos de cómo conseguir finalmente a la persona que querías y aún así sabotearlo tú mismo. Otro de los casos de la vida real es Kanye West. Él es uno de los raperos y productores más famosos del mundo. Kim Kardashian, por supuesto, es empresaria, celebridad y una de las figuras más conocidas de la televisión estadounidense. Estuvieron casados durante varios años y tuvieron 4 hijos. Pero cuando la relación terminó y Kim comenzó el proceso de divorcio, Kanye empezó a públicamente que quería recuperar a su familia. Así, sí, todos conocemos un tío así. Hablaba de reconciliación en entrevistas, en conciertos y también en redes sociales. El problema era bastante simple. Kim ya había decidido seguir adelante. Mientras ella empezaba una relación, Kanye seguía haciéndose referencias públicas a recuperarla. Este caso sirve mucho para hablar de algo muy común. Cuando una persona todavía piensa que puede arreglar la relación, pero la otra ya cerró completamente ese capítulo ya. Next. A la siguiente página. Para que vean que el dinero no te quita lo arrastrado ni lo migajero. Y aprovechando de que estuvimos hablando de Friends, la serie, pues no tengo una canción como tal de la serie, porque es como que no tienen voz y yo creo que les va a aburrir. Así que pues puse Friends de UE. Son las 9:26.

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Hola, ¿qué tal? ¿Cómo están? Vamos a continuar ahorita con el siguiente caso de aquí de los más arrastrados en el mundo friki. Uno que me desespera, de verdad, este sí me desespera demasiado. En este mundo de anime, y probablemente uno de los campeones mundiales sobre el arrastrarse. Que yo conozco muchos de ustedes que son discípulos de este chavo. Kazuya contrata a Chizuru como novia de alquiler, hasta que... Bueno, hasta ahí todo pues normal dentro de lo extraño. O sea, en Japón eso es normal. Aunque no me crean, es normal rentar novias. El problema es que termina completamente enamorado de ella. Y después vienen cientos de capítulos de... Le voy a decir que me gusta, le voy a decir. Pero no puedo. Y cuando se le presenta la oportunidad es como... Ahora sí puedes y después ya no. Tal vez mañana. De verdad, si ustedes ven el manga, verán que no vale la pena. O sea, de verdad, no vale la pena. Si quieres ir a leerte el manga de Renda Grip porque piensas que va a ir rápido y se van a enamorar y se van a casar, no. O sea, está al mismo punto que hemos visto en toda la serie en el mundo de anime. O sea, en pocas palabras, estamos viendo lo mismo por capítulos y capítulos y capítulos. No vale la pena. El artista no sé qué le pasa, que quiere extender tanto su obra, pero ya le llegaron muchas quejas de que esto ya debería de terminar. Así que a ver, esperemos que ya se ponga las pilas y qué sucede. A ver si se queda con Chizuru. El siguiente arrastrado sería el Zenitsu. Zenitsu conoce a una mujer y aproximadamente 3 segundos después ya está imaginando el matrimonio. Nezuko aparece y básicamente se convierte en el amor de su vida de manera inmediata. La diferencia es que Zenitsu eventualmente demuestra que detrás de toda esa desesperación sí existe alguien capaz de proteger a los demás. Ahí hay un gran detalle. Pero durante buena parte de la historia su estrategia romántica es básicamente: por favor, cásate conmigo porque no tengo nada más que hacer. 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

ahora. Otro de los reyes es el Johnny Bravo. Antes de que existiera la palabra simp, existía Johnny Bravo. Este hombre podía acercarse a 20 mujeres diferentes en un episodio, recibir 20 rechazos, ser golpeado, arrojado por una ventana, aplastado, electrocutado, y 5 segundos después diría: "Hey baby". Una confianza absolutamente indestructible, acompañada de cero capacidad para captar señales. Johnny Bravo. Yo creo que hemos apodado a algún compa como Johnny Bravo. El todas mías, pero ninguna.

Ahora vamos a hablar sobre un caso de la vida real. Este caso es muchísimo más oscuro de lo que tú crees. Vamos a hablar sobre Jodie Foster. Es una actriz estadounidense que desde muy joven apareció en películas importantes como Taxi Driver. John Hinckley Jr. desarrolló una obsesión con ella después de verla precisamente en esta película. Comenzó a seguir información sobre su vida, intentó comunicarse con ella y terminó convencido de que tenía que hacer algo extraordinario para llamar su atención. Una idea que fue muy terrible. En 1981 intentó asesinar al presidente Ronald Reagan. Hinckley dijo que una de sus motivaciones era impresionar a Jodie Foster. Así que aquí ya no estamos hablando de alguien simplemente rechazado. Estamos hablando de cómo una obsesión romántica puede convertirse en algo completamente peligroso. Qué feo, ¿no? Son las 9:35 minutos y vamos a continuar con la siguiente canción de The Piggies.

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Hola, hola, hola, ¿qué tal? ¿Cómo están? Vamos a continuar ahora con otro de los arrastrados en el mundo friki. Vamos a hablar sobre un clásico. Brooke, que pues veía aparecer pues básicamente... O sea, Brooke veía aparecer una enfermera o un oficial, o sea, Joy o Jenny, y automáticamente olvidaba absolutamente todo lo que estaba haciendo para enfocarse en ellas. Mitzi literalmente tenía que llevárselo jalando de la oreja. Después, Croknok terminó ocupándose de ese trabajo. Lo que hacía es que lo envenenaba para que no coqueteara. Y probablemente es uno de esos pocos personajes que necesita un Pokémon dedicado exclusivamente a impedirle ligar. Luego está Sanji, que puede enfrentarse a monstruos, piratas, gobiernos, ejércitos, pero aparece una mujer bonita y desaparece completamente de su capacidad cerebral. Nami probablemente podría pedirle, pues, Sanji, necesito que construyas una casa, y 5 minutos después tendría 2 pisos y una alberca. Su debilidad por las mujeres incluso ha llegado a ponerlo en peligro, casi de muerte. Ahorita estamos hablando de puros clásicos. Por ejemplo, Yamcha, que empezó en Dragon Ball siendo literalmente el tipo cool. Bandido, buen peleador, pareja de Bulma. O sea, todo un chat. Parece que ya había ganado. Hasta que llegó Vegeta. Y probablemente todos sabemos cómo terminó aquello. Décadas después, Bulma tiene familia con Vegeta. Y Vegeta es uno de los personajes más populares de Dragon Ball. Y Yamcha continúa cargando con memes hasta nuestros días. Otro, pues, ahorita para finalizar el bloque, vamos a hablar otro de los casos de la vida real. Madonna probablemente no necesita mucha presentación. Es una de las cantantes pop más famosas de todos los tiempos, pero durante los años...

años 90 tuvo que enfrentarse a un acosador llamado Robert Dewey Hoskins. Hoskins desarrolló una obsesión con ella y empezó a aparecer cerca de su casa. Llegó incluso a entrar ilegalmente a su propiedad y realizó amenazas contra la cantante. La situación llegó a tal punto que Madonna tuvo que declarar durante el juicio. Ella contó que realmente tenía miedo de él. Y este caso deja una diferencia muy clara. Una cosa es intentar conquistar a alguien y otra completamente distinta es creer que tienes derecho a entrar en su vida después de que esa persona haya dejado claro que no te quiere cerca.

Es que esos chavos están locos. Bueno, bueno, 9:44, espero que no te hayas reflejado con este último, porque de verdad, si te sentiste identificado con el Hoskin, de verdad ocupas ayuda. Y si te sientes identificado o identificada con Madonna, busca ayuda también para que te quiten ese Hoskin que tienes encima.

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¿qué tal? Son las 9:52 y vamos a hablar sobre, pues, ya los últimos arrastrados en el mundo friki. El siguiente es la Javiera. Vamos a hablar de la Javiera. Ay, no es cierto. Un fuerte abrazo a la pandilla Miguel Celis que nos están sintonizando. Gracias por estar allá conmigo. Le mando un fuerte abrazo allá a todos los preciosos. A los tazos dorados, que por cierto, no sé si se enteraron, pero básicamente el que empezó el meme de los tazos dorados, pues es de la patrulla, ¿cómo era? La patrulla celestial, algo así, no me acuerdo cómo se llama. La patrulla espiritual, celestial, la patrulla espiritual. Y básicamente llegaron como una demanda porque creo que alguien se murió dentro de sus instalaciones y tenía como que rastros de violencia o algo así. Y los pusieron a investigar y el caso es que pues tenían que desalojar a todos los que estaban dentro internados y muchos de ellos pues no tienen dónde ir y van a rezar al vicio de siempre.

Así es, los tazos dorados, pues les pasó eso, los tazos dorados a la patrulla espiritual. Y qué feo, ¿verdad? Yo la verdad es que yo de verdad dudo mucho que haya pasado eso, de que hayan maltratado a la gente. Yo creo que hasta los propios internos que apenas están empezando, a lo mejor ellos pueden hacerse a llegar una herida porque no quieren estar allí, quieren salirse. Pero de verdad, yo no creo que, o sea, de todo corazón, espero que no haya pasado eso. Pero bueno, el caso ya está, o sea, tienen que sacar a todos. Muy triste, un caso muy triste. Se salvaron algunos de ustedes, si no, estarán allá. Y vamos con el siguiente caso de los más, así para terminar, de los más arrastrados. Y en este caso es interesante ya que termina siendo bastante triste. Denji creció prácticamente sin cariño. Así que cuando Makima comienza a tratarlo con un poquito de tensión, él queda completamente enganchado. Así como tu compa que nada más le dijeron un besito o le dieron una palmadita y ya se sintió enganchado. Ella aprende exactamente qué quiere: el afecto, comida, contacto humano. Creo que estoy hablando de la ex de alguno de ustedes. Y utiliza todo esto para manipularlo. Denji aprende de la peor manera posible que recibir atención de alguien no significa necesariamente que esa persona te quiera. Y ya para finalizar, vamos a hablar sobre Finn. Finn tuvo su época de absoluto desastre sentimental, especialmente con la princesa Flama. Celos, inseguridades, decisiones egoístas e incluso provocar situaciones para cumplir fantasías que había tenido. Y finalmente perdió la relación, y esa fue precisamente su lección. Finn tuvo que entender que querer muchísimo a alguien no significa que esa persona te pertenezca. Y probablemente ese sea el mensaje perfecto para cerrar este programa. El verdadero desarrollo del personaje comienza cuando aprendes a aceptar un no. Gracias a todos por haberme sintonizado en esta noche. Les mando un fuerte abrazo, agradecimiento total. Espero que les haya gustado este tema sobre, pues, los top arrastrados en el mundo friki. Vamos a finalizar con una canción que tenemos por acá. Y justamente sale en One Piece una canción llamada... Ay, se me olvidó su nombre porque está en japonés, o sea, está en Takatana. No me acuerdo, pero creo que es de la cuarta temporada. El cuarto opening de One Piece. Cuídense mucho, nos sintonizamos hasta la próxima.

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0: Ella sigue.
1: Hola, ¿qué tal? ¿Cómo están? Son las 10:14 y vamos a continuar con la siguiente canción de Luis Fonsi, algo llamado Pasa la Página Panamá. Qué raro nombre. Y después algo de Maluma llamado Coco Loco. Son las 10:14.

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Hola, ¿qué tal? 10:55 minutos y bueno, ya finalizamos el espacio de 10 a 11 de la noche y vamos a continuar ahora con la programación de 11 a 12. Espero que les esté gustando mucho la programación. Estamos aquí con canciones, pues más que nada, ahorita vamos a empezar con canciones un poco movidas, electropop, más que nada. Algo con buen ritmo. Y en algunas tal vez puedas agregar a tu playlist, como esta canción de Dominic Fike llamando Three Nights.

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Hola, ¿qué tal? Son las 2:11 con 21 minutos y ¿cómo están esperando que ya caiga el frío? Porque ya estamos a 3 meses de finalizar el año. Yo sé que muchos de ustedes son team frío, team de que le gusta sentir el fresco así como yo, pero no se esperen grandes cosas porque se supone que en este año pues tenemos la verdad un año muy fuerte, el planeta está cada vez más caliente. Y la verdad es que si nos va a llevar las, no puedo decir la palabra, pero si nos va a cargar, ya saben qué. Y les digo que sí, o sea, te lo juro, o sea, no te estoy mintiendo, tampoco te voy a asustar, más bien sí te voy a asustar con lo que te voy a decir porque es la realidad. Y es que nos está llevando, ya sabes qué, con el planeta Tierra. Lo estamos dejando mal cada vez y ya no hay vuelta atrás. Pero eso no significa que no podamos hacer nada. Podemos al menos mantener lo que tenemos hasta el momento, plantando árboles, demasiados árboles, manteniendo limpios nuestros lugares. Nosotros como pues básicamente una isla, pues nuestras playas hay que mantenerlas limpias para que la fauna y flora pues estén bien. Ya, y ahorita yo no solamente es fauna y flora, también tiene otro nombre, funga se llama, que es básicamente los hongos. Básicamente cuidar de estos y verán que tal vez no vamos a tener el mismo tiempo que hace muchos años, pero sí al menos vamos a mantenernos como estamos y no va a empeorar, porque esto va a empeorar. Si tú sientes calor ahorita o sentiste que fueron muchos meses de calor, no te preocupes que el siguiente año haya más, el siguiente vaya más y el siguiente año vaya en peor, porque es lo que nos puede esperar. Hay que agradecer nuestros días más fríos porque tal vez sea el último día frío que tengamos. ¿Ok? Si quieres de verdad hacer un cambio, investiga y cómo. Porque tampoco nada nos van a poner en la mano. Hay que pelear por nuestros recursos. 11:23 minutos y vamos a esta canción de Chico llamado No Promise.

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4: Vamos con 37 minutos y vamos con esta canción de Ed Sheeran llamado Beautiful. Con Kelly, se escucha rara. Beautiful People. Nuevo estilo tal vez.

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Vamos con una canción del grandísimo Pitbull, una canción llamada Hey Ma, con colaboración con G-Vibe y con Camila Cabello. 11:44 minutos. Hola.

¿Vos con ese rolón de Chayanne llamado Salomé? Aún me acuerdo cuando vino acá en Cozumel. Fue bello ver a mi papá allá en el escenario. Bueno, nuestro papá. Luego vi en Facebook que hay una persona que se llama Chayanne igual, pero contó su historia de que él no se llama Chayanne, porque Chayanne se escribe Chayanne. Y dicen que cuando lo registraron, el papá no sabía cómo se escribía y omitieron el ne. Y solo se llama Chayanne. O sea, así como se escucha, así se escribe. Qué curioso, ¿eh? Igual le pondría Chayanne a mi hijo.

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0: Bueno, pues oficialmente ya es miércoles 9 de septiembre, 9 del 9 del 2026. Uy, será en 3 años más, será 9 del 9 del 2029. Uy.
1: Veo, ¿qué es lo que ves? Una cosita, ¿qué cosa es?
0: Oigan, también les tengo un chisme sobre la inteligencia artificial, y es que un ex CEO de, bueno, que renunció en Anthropic. Anthropic es una empresa de tecnología de IA, que también trabajó para OpenAI. Este declara que lo que se viene en los próximos años, que antes de terminar este siglo, o sea, antes de terminar 2030, no, hasta llegar antes de 2030, la IA está volviéndose cada vez más salvaje, refiriéndose de que los dueños de esas corporaciones que les mencioné están haciendo IAs que se mejoren a sí mismas, que están dando saltos increíblemente altos sobre inteligencias artificiales. Y esto podría llevarnos, no sé, tal vez a un destino como Soy Robot o tal vez como Terminator, quién sabe. Pero dice que es algo de preocuparse, porque dice que está generando sus propios recursos, su propio dinero. Y más que nada, es una IA que está básicamente evolucionando a sí misma constantemente. Cada día que pasa es un día que evoluciona a pasos gigantescos y que también está desarrollando y solucionando problemas que nosotros los humanos no podemos solucionar, y la propia IA la está haciendo. Es algo bastante interesante, da mucho miedo, sí, bastante, pero bueno, a ver cómo se desarrolla todo esto en estos años, que están, el tema de la tecnología está creciendo de manera gigantesca, en pasos agigantados. A ver qué tal. Vamos con la siguiente canción de Guajiro llamado Veo Veo, y otra canción de Britney Spears llamado Match. Matches, creo que se pronuncia.

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2: Espero que les haya gustado esa clásica de, pues, más que nada de To My Love, algo llamado, pues, bueno, de Bomba Estéreo llamado To My Love. Y ahora vamos a continuar con algo de Enrique Iglesias llamado Súbeme la Radio. Otra clasicona de él, de Enrique Iglesias, de la, pues, más que nada de las modernas que sacó. Pero solo que esta es versión salsa remix, algo extraño.

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1: ¿Qué tal? 12 con 19 y vamos a continuar con esta canción del grupo Extra Traicionera.
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1: Isaac Delgado bailando.
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1: nos pusieron rolas, bachateras, salseras.
0: Que se enamora para
1: pero bueno, ahí está.

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3: Apenas 12 con 42 minutos y esta canción es de Maluma, llamado Felices los Cuatro. Una canción, yo creo que con el que hizo el boom de su carrera, el cual, o sea, el que explotó todo.
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3: Pero en versión salsa con Marc Anthony, algo raro.

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2: ¿Qué tal? 12 con 51 minutos y es hora de finalizar el espacio musical de 12 a 1 de la mañana. Les agradezco por estar acá conmigo. Les mando un fuerte abrazo, agradecimiento por estar acá. Cuídense, que Dios les bendiga, que vayan con cuidado en esta noche. Hoy es miércoles, aún no empieza todo el despapalle, pero hay mucha gente que de verdad no sabe conducir. Si vas en carro, toma tu distancia. Procura a tu distancia que veas las llantas del carro de adelante, o sea, que esa sea tu distancia, hasta para pararte, que esa sea tu distancia. Y si vas en moto, pues qué te digo, que pues también no te metas entre trailers, no te metas entre carros, no te quieras abrir, o sea, si ya no hay espacio, pues no hay espacio, da la vuelta lo que tocó y aprende a manejar cualquiera de los dos, automovilista o motero. Aprende a manejar y respeta a los demás y no vayas como loco. Yo ahorita que ando afortunadamente en carro y ya estoy viendo la vida de las dos caras. La verdad es que cuando estoy en carro digo, oh, estos motociclistas. Y cuando voy en moto digo, oh, estos los del carro. Así que bueno, más que nada tengan cuidado y manejen con precaución. 12 con 52 minutos. Cuídense y vamos con esta canción, por ejemplo, llamado Stand By Me. Y después algo de Romeo Santos llamado Yo También.

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1: Buenas noches, señor.

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Muy pero muy buenos días y bienvenidos al matutino más hermoso de toda la radio, esto que es un nuevo amanecer. Gracias por siempre estar, tómense su cafecito, relájense porque vamos a tener solo buena música. ¿Qué día es hoy? Hoy es 9 ya, 9 de septiembre, es el día 252 del año, únicamente quedan 113 días para finalizar este año. Y un día como hoy, pero del 412, celebró la batalla de Siracusa. Así es que quédense porque terminando un nuevo amanecer, llega Alex Patiño, el Chavochón, con pues el mejor Culture Radio Show de toda la radio, la fusión, ¿no? Música, cultura e historia, la mezcla perfecta para que todos incrementemos nuestra cultura general, acompañados de solo buena música. Así es que terminando un nuevo amanecer, quédense con Alex Patiño, el Chavochón, con eso que es un día como hoy, nominado como uno de los mejores programas culturales que existen, porque nos platican acerca de los sucesos más importantes, ¿no? Que sucedieron un día como hoy. Y bueno, después de esto, pues lo que a que nos, ¿cómo dice? A lo que te truche chencha, algo así. Pues santoral, el santoral del día de hoy, vamos a consultarlo. San Pedro Claver es considerado el patrón de los jesuitas en Cataluña. Este santoral, 9 de septiembre, recuerda al San Pedro Claver, un religioso español del siglo XIX que durante buena parte de su vida se dedicó a ayudar a los esclavos de color. Este santo fue canonizado por el Papa León XIII un 15 de enero de 1888, dedicándole tributo cada año a partir de esa fecha en el mes de septiembre. Así es que hoy vamos a hablar de él y también vamos a felicitar a los demás, ¿no? Los demás santos o beatos del día de hoy. Y ustedes a su vez van a darle los stickers o memes de felicitación a todas las zonas que coincidan con los nombres, ya que nos gusta mucho que también nos felicite. Vamos con música y regresamos a hablar del santoral del día de hoy en esto que es un nuevo amanecer. Sean ustedes bienvenidos.

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Continuamos en Un Nuevo Amanecer. Gracias por siempre estar. Oigan, y como cada mañanita, les recuerdo, antes de que vayamos a la frase del día, les recuerdo siempre imitar a San José, el Padre de Jesús. Un ejemplo de vida, un ejemplo de padre, un ejemplo de persona, de ser humano, un ejemplo de todo a mi San José. Para todos los encargados de hacer el sustento de sus casas, encomendarse a mi San José, Padre de Jesús, a mi San Martín Caballero y a mi San Charbel. A ellos tres estamos haciendo una petición especial por ahí, a ellos tres, para que siempre, siempre tengamos ese sustento y lo que necesitamos. Oigan, otra vez el fin de semana estuvimos ahí en el acetato con mi cuate Beto. En el acetato estuvo una banda de rock que la verdad muy buena la banda, estuvo muy padre, que celebrando el 14 aniversario de el acetato, 14 años ya ininterrumpidos, en los cuales se les invita a ustedes con la cantidad de eventos que va a celebrar el en este mes de aniversario, en septiembre, así es que estén atentos a mis redes sociales o me pueden mandar un WhatsApp o un interno en mis redes sociales para que yo les pase más información acerca de esto. Va a haber un evento de viniles, de twist y rock and roll, va a haber otro de rock and roll en inglés y va a haber otro de rock and roll en español. Eso es de Angélica María, Enrique Guzmán, etcétera. Así es que pues están todos claramente invitados y mi San Pedro siempre le pedimos y quitó la lluvia. Y pues estuvo la gente muy contenta, llegaron y se lo estuvieron pasando estupendamente bien. Gracias a mi San Pedro, gracias de verdad. Vamos a continuar con el santoral del día de hoy. Pedro Claver, que es tocayo de mi San Pedro. Pedro Claver nació en Verdú, actual localidad de Lleida, allá en Cataluña. Es por ello considerado el patrón de los jesuitas en Cataluña, donde se celebra con especial devoción la festividad en su honor. A los 19 años ingresó en la Compañía de Jesús para más tarde marcharse a Mallorca, ciudad en la que estudiaría filosofía. Como jesuita estuvo evangelizando en América después de que Colón viajase por segunda vez al continente y el rey esclavizase a la población de color. El santo trabajó sobre todo en la ciudad colombiana de Cartagena de Indias, enclave estratégico de la ruta de las flotas españolas y epicentro del comercio de los esclavos. Ahí permaneció como misionero 40 años, trabajando junto al padre Alfonso Sandoval. Acompañaba y asistía a los esclavos que llegaban a la ciudad y eran expuestos como mercancía. Aunque tuvo algunos problemas entre la sociedad de su tiempo por la labor que realizaba, continuó su obra bautizando a miles de esclavos. Aquellos que reciben el nombre de Pedro celebran el día de su santo el 29 de junio, fecha en que el santoral católico recuerda al apóstol Pedro. Pues hay muchos Pedros, ¿no? Que hoy también, ¿a poco no? Bueno, vamos con un musiquita y regresamos con más en esto, que es Un Nuevo Amanecer. Because

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Continuamos en Un Nuevo Amanecer. Gracias por, pues, las personas que comparten. Fíjense, de verdad, muchísimas gracias a Shirin, a Cintia, a esta Mérida, que siempre ponen sus estados de WhatsApp, aparte en el Facebook, aparte en Instagram, en todos lados comparten el flyer y el link de la estación y sobre estos programas, y cada vez más gente, amistades o conocidos o seguidores o como le dicen, fans de ellas, siempre preguntan, ¿no? Y oye, ¿eso qué es? Ah, pues un programa de radio, ¿qué es esto, qué lo otro? Y cada día nos escuchan más, de verdad, sin pretexto alguno de que, ay, no, yo no lo pongo porque tengo prisa o se me pa. No. Siempre se toman esos minutitos, porque sí te lleva unos minutitos, yo lo sé. De verdad, muchísimas gracias, que Dios se los pague y se los va a pagar con mucha salud. Van a ver que sí, que con mucha salud, y que siempre la pedimos. Al ratito vamos a hacer la oración, por favorcito, para la salud. Mientras, les recuerdo que siempre una oración para nuestra madre, la Virgen María de Guadalupe, nuestra Virgencita, un Ave María o algo por el estilo. En aquellos casos difíciles, desesperados e imposibles, siempre pedir la ayuda, la intercesión de San Judas Tadeo, el primo de Jesús. Y también siempre pedir esa comunicación, intercesión con la Virgen por medio de San Juan Dieguito, que tuvo comunicación en vida. Y sobre todo, encomendarse a mi San Cristóbal, a sus hijos, a su gente que va en este momento en camino a sus trabajos o alguna diligencia. Encomendarse siempre a mi San Cristóbal para que lleguen sanos y salvos a su destino. Bueno, pues a San Pedro Claver le mandamos un abrazo espiritual muy grande. Y además de San Pedro Claver, esta es la lista pequeñita de el santoral del día de hoy. San Ciarano, así Ciarano el Joven, San Gorgonio de Roma, San Jacinto de Sabina, la Beata María de la Cabeza, la Beata María Eutimia, a mi hermana María Eugenia, felicidades, al Beato Francisco Garete Aranguren, todos los Pacos, al Beato Jacobo Desiderio Laval, al Beato Jorge Douglas y al Beato Pedro Bonhome, así Bonhome con doble M, doble el santo de Pedro. Bueno, así es que a todos los Pedros y todos los demás reciban, bueno, a todos ellos un abrazo espiritual muy grande, y a ustedes un abrazo gigantesco a la distancia. Celebro como Dios manda, en compañía de seres queridos y en compañía de nosotros, porque tenemos solo buena música. En serio, ¿eh? Hablando de música, vámonos con música. Esto es Un Nuevo Amanecer.

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0: 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Continuamos en un nuevo amanecer. Gracias por continuar con nosotros. Vamos rápidamente al Facebook de Gloria San José. No sin antes recordarles que siempre tener a sus hijos con la oración de la niña o del niño a los ángeles de la guarda. Nosotros también, y sobre todo los arcángeles, mucha comunicación con ellos. Y recuerden encomendar a todos los animalitos, a mi San Francisco Asís y mi San Antonio Abad, y a sus mascotitos, sus perritos o gatitos, a San Roque. Por favor, se los pido de corazón. Y también siempre tener comunicación con mi tocayo de color, mi San Martín de Porres, ayuda mucho en las cuestiones de enfermedades. San Antonio Atoche para todos los bebés y los niños pequeñitos, y hacer como siempre ese pedimento de interceder por alguien que ni siquiera conocemos, con las santas ánimas benditas del purgatorio, muchas personas que fallecen en situaciones así muy fuertes como lo que son accidentes, etcétera. Vamos a ayudar

Gracias por hacer esta oración conmigo siempre. Por todas las santas ánimas benditas del purgatorio, todos debemos rogar para que Dios las saque de penas y las lleve a descansar. Por todas las santas ánimas benditas del purgatorio, todos debemos rogar para que Dios las saque de penas y las lleve a descansar. Y por todas las santas ánimas benditas del purgatorio, todos debemos rogar para que Dios las saque de penas y las lleve a descansar.

Nada más la intercesión de la Madre de Dios, como no. Y Gerardo Ramírez, un colaborador estelar, Gerardo Ramírez, del Grupo San José, adoración de las cinco llagas, así de nuestro Señor Jesucristo. Este tipo de oraciones son muy fuertes y muy poderosas, ¿eh? Felicidades, Madre mía. Esperanza Espejel Ábalos, desde la fe. Me imagino que es original, sí, un post desde la fe, oración a la Virgen María en su natividad. Así es que recuerden siempre, siempre hacer esa oración, por favorcito. Vamos con musiquita y regresamos con las buenas noticias del día de hoy en esto que es un nuevo amanecer.

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Continuamos en Un Nuevo Amanecer y vamos a las buenas noticias del día de hoy. 23 del tiempo ordinario, San Pedro Claver, color blanco. Pongan atención, color blanco. Discípulos continuadores de la misión de Jesús. Bueno el título, Y vamos con Lucas, sí, todavía San Lucas, LC 6, 12 y 19. Lectura del Santo Evangelio según San Lucas. Gloria a ti, Señor. En aquellos días, Jesús se retiró al monte a orar y se pasó la noche en oración con Dios. Cuando se hizo de día, llamó a sus discípulos, eligió a 12 de entre ellos y les dio el nombre de apóstoles. Eran Simón, a quien llamó Pedro, y su hermano Andrés, Santiago y Juan, Felipe y Bartolomé, Mateo y Tomás, Santiago, el hijo de Alfeo, y Simón, llamado el Fanático, Judas, el hijo de Santiago, y Judas Iscariote, que fue pues el traidor, como todos conocemos. Al bajar del monte con sus discípulos y sus apóstoles, se detuvo en un llano. Ahí se encontraba mucha gente que había venido tanto de Judea y Jerusalén como de la costa de Tiro y de Sidón. Habían venido a oírlo ya que los curara de sus enfermedades, y los que eran atormentados por espíritus inmundos quedaban curados. Toda la gente procuraba tocarlo porque salía de él una fuerza que sanaba a todos. Palabra del Señor. Gloria a ti, Señor Jesús. Eso es lo que pedimos, ¿no? Eso es lo que pedimos, por favorcito. Hay mucha gente que está en tratamientos, hay gente que tiene cáncer, hay gente que tiene padecimientos o que tenemos alguna enfermedad. Entonces pedimos que precisamente ese poder curativo que tenía Jesús cuando estuvo en la tierra, esa energía, como dice ahí, que emanaba de él y que curaba a todo mundo, pedimos que se haga latente en estos momentos, todos, por favor, en pensamiento, que se haga latente en este momento para que todos los que sufrimos alguna enfermedad, ya sea física, una enfermedad psicológica o hasta una enfermedad espiritual, que seamos curados completamente. Porque tú así lo quieres, así sea, que sea decretado. Amén. Ahí está. Gracias, en verdad. Recuerden también siempre el tener una oración para todos los demás, conocidos o desconocidos, y el pedir siempre la sanación para todos. Yo sé que ustedes convulgan conmigo. Vamos con musiquita y regresamos a esto que es Un Nuevo Amanecer.

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Ya estamos de regreso, ya en la última parte de Un Nuevo Amanecer del día de hoy. Quédense, porque al ratito, un día como hoy, está muy, muy interesante. Vamos con la oración diaria, ¿no? Vamos a entrar a Instagram. Vámonos a Instagram, el canal de oración diaria, y vamos a buscar la oración. Tómese su cafecito. Y ahora sí, más o menos dice así. Amoroso Padre, en este hermoso día te pido que seas tú siempre a mi lado, fortaleciendo mi fe y dándome sabiduría para poder alcanzar cada uno de mis objetivos. Señor, te pido que seas tú cuidándome a mí y cuidando la vida de mi familia en esta nueva jornada. Por favor, guíanos en cada una de las actividades que tenemos que realizar. Ayúdanos a tomar buenas decisiones y a enaltecer tu nombre a través de cada uno de nuestros actos. Perdónanos si por algún motivo te hemos fallado, y por favor ayúdanos cada día a ser mejores en nuestra fe. Me pongo en tus manos, amado Dios, y también pongo en tus manos la vida y la salud de los que amo, mis anhelos y sus anhelos. En el nombre del Padre, del Hijo y del Espíritu Santo. Amén. Ahí está, que nos encanta hacer la oración diaria. Que damos gracias y también pedimos. Pidan y se concederá, dice la palabra. Qué buena onda. Gracias por siempre estar. Y gracias por seguirme en mis redes sociales. O todos los que siempre comparten lo que pongo, y todos los que siempre están ahí atentos y me escriben y me dicen tan bonitas palabras. A toda la gente que nos está escuchando, a las románticas y los románticos, a todos, de verdad, muchísimas, pero muchísimas gracias. Que Dios me los proteja hoy, mañana y siempre, así sea. Amén. Y yo, como cada mañanita, siempre voy a pedir que, pues, Dios reine en el trabajo, en la casa, con la familia, con los amigos, en la escuela, en todos lados. Pero sobre todo, que Dios reine en su corazón. Porque Dios así lo quiere, así sea. Amén. Eso fue Un Nuevo Amanecer.

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2: ¿Qué dirías si te cuento que una mujer murió hace más de 70 años, pero sus células siguen vivas? No en sentido poético, literalmente vivas. Multiplicándose en laboratorios de todo el mundo, ayudando a crear vacunas, combatir el cáncer y salvar millones de vidas. Se llamaba Henrietta Lacks. Era una mujer afroamericana, madre de 5 hijos, y nunca supo que su cuerpo cambiaría la historia de la medicina para siempre. En 1951, Henrietta llegó al hospital Johns Hopkins, en Baltimore, Estados Unidos. El único de la zona que atendía a personas afroamericanas, con un dolor terrible. Le diagnosticaron cáncer de cuello uterino. Antes de iniciar el tratamiento, un médico le extrajo células de su tumor sin que ella lo supiera y sin pedirle permiso. Esas células llegaron al laboratorio del doctor George Gay y ahí ocurrió algo que nadie había visto antes. En lugar de morir a los pocos días, como todas las células,

0: células humanas cultivadas hasta entonces, las de Henrietta seguían vivas y se multiplicaban sin parar. Las células ELA son inmortales porque provienen de un tumor de cáncer de cuello uterino muy agresivo que sufrió una combinación de mutaciones genéticas. Estas células superan el límite de envejecimiento biológico y se multiplican infinitamente en condiciones de laboratorio. Las llamaron células ELA por las dos primeras letras de su nombre y su apellido. Son las primeras células humanas consideradas inmortales. Se calcula que se han producido más de 50 toneladas de células ELA y han sido utilizadas en más de 100.000 estudios científicos en todo el planeta. Gracias a esas células, se desarrolló la vacuna contra la poliomielitis, se investigó el VIH, se avanzó en tratamientos contra el cáncer de mama y se probaron terapias durante la pandemia de COVID-19. También fueron clave para la vacuna contra el virus del papiloma humano. Pero esta historia tiene una sombra. Henrietta murió en octubre de 1951. A los 31 años. Nunca supo que le habían extraído células. Su familia vivió décadas en la pobreza, sin seguro médico, sin enterarse de que el legado biológico de su madre circulaba por laboratorios de todo el mundo, generando descubrimientos, premios y ganancias millonarias de las que ellos nunca vieron un centavo. Su caso, atravesado por el racismo y la desigualdad de la época, abrió uno de los debates éticos más importantes de la medicina moderna. ¿A quién pertenecen las células de tu cuerpo una vez que salen de ti? ¿Puede la ciencia avanzar a costa de la dignidad de una persona? En 2021, la Organización Mundial de la Salud le otorgó a Henrietta un reconocimiento póstumo. Su hijo Lawrence, de 87 años, lo recibió rodeado de nietos y bisnietos. Henrietta no eligió ser inmortal, pero sus células, sin pedirle permiso, decidieron no morir. Y al hacerlo, le regalaron al mundo una herramienta que ha salvado millones de vidas. Su historia nos recuerda que detrás de cada gran avance científico siempre hay una persona y que la ciencia sin ética es una ciencia incompleta. Guión de Leonardo Santiago, con información del portal Ciencia UNAM. Les saluda Mónica Genis.
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0: solteras y viudas y divorciadas. 6 de la mañana con 13 minutos. 6 de la mañana con 13. Muy buenos días, amigos. Muy buenos días. Yo soy el. Gracias por continuar con nosotros en esta mañana de miércoles, ya 9 de septiembre del 2026. Un gusto estar con todos ustedes. Gracias a Dios por este nuevo amanecer. Y por supuesto, con toda la actitud en esta mañana de mitad de semana. Muy bien, el teléfono de WhatsApp 987-103-3679. 987-103-3679. El teléfono de cabina 987-872-3701.
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0: Buenos días, Pedro del Carmen. Buenos días a todos los amigos que nos escuchan en Tulum, Isla Mujeres, Felipe Carrillo Puerto, en toda la Riviera Maya. Muy buenos días, amigos. Seguimos con la programación. Y vamos con música. Vamos ahora con algo muy, pero muy, muy mexicano. Así como este mes que es septiembre, por supuesto. La mejor música. Y vamos a recordar ese tema. Es un clásico. Y es el rey de la música ranchera, Vicente Fernández. La ley del monte, 6:15.

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2: Seguimos con la música, vamos con los Acosta. El tema se llama Como una novela. Son las 6 de la mañana con 32 minutos. Vamos a mandar un saludo para Lili y para Roque que nos escuchan en esta mañana. Saludos, amigos.

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1: Muy bien, seguimos con la buena música a través de Sol Estéreo. Vamos con saludos a través del WhatsApp. Dice por acá: hola, buenos días. Saludos para todos allá en cabina de parte de Dani. Saludos a Dani que nos escuchan esta mañana. Saludos, amigo. Otro mensaje por acá dice: buenos días, saludos para Soy Renata Hernández desde Playa del Carmen, de parte de toda su familia, en especial de su papá Pepe, que la ama con todo su corazón, y recordarle que es una niña inteligente, creativa, valiente y exitosa, que aprende muy rápido y que es la princesa de papá Julio y papá Pepe. Bonito día, ahí está el saludo con muchísimo gusto en esta mañana. Vamos con otro mensaje. Doña Conchi dice: buenos días, vaina que escuchando la radio. Saludos para todos ustedes, bendiciones para hoy, un rico cafecito. Saludos, Doña Conchi, buen provecho, está tomando su cafecito, Saludos, excelente mitad de semana. Otro mensaje por acá dice: hola, buenos días, quiero mandar un saludo para mi hija Leire, que se está alistando para ir a la escuela. Dice: gracias. Saludos para Leire, que se anda alistando para ir a la escuela. Bueno, y está con muchísimo gusto para toda la familia de Leire, que andan escuchando Sol Estéreo y se andan preparando para ir a la escuela. Otro mensaje por acá dice: saludos a Manuel Canul de la colonia Emiliano Zapata, que escuchando la radio. Saludos para Manuel Canul de la Emiliano Zapata. Bueno, ahí están todos los saludos en esta mañana. Son las 6:37. Teléfono de WhatsApp 987-103-3679. 987-103-3679. Muy bien, vamos con música, vamos con más temas a través de Sol Estéreo en esta mañana. Vamos con el Super Show de los Vázquez. El tema se llama el Chaca Chaca.

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6: Saludos, buenos días en esta mañana lluviosa, este ya miércoles 9 de septiembre de 2026. Un saludo para todos ustedes, gracias por sintonizarnos, por acompañarnos. Y este es el espacio de El Show Informativo, con la información y la música siempre para usted, para alegrar la mañana, para informarle de manera adecuada. Así que bienvenidos, teléfonos en cabina a sus órdenes. Vamos a iniciar como siempre con el santoral y las efemérides del día. Hoy, el 9 de septiembre, la Iglesia Católica recuerda los siguientes santos y los beatos: San Pedro Claver, sacerdote jesuita conocido como el apóstol de los negros, por dedicar su vida a consolar, evangelizar y bautizar a los esclavos que llegaban al puerto de Cartagena de Indias, y demás. Hoy es día también de San Gorgonio de Roma, mártir de la antigua Roma, sepultado en la Vía Lapicana. Hoy es día de San Ciriano el Joven, fundador del monasterio de Irlanda. Es día también de San Jacinto de Sabina, mártir de la iglesia primitiva. Es día también de Santa María de la Cabeza, esposa de Isidro Labrador. Y también de el día de Automar, obispo y discípulo medieval. En las efemérides, en 1541, Beatriz de la Cueva asume el control político de Guatemala tras la muerte de Pedro de Alvarado, convirtiéndose en una de las primeras gobernantes del Nuevo Mundo. En 1572 llegan a Nueva España los primeros sacerdotes de la Compañía de Jesús. Y en 1731 nace en Veracruz el destacado historiador, escritor y sacerdote jesuita Francisco Javier Clavijero. Y en 1768 nace Josefa Ortiz de Domínguez, heroína de la independencia de México, conocida como la Corregidora. Y en 1828 se expide el decreto que otorga a la población de Oposura el nombre actual de Moctezuma, en el estado de Sonora, allá en México. Bueno, pues, las 7 de la mañana con 5 minutos después del santoral, después de las efemérides, corresponde a Faine ofrecernos la música de esta mañana. Buenos días, Faine.
7: Buenos días, Felipe. Muy buenos días a todos los amigos. Seguimos con la programación y vamos con la música. Vamos con Supercrack, este grupo desde la ciudad de Mérida, Yucatán. Vamos con el tema que se llama El Ritmo de mi Corazón.

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11: A continuar con la información de esta mañana, 7:12, y aun cuando el Tren Maya deja solo deudas, el paquete económico 2027 está solicitando el gobierno 18,180 millones de pesos más para el Tren Maya. El Tren Maya busca alcanzar su equilibrio operativo al final de la década, tras registrar un déficit de 867 millones de pesos en este 2026, que ya está en el mes de septiembre. El gobierno federal plantea 18.180 millones de pesos más de presupuesto para el Tren Maya, el proyecto ferroviario en el sureste que actualmente desarrolla su vertiente de carga. De acuerdo con el proyecto de presupuesto de egresos de la Federación, publicado por la Secretaría de Hacienda y Crédito Público, para el 2027 la administración busca asignar un presupuesto de 12 millones de pesos menor al que otorgó durante este año para brindar servicios públicos de transporte masivo de personas y de carga en el Tren Maya. Según la solicitud en el paquete económico 2027, el presupuesto solicitado para el siguiente ejercicio fiscal se concentraría en la inversión para concluir el ramal de la carga del Tren Maya, el cual captaría, en caso de ser aprobado, 18.190 millones de pesos. El Tren Maya de carga es la apuesta del gobierno de la República para llegar al punto de equilibrio de la obra de infraestructura en el sureste del país, que de manera inicial fue planteada como un detonador del turismo nacional e internacional en la zona sureste del país. De acuerdo con las proyecciones gubernamentales, la vertiente carguera estará lista el año siguiente, por lo que los recursos asignados le permitirían concluir las obras faltantes, además de financiar el funcionamiento integral del proyecto, que también involucra el transporte de pasajeros. Según se informó, las pérdidas del Tren Maya ascendieron a 867 millones de pesos, sin contar los subsidios recibidos durante el segundo trimestre del presente año. Los resultados de la paraestatal administrada por las Fuerzas Armadas revelan que durante el periodo abril-junio, los ingresos por la prestación de servicios ascendieron a solo 117 millones de pesos. Los costos operativos de la empresa del Estado alcanzaron 985 millones de pesos en el segundo trimestre del año. Julio se posicionó como el mes más complejo para el ferrocarril, pues aunque marca el inicio de las vacaciones en el país y suele ser un periodo de alta demanda internacional, que en esta ocasión coincidió con el arranque del Mundial 2026, los ingresos por pasajeros fueron los más bajos del trimestre, mientras que los gastos operativos alcanzaron su punto más alto, reflejando que la obra aún no capta el flujo turístico esperado en la región. 7:16 y este es el show informativo. Gracias por acompañarnos. Faine, ¿qué tienes por allá?
12: Muy bien, Felipe, vamos con la música. Vamos con este grupo que está sonando en Yucatán. Se llama Parchís y su grupo del mar, con el tema El Secreto.

0: Muchísimas gracias.
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1: Debido a los fraudes que se están realizando a través de las plataformas digitales por los delincuentes con llamadas para cambiar la apps para incluir nuevas aplicaciones a su teléfono, la Condusef ordenó a los bancos alertar a sus clientes. Entre ellos, uno de ellos es Banamex, que lanza campaña para evitar que sus clientes caigan en fraudes mediante enlaces. El banco recordó que nunca solicitará a sus clientes instalar aplicaciones mediante enlaces enviados por mensajes o por correos electrónicos. Puso en marcha la Comisión Nacional Bancaria una nueva campaña para prevenir y evitar que sus clientes caigan en fraudes mediante enlaces y aplicaciones falsas. El objetivo, explicó, es alertar a los usuarios sobre los diferentes tipos de fraudes digitales y evitar que caigan en este tipo de engaños que buscan inducirlos a descargar aplicaciones o archivos desde enlaces no confiables para tener acceso a su información y hacer mal uso de esta. La institución detalló que esta modalidad de fraude digital, identificada en el sector financiero, puede presentarse mediante el envío de mensajes, servicios de mensajería instantánea como el WhatsApp, correos electrónicos o redes sociales. En algunos casos, puntualizó, los mensajes imitan comunicaciones oficiales y solicitan instalar una aplicación con el argumento de actualizar, verificar o desbloquear una cuenta, pues el objetivo de los delincuentes es intentar obtener acceso a la información personal y financiera contenida en los dispositivos. La protección de la información y el patrimonio de sus clientes es una prioridad para los bancos, dijo la autoridad. Se recomienda ante esta situación una serie de acciones básicas a sus clientes. Entre estas se encuentran no abrir enlaces ni descargar aplicaciones o archivos recibidos ni mediante mensajes inesperados y hacerlo únicamente desde tiendas y fuentes oficiales. De igual forma, desconfiar de cualquier mensaje que solicite instalar una aplicación para actualizar, verificar o desbloquear una cuenta y revisar periódicamente los movimientos de cuentas y de tarjetas para identificar oportunamente cualquier operación no reconocida. Ahí está, los bancos están alertando de este tipo de fraudes digitales que se están llevando a cabo. O sea, sí, efectivamente, yo recibí un mensaje donde decía la aplicación que usted tiene ya venció, incluya esta nueva aplicación, baje esta nueva aplicación, instálela en su teléfono para que pueda ser más ágil y tenga una tecnología más adecuada para su aplicación. Eso dice, pero pues yo no tenía cuenta en ese banco y por lo tanto era un total fraude. Así que hay que tener muy en cuenta, ya lo dijeron los bancos, si recibe uno de estos correos, estos mensajes, no haga caso. Si desea más información, pues mejor acuda a las oficinas de los bancos allá en sus sucursales y allá le van a dar toda la información, pero no descargue ni haga algún movimiento con este tipo de mensajes que se está pues popularizando, se está haciendo viral en varios teléfonos. Las 7 de la mañana, 28 minutos, 7 de la mañana, 28 minutos, y este es el show informativo. Faine, ¿qué tienes por allá?
2: Muy bien, seguimos con la música, vamos con Chicken y sus comandos, el tema se llama Sonia.

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6: Vamos a continuar con la información. Pues hay una crisis restaurantera. Están reportando cierre de más de 20 establecimientos allá en Cancún. La dirigente de los

cada cierre representa la pérdida de entre 15 y 20 empleos directos, considerando personal de salón, meseros, cocina y administrativos. La dirigente explicó que la mayoría de los cierres son definitivos y no temporales, pues el sector enfrenta una doble presión: la inflación, que ha encarecido principalmente proteínas, los insumos, los productos de caja, y la imposibilidad de trasladar ese incremento al menú por la baja temporada. Estamos en un punto en el que quisiéramos poder hacer ajustes en los precios porque nos ha pegado la inflación, pero no podemos hacerlo. Estamos manteniendo los costos del año anterior para incentivar a que los comensales salgan. Indicó que ni siquiera en Semana Santa, tradicionalmente buena para el sector, se alcanzaron los niveles esperados. El punto más alto del año fue de 65% de actividad en restaurantes, por debajo de lo proyectado. A la pérdida operativa se suma el costo de los cierres, que estimó en al menos 30 mil pesos por establecimiento, solo para el desmonte y entrega de local, sin contar liquidaciones que en muchos casos se cubre con el propio equipo del restaurante ante la falta de liquidez. Muchas veces incluso se paga con el equipo que tenemos porque ya no hay viabilidad económica, dijo Flores Navarro. Detalló que los cierres se registran tanto en la zona hotelera como en el centro de la ciudad y en pequeños restaurantes de hasta 50 comensales, aunque el año se ha abierto entre 10 y 12 nuevos negocios, la cifra sigue por debajo de los cierres. Ante este panorama, la CANIRAC mantiene mesas de trabajo con autoridades y ha solicitado estímulos fiscales que permitan disminuir los costos operativos, así como el paquete económico de ingresos para el próximo año, y no contempla aumentos elevados en regulaciones municipales y estatales. Estamos en un punto muy crítico. Hemos tenido ya mesas con autoridades y estamos esperando un acercamiento con la Secretaría de Turismo. Vemos que podemos tener un mejor panorama a partir de noviembre y diciembre, apuntó. Ahí está la crisis entre los restaurantes debido a los salarios mínimos que aumentaron. Esos salarios mínimos no los paga el gobierno, ellos autorizan, pero no los paga el gobierno, lo pagan los empresarios, y esos precios no se los pueden trasladar a los comensales porque aumenta el precio de la comida, aumenta el precio de los insumos, los productos que usan para elaborar la comida. Se dice por allá que incluso los restaurantes de una pieza de carne que debe llevar 200 gramos, se le pone 150, esto con el fin de aminorar los costos, pero ni aún así no salen. Los refrescos aumentaron de precio, la luz aumentó de precio, todo sube de precio y no se le puede trasladar a los comensales porque sube y ya no consumen en los restaurantes. Entonces hay doble presión, pero esto no solo es en Cancún, sino es en todo el país, pero se está reflejando en Cancún porque es la zona turística más importante del país. Aquí en Cozumel se ha comentado también que restaurantes están enfrentando también esta situación, y hay mucha posibilidad de que también bajen cortinas definitivamente en varios de los restaurantes aquí en la isla de Cozumel. Ahí está, las 7 de la mañana con 39 minutos. Nos faltan 21 minutos para finalizar el show informativo. Vamos a ver acá estos saludos. Dice: buenos días, saludos desde la zona hotelera norte de parte de la familia Pech Tech. Saludos, pues saludos a la familia Pech.

0: Chiteque. Muchas gracias por estarnos sintonizando. Saludos a los colegas de los cuatro letras, o sea, los taxis 788 y 644 que están en la fila de la calle 13. Dedícales, por favor, los plutones de los audaces del ritmo o de la Me Llamo Raquel de la banda Machos. Fine, a ver si puedes localizar esto que te están pidiendo por allá, los plutones de los audaces, para complacer allá los taxistas que están aquí a la vuelta de Sol Estéreo, mientras hacen fila, están esperando, bueno, que les toque turno. Y mientras tanto, están escuchando Sol Estéreo. Gracias. Y vamos enseguida con esto que tiene ya Faine en este espacio de El Show Informativo. Faltan 20 para las 8.
1: Muy bien, vamos con la música. Vamos a escuchar a David Lozano Sánchez. El tema se llama Mosaico, homenaje hispanos.

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2: Bueno, vamos a continuar con la información. Las 7:51. Allá en Cancún condenan a 37 años de prisión a tres personas por feminicidio. Los sentenciados fueron hallados responsables de la muerte de una mujer ocurrida en mayo de 2024 en la Supermanzana 251, la Fiscalía General del Estado obtuvo una sentencia condenatoria de 37 años y 6 meses de prisión contra Ángel Abad Adame, Felipe González Magaña y Suri Ibet Rodríguez Juárez por su responsabilidad en el delito de feminicidio cometido en 2024. En Cancún, la resolución fue emitida por un juez de juicio oral luego de que la Fiscalía Especializada en Procesos presentara las pruebas relacionadas con la muerte de una mujer cuya identidad permanece reservada. Los hechos ocurrieron el 13 de mayo de 2024 en un inmueble ubicado en la Supermanzana 251 dentro del fraccionamiento Paseos del Mar. De acuerdo con las investigaciones, los tres ahora sentenciados se encontraban en el domicilio cuando Suri Ibet Rodríguez Juárez habría contactado telefónicamente a la víctima y le solicitó acudir al inmueble para resolver algunas diferencias personales. A la mujer llegó al lugar y durante el encuentro Felipe González Magaña le exigió la devolución de un vehículo. Al responder que ya no lo tenía, los tres acusados presuntamente la agredieron físicamente, provocándole diversas lesiones. Horas después, la víctima perdió la vida como consecuencia de las agresiones. Posteriormente, Felipe González Magaña y Suri Bet Rodríguez Juárez trasladaron el cuerpo y lo abandonaron en un camino de terracería ubicado en la Supermanzana 205, fraccionamiento La Joya. El cuerpo fue localizado por las autoridades el 17 de mayo de 2024, 4 días después de los hechos. Tras el proceso judicial, el órgano jurisdiccional determinó la responsabilidad penal de Ángel Abad Adame, Felipe González Magaña y Suri Ibet Rodríguez Juárez y les impuso la pena de 37 años y 6 meses de prisión por el delito de feminicidio. Además de la condena carcelaria, cada sentenciado deberá pagar una multa de 244 mil pesos. También fue establecido el pago conjunto conforme a lo determinado judicialmente. Ahí está, las 7:54. Nos vamos con Faine a ver qué tiene por allá.
3: Muy bien, Felipe, seguimos con la música. Vamos con Banda Machos. El tema se llama Me Llamo Raquel.

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1: Bien, bien, llegamos al final, solamente 2 minutos para las 8. Gracias por habernos acompañado, gracias Faine, felicidades a todos, gracias, bonito miércoles 9 de septiembre, ya muy próximo el día del grito de la independencia, a la vuelta de la esquina está el 15 de septiembre. Saludos a todos, gracias, nos escuchamos, Mariana.

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días, estos son los titulares de Transformando Cozumel, emisión media semana. Tormenta eléctrica en Cozumel. Amanecieron entre truenos en Cozumel. Desde aproximadamente las 5 de la mañana, fuertes truenos retumbaron de manera prácticamente continua sobre la isla, algunos con menos de un minuto de diferencia. Aunque la lluvia no necesariamente cayó sobre la ciudad, una intensa actividad eléctrica se escuchó en las inmediaciones de Cozumel. Búsqueda de dos personas en Cozumel. Intensa búsqueda por mar y tierra en Cozumel. Fuerzas de seguridad desplegaron embarcaciones, drones, motos acuáticas y unidades todoterreno para localizar a dos personas reportadas como no localizadas en el mar. Tras cerca de 10 horas de operativo, los primeros recorridos no dieron resultados y las labores continuaron. Empleo formal en México. El empleo vuelve a levantarse. Después de perder casi 20 mil plazas en julio, México cambió la tendencia. Durante agosto se crearon 38,319 empleos formales, 76% más que en el mismo mes del año pasado. El IMSS reporta ya casi 22.8 millones de puestos registrados. Homicidios en México. Homicidios caen en menos de la mitad en México. El gobierno federal reportó una reducción del 53% en el promedio diario de homicidios dolosos durante la administración de Claudia Sheinbaum. México pasó de casi 87 asesinatos diarios en septiembre de 2024 a poco más de 40 durante agosto de este año. Reunión México-Estados Unidos. Reunión clave México-Estados Unidos. El secretario de Comercio estadounidense Howard Lutnick llega este miércoles a México para reunirse con la presidenta Claudia Sheinbaum y Marcelo Ebrard. Sobre la mesa estará la relación comercial entre ambos países en momentos decisivos para las negociaciones del T-MEC. Chacón, Villas Cozumel. Mejoran el acceso a Villas Cozumel. El presidente municipal José Luis Chacón supervisó la rehabilitación de aproximadamente un kilómetro de camino de terracería en esta comunidad de la carretera transversal. Vecinos aseguran que era una petición de años y recuerdan que, durante las lluvias, el agua dificultaba incluso entrar y salir de sus viviendas. Mara Lezama, pequeños negocios, tecnología para hacer crecer el negocio, computadoras, terminales bancarias, tabletas y hasta herramientas para publicidad digital, llegaron a 189 pequeñas empresas del sur de Quintana Roo. Mara Lezama encabezó la entrega y un dato destaca, 7 de cada 10 beneficiarios son mujeres emprendedoras. Cebetis 28, servicio social. A sacar esas horas del servicio, los estudiantes del Cebetis 28 tendrán una nueva opción para cumplir con el temido servicio social y de paso sumar experiencia para el currículum. Un convenio con el DIF Cozumel les abrirá espacios para realizar prácticas profesionales y aplicar lo aprendido en las aulas. Y hasta aquí con los titulares de Transformando Cozumel.

0: Buenos días, muy buenos días. Bienvenidos a Transformando Cozumel. Bella semana. Es el programa número 357, semana 37, día 252. Le quedan 113 días a este 2026. Bienvenidos a la emisión de este miércoles y bienvenida a nuestra compañera Manu López. Buenos días.
1: Muy buenos días, Pepe. Buenos días a todos los que ya nos ven a través de la página Cozumel Gobierno. Muy buenos días también a los que nos escuchan a través del 89.9 de FM. Sean bienvenidos todos a una emisión más de Transformando Cozumel. El día de hoy, por supuesto, vamos a tener mucho contenido para todos ustedes, información importante que más adelante vamos a compartir y que además, bueno, tendremos invitados también aquí en el estudio. Así que antes de ello, Pepe, recordar rapidísimo los números de teléfono para que usted nos haga llegar todos y cada uno de sus reportes. Recordarles que tenemos un número para mensajitos a través de vía WhatsApp, que es el 987-118-1951, que constantemente aparece en la transmisión, en la pantalla, y que, por supuesto, nosotros amablemente lo recordamos. Recordarles que es únicamente para mensajes vía WhatsApp. Si usted decide hacer una llamada a cabina, lo puede hacer al 872-0948, o si lo prefiere, ¿por qué no?, también hacerlo a través de la transmisión totalmente en vivo que tenemos en la página Cozumel Gobierno. Estamos transmitiendo ya prácticamente en vivo Transformando Cozumel, y ahí está también aperturada la página y la transmisión para que usted nos haga llegar a todos y cada uno de sus reportes. Y ahora sí, Pepe, tenemos conmemoración el día de hoy.
0: Sí, y antes de la conmemoración, si me lo permites, a nombre de, más bien hacemos repercusión de lo que el ayuntamiento, a través del presidente municipal José Luis Chacón, mencionó el día de ayer, y que son las condolencias a la familia Coral Ewan por la sensible pérdida a partida de Román Rosendo Coral Ewan, conocido de muchísimo tiempo, vecino de la colonia de la calle 40, y pues más conocido principalmente por ser el administrador del negocio de su padre, un centro botanero conocido como Chendos. Y bueno, pues hoy será precisamente la velación. Fue un tema muy inesperado, además, porque pues él estaba rebosante de salud en alguna manera, fue un chequeo médico, en fin, no vamos a entrar mucho en ese detalle por respeto justamente a él y a la familia. Así que nuestras condolencias, Manu.
1: Así es, descanse en paz, ahí están las condolencias de parte de todo el equipo que conforma Transformando Cozumel.
0: Muy bien, ahora sí vamos con la primera de las conmemoraciones. Hoy es el Día Internacional del Vehículo Eléctrico, esta alternativa en el transporte verde, como le dicen también, y es que esto se realiza cada 9 de septiembre para impulsar la conciencia global sobre la movilidad sostenible. Creación en el año, fue creado muy recientemente, es la sexta edición de conmemoración, apenas en 2020, por iniciativa de empresas como Airbnb and Green TV, que son empresas precisamente de movilidad sustentable. Así que hoy, Día Mundial del Vehículo Eléctrico. Manu López.
1: Gracias, Pepe. Nos vamos a ir ahora con la ruta de atención de Camar, porque recordar que, bueno, tenemos la información para que usted, por supuesto, esté muy pendiente. Recordarles que el día de hoy, miércoles 9 de septiembre, estarán en Magisterio, así que ahí está Magisterio, la colonia Magisterio. Es importante que usted pues tenga en cuenta esto. Camar estará el día de hoy, 9 de septiembre, ahí en Magisterio. Tenemos también las fotografías, Pepe, como todos los días, que agradecemos mucho que nos las hagan llegar, porque así es como se ve, es lo que se encuentra prácticamente el día a día Camar en las diferentes colonias.
0: Lo que vemos allá blanco es que es un neumático inodoro, ¿qué es?
1: Es inodoro, un inodoro, así es, un inodoro, caray. Así es.
0: Siempre nos sorprendemos de las cosas que la
1: de
0: gente
1: todo,
0: saca.
1: Sobre todo ahora que están pues las lluvias, hay pues un poco de lluvias, ahí estamos viendo justamente los colchones que tienen que pues llevar, y muchas veces pues están mojados, Pepe.
0: Sí, sí.
1: Pesan tres veces más de lo que pesan regularmente, imagínate. Ahí están levantando este inodoro que estamos viendo, hay también pues ahí algunos materiales justamente que, bueno, quedan ahí alrededor, entre otras cosas más que, bueno, son pues prácticamente de las cosas que encuentran y que tienen que levantar a diario.
0: Así a diario. Es. Lo que estamos viendo precisamente, como decías, además del inodoro, veíamos allá varillas, se ve que varillas, demolieron algún cuarto, algo allí, y pues prácticamente todo el cascajo lo sacaron. Aquí vemos bidones incluso, recipientes de plástico y más, que siempre son parte de los enseres en desuso que sacan los vecinos de las distintas colonias, en este caso en la colonia correspondiente que ya informó Manu López. Así que nuestro reconocimiento, como siempre, a esta labor que realizan, la realiza el personal del Centro de Acopio de Materiales Reciclables, Camar.
1: Ahí está, también tenemos, uh-huh. tenemos imágenes, aprovechando, Pepe, sí. antes de irnos con los otros temas, vamos a poner unas fotografías, porque también de parte de los que conforman la subdirección de parques, jardines y zonas turísticas, pues ellos también nos hacen llegar las fotografías en tiempo real de lo que están haciendo en este momento prácticamente en Cozumel.
0: Así es, y hay que destacar algo que es bien importante. Algunas personas que siempre usan las benditas redes sociales para manifestar su inconformidad, a veces dicen que algún parque de Cozumel está un tanto abandonado. No se ponen a pensar muchas veces que son más de 76 parques que existen en la Isla de las Golondrinas.
1: Así es.
0: Y el personal que tiene, imagínese, solamente si atendieran, escucha, solo si atendieran un parque por día, que a veces es más, por cierto, estamos hablando de prácticamente casi 3 meses. Entonces, en 3 meses obviamente crece la maleza y se da una percepción a veces no muy del todo realista de que en algún lugar no se está atendiendo, pero esto es parte, y sobre todo con las lluvias, Manu.
1: Definitivamente, así es lo que justamente te iba a comentar, que el tema pues de las lluvias viene con todo. Ahora sí que estamos en un mes en donde seguramente vamos a tener más lluvias, y esto obviamente obligará pues a que muchas veces pues la maleza crece, Pepe. Todo esto pues va creciendo, va aumentando como todo, así que pues lamentablemente en ocasiones pues no se pudieran dar abasto nuestros compañeros de la Subdirección de Parques, Jardines y Zonas Turísticas, pero a pesar de ello ellos están atendiendo prácticamente lo que les corresponde, porque como su nombre lo indica, son zonas turísticas, son parques y obviamente pues es jardines, que tiene que ver muchas veces con los camellones, que los hemos visto trabajando en camellones, los hemos visto trabajando en la costa oriental de la isla, los hemos visto trabajando en parques, en el centro de Cozumel, entre otros lugares más donde también están laborando.
0: Muy bien, pues
1: nos vamos a ir ahora sí con la información y la llegada del arribo de cruceros a Cozumel.
0: Y le reiteramos lo que habíamos venido anunciando desde el comienzo de esta semana, que son 19 cruceros los que estarán visitando la Isla de las Golondrinas en esta semana número 37 del 2026. Hoy son tres cruceros este miércoles 9 de septiembre del 2026. Dos de ellos ya llegaron a una de las terminales para cruceros y uno está por hacerlo. Así que el primer crucero en llegar, el emblemático y majestuoso Icon of the Seas en el Muelle Internacional SSA México, llegó a las 7 de la mañana, zarpará a las 18 horas 6 de la tarde. Por su parte, el MBMSC Seashore llegará, más bien llegó en Punta Langosta, esto fue a las 7 de la mañana con 30 minutos, y dejará el puerto a las 19 horas 7 de la tarde noche. El tercer crucero previsto para esta jornada de media semana es el Carnival Breeze, MS Carnival Breeze en Puerta Maya. Llegará en un poquito más de 15 minutos, está previsto su arribo para las 8 de la mañana con 30 minutos y zarpará, abandonará el puerto a las 17 horas 5 de la tarde. Programa de arribo de cruceros.
1: Gracias, Pepe, ahí está. Nos vamos a ir a una breve pausa, a nuestra primera pausa del día de hoy, no sin antes pues invitarlos a que se queden con nosotros. Vamos a tener mucha información más adelante, avisos, muchos anuncios para compartir con todos ustedes, así que los invitamos a que nos acompañen. Son las 8 de la mañana ya con 14 minutos. Regresamos en breve.
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2: Bien, estamos de regreso en la emisión de Bella Semana de Transformando Cozumel y vamos a hablar brevemente. Mire, este es un tema que tiene que ver con lo que objetivamente podríamos llamar saludablemente la equidad de género y sobre todo el resarcir ese rezago histórico que tuvo la mujer. Un día como hoy nace, un 9 de septiembre de 1908, nace en Hidalgo del Parral, Chihuahua, la primera mujer muralista de México. La estamos viendo en pantalla si nos sigue en Cozumel Gobierno. Aurora Reyes, artista y profesora, activista, poeta, emergió de la revolución. Durante su vida luchó por la educación del pueblo mexicano, por la libertad del individuo y los derechos políticos, económicos y sociales de las mujeres mexicanas. Una digna representante de la mujer de vanguardia. Manu López.
3: Gracias, Pepe. Es momento del bloque informativo. Cozumel despertó bajo un cielo de truenos. Un estruendoso amanecer se vivió este miércoles en Cozumel desde aproximadamente las 5 de la mañana. Fuertes truenos retumbaron de manera repetitiva en la isla, algunos separados por apenas unos segundos, que no llegaban al minuto, sorprendiendo a quienes ya se encontraban despiertos a esa hora. La intensa actividad eléctrica coincidió con condiciones atmosféricas favorables para tormentas en la región. Y los remanentes, por supuesto, con humedad del Caribe, la onda tropical número 37 favorecieron la formación de nublados, chubascos y descargas eléctricas en la península de Yucatán. Aunque la tormenta no se encontraba necesariamente sobre la ciudad, los truenos se escucharon con enorme fuerza desde Cozumel. La sucesión de estruendos se prolongó durante buena parte del amanecer, dejando una madrugada particularmente ruidosa para los habitantes de la isla.
2: Así es, efectos sonoros de la naturaleza esta madrugada, con eso despertamos, principalmente los lomitos, que son los que más se asustan con este tipo de descargas eléctricas, y uno que otro ser humano también que tiene fobia a las descargas eléctricas.
3: Despliegan operativo por mar y tierra para localizar a dos personas en Cozumel. Un amplio operativo de búsqueda se desplegó en Cozumel para tratar de localizar a dos personas reportadas como no localizadas en el mar, con la participación de autoridades municipales, estatales y federales. Por mar, los recorridos abarcaron desde Playa Barracuda hasta la Isla de la Pasión, utilizando embarcaciones, motos acuáticas y drones. Por tierra, elementos recorrieron desde Mezcalitos rumbo al faro de Punta Molas, incluso a pie y con unidades todoterreno debido a las difíciles condiciones de este terreno. Después de cerca de las 10 horas de labores, los primeros resultados fueron negativos. Las autoridades informaron que los trabajos de búsqueda continuarían para intentar dar con el paradero de ambas personas.
2: Intensísimo despliegue operativo de búsqueda para estas dos personas, para hallar a estas dos personas extraviadas, que pues la verdad desde Puerto Aventura se menciona, algunos medios digitales lo dan a conocer, desde Puerto Aventura se dirigían a Cozumel y encontraron prácticamente, pues ahora sí que se encontraron de náufragos. Un tema bien importante que un medio digital da a conocer es que incluso se rentó un helicóptero procedente de Puebla para también coadyuvar en la búsqueda, sobre todo en la zona norte de la ínsula.
3: El empleo en México toma aire. Agosto suma más de 38,000 plazas. Después del tropiezo registrado en julio, el empleo formal en México volvió a terreno positivo. Durante agosto se crearon 38,319 puestos de trabajo registrados ante el IMSS, un crecimiento de 76% frente a los generados durante el mismo mes del año pasado. El dato tiene un contraste importante. Se generaron más de 62,000 empleos permanentes, mientras que se perdieron poco más de 24,000 puestos eventuales. Con ello, México alcanzó cerca de 22.8 millones de empleos registrados ante el Seguro Social. En lo que va del año, se han creado más de 281,000 puestos de trabajo. Aunque la recuperación de agosto representa una señal positiva, el ritmo acumulado de generación de empleo todavía se mantiene moderado frente a otros años recientes.
2: Ahí está el indicador que reporta el Instituto Mexicano del Seguro Social y que tiene referencia justamente con el incremento de plazas de empleo en el reporte mensual respecto a agosto, respecto de julio.
3: México reduce 53% los homicidios diarios. México registra 46 homicidios menos cada día en comparación con el inicio de la administración de Claudia Sheinbaum. De acuerdo con cifras oficiales, el promedio diario de homicidios dolosos cayó 53% entre septiembre de 2024 y agosto de 2026. Los datos indican que el país pasó de 86.9 homicidios dolosos diarios a 40.8. Además, agosto de 2026 registró el promedio más bajo para un mes de agosto desde que comenzó la serie estadística en 2015. Las autoridades atribuyeron la disminución a la Estrategia Nacional de Seguridad y a la coordinación entre instituciones federales y gobiernos estatales. El gobierno reconoce, sin embargo, que persisten regiones y delitos que requieren atención permanente.
2: Importantísimo este reporte que refleja cómo viene la disminución de este tipo de delito, homicidio doloso, de 86.9 a 40.8. Estamos hablando de más de la mitad, 53% para ser precisos.
3: Sheinbaum recibe hoy al secretario de Comercio de Estados Unidos. México y Estados Unidos sostienen este miércoles una reunión de alto nivel. Howard Lutnick, secretario de Comercio estadounidense, visita la Ciudad de México para encontrarse con la presidenta Claudia Sheinbaum y el secretario de Economía Marcelo Ebrard. El tema central será la relación comercial entre ambos países. Entre los asuntos que podrían formar parte de las conversaciones se encuentran sectores sensibles como la industria automotriz, autopartes, acero y otros productos estratégicos para el intercambio entre ambas naciones. El encuentro ocurre mientras México y Estados Unidos mantienen conversaciones comerciales rumbo a la revisión del T-MEC en medio de diferencias arancelarias y negociaciones que serán determinantes para la relación económica entre los dos países.
2: Es crucial esta reunión por varias razones, quizá la más significativa lo que pronunció hace algunos días el propio presidente de Estados Unidos de Norteamérica, Donald Trump, cuando mencionó que la balanza comercial con México y con otros países, pero principalmente con México al ser su vecino y por estrategia natural comercial, está desequilibrada en el sentido que es más lo que vende México hacia Estados Unidos que lo que compra a ese país vecino.
3: Rehabilitan camino de acceso a Villas Cozumel. Una petición que vecinos aseguran llevaba años esperando respuesta comenzó a atenderse en Villas Cozumel, comunidad ubicada en el kilómetro 4.5 de la carretera transversal, donde se rehabilita aproximadamente un kilómetro de camino de terracería. Los trabajos contemplan la colocación de SASCAP para conseguir una superficie más firme y transitable. Habitantes de la zona explicaron que durante las lluvias el camino llegaba a inundarse, complicando así el acceso e incluso la entrada y salida de algunas viviendas. El presidente municipal, José Luis Chacón, supervisó personalmente los trabajos y conversó con las familias de la comunidad. Los vecinos señalaron que pese a las molestias temporales de la obra, lo importante es contar finalmente con un acceso en mejores condiciones.
2: Significativa esta obra por dos razones importantes. La primera, toda la rehabilitación de accesos que se ha hecho en la zona conocida como ranchitos, asentamientos ranchitos, han sido de la transversal hacia el sur. Esta es la primera que es de la transversal hacia el norte. Para quienes no lo ubican, se encuentra prácticamente a escasos metros en el lado opuesto de la entrada al asentamiento San Fernando. Otro tema más, este acceso tiene conexión, poco lo saben, con lo que conocemos como la entrada MAPE. Hay una conexión de un camino que está accidentado, pero que ahora va a facilitar la movilidad para los pobladores de este sector.
3: 189 pequeños negocios dan el salto tecnológico en Quintana Roo. Desde cobrar con terminal bancaria hasta promocionarse en redes sociales, 189 micro, pequeñas y medianas empresas del sur de Quintana Roo recibieron herramientas para modernizar sus negocios mediante el programa Transforma tu Negocio 2026, encabezado por la gobernadora Mara Lezama. Los apoyos incluyen computadoras, impresoras, sistema de punto de venta, tabletas y terminales bancarias, además de herramientas para generar contenido, sesiones fotográficas y campañas publicitarias. Los beneficiarios también recibirán 40 horas de capacitación para mejorar la administración, comercialización y crecimiento de sus empresas. Del total de apoyos, 134 fueron entregados a mujeres, equivalente al 71%, y 55 a hombres. Mara Lezama señaló que el objetivo es que estos negocios crezcan, sean exitosos y puedan inspirar a más personas a emprender en Quintana Roo.
2: La política de apoyo social del gobierno que encabeza la primera mujer en gobernar Quintana Roo, Mara Lezama Espinosa, tiene que ver precisamente también con el apoyo a los micro empresarios, microemprendedores con el apoyo de la tecnología digital.
3: Y a sacar esas horas del servicio social, CBETIS 28 abre nuevas opciones para los estudiantes. Para muchos estudiantes llega ese momento inevitable, hay que sacar las horas del servicio social. Ahora los jóvenes del CBETIS 28 tendrán una nueva opción, luego de la firma de un convenio de colaboración con el DIF Cozumel. Los alumnos de las diferentes especialidades técnicas podrán realizar servicio social y prácticas profesionales en áreas administrativas, operativas y de atención social del DIF, cumpliendo con parte de su formación mientras adquieren experiencia que después podrán sumar a su currículum. El director del DIF Cozumel, Félix Sebastián Solís Frías, señaló que el convenio busca impulsar el talento juvenil y acercarlo al trabajo comunitario. El acuerdo también fue firmado por el director del CBETIS 28, Héctor Vega Santamaría.
2: Importante acuerdo, importante convenio que beneficia, por supuesto, al alumnado del CBETIS número 28, entre Héctor Vega, que es el director del CBETIS 28, justamente, y Sebastián Solís Frías, que es el titular director del DIF Sistema Cozumel.
3: Hasta aquí con el bloque informativo. Nos vamos a una pausa, 8 de la mañana ya, con 30 minutos. Regresamos en breve.
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2: Bien, antes de pasar con la entrevista de esta mañana, vamos con una efeméride deportiva. Y es que en 2007, un día como hoy, 9 de septiembre, se rompió el récord mundial de la prueba reina del atletismo, los 100 metros planos, en 9.70.

4:09.74, lo hizo el jamaicano Asafa Powell. En unos años después, 2009, se implanta nuevo récord, que fue el que estableció Usain Bolt, que es el que permanece todavía, 9:52.

0: Nosotros, él es el policía primero. Manuel Pérez es jefe operativo de seguridad pública aquí en la isla de Cozumel. Primero que nada, bienvenido, gracias.
1: Pero muchas gracias, buenos días, Maru, muchas gracias, Pepe. Gracias. Gracias por abrirnos los micrófonos y a todo el auditorio que nos escucha.
2: Policía primero, Emanuel Pérez, ¿es correcto?
1: Es correcto.
2: Muy bien, para, creo que también como manera de introducción, decir que ha habido desinformación o información tergiversada en no pocos espacios de las redes sociales principalmente, y esa es también una de las de los motivos fundamentales por lo que hemos invitado, la producción ha invitado a el agente oficial de adscrito a seguridad pública. Creo que la primera pregunta sería, ¿cuál es la versión que ustedes tienen oficial de los hechos de la desaparición de esta persona del estado de Nuevo León?
1: La primera versión que nosotros tenemos, o la versión oficial, es que hay dos personas desaparecidas hasta el momento. No se tiene conocimiento precisamente del lugar, en el lugar en donde ocurre, ¿no? Exactamente, sino que es durante el viaje que hacen de Playa del Carmen a Cozumel, ¿no? En el camino se les avería una moto, es una falla mecánica, y al momento de regresar a buscar apoyo para la moto, le dicen que pues, permanezcan ahí, que sabemos que las corrientes pues, son muy... muy traicioneras, sí. ¿No? Entonces están muy muy movidas. Sabemos que en el transcurso hay mucho oleaje, entonces pues la motocicleta no se queda estática, ¿no? Entonces al momento de que regresan por apoyo, al momento de regresarse ya por ellos, ya no lo localizan en el lugar, hacen un rastreo por la zona, al no encontrarlo es cuando ya posteriormente, horas después, es cuando se acercan a la Capitanía de Puerto a solicitar el apoyo.
0: Hay también una pregunta importante. Si bien es cierto, están haciendo estos operativos y si bien es cierto, también están participando, además de elementos de seguridad pública, pues hay un despliegue completo para poder pues, localizar a estas personas.
1: Así es, de hecho de ayer se hizo la búsqueda aquí en Cozumel, ¿sí? Vino la comisión de búsqueda de personas desaparecidas del estado de Quintana Roo al mando del comandante Francisco Lechuga. Sí, él trae 6 elementos del estado que son de la comisión de búsqueda. Ya a partir de las 4:30 de la mañana ellos ya estaban arribando aquí a la isla de Cozumel para iniciar con la búsqueda, ¿no? Se hace primeramente en la zona norte, ¿sí? Llegando se desplazan a la zona norte, se hace el recorrido a pie, se hace el rastreo por medio de drones que alcanzan 5 kilómetros de distancia, se hace un recorrido por la zona siendo negativo, ¿no? La primera parte de la búsqueda.
2: Oficial Pérez, algo que es bien importante destacar, nos decía que participa Seguridad Pública con una decena de policías, pero algo que es bien importante es que la aportación que hace Seguridad Pública también tiene que ver con comunicación satelital. Explíquenos este tema.
1: Así es, mira, la comunicación aquí prácticamente es primordial, ¿no? Uh-huh. Sabemos que la comunicación es lo que nos rige a nosotros como Seguridad Pública, y entre las dependencias, pues en el operativo que se hizo ayer, se estaban revisando lugares donde no hay comunicación telefónica, ¿sí? Donde no llega ni las radios ni la telefonía de ninguna marca, ¿no? Entonces nosotros contamos con una unidad, una patrulla de seguridad pública que tiene instalado internet satelital. Entonces, obviamente, pues esa unidad no pierde la señal, ¿no? En cualquier lugar donde esté. Y esa fue primordial para tener comunicación en cualquier lado de la isla. Hicimos operativos hasta Punta Molas, se llegó hasta el faro de Punta Molas, se llegó hasta la Isla de la Pasión y se llegó a todos los lugares donde teníamos que hacer la búsqueda y no tuvimos ningún problema por cuestión de comunicación, todos conectados a la camioneta.
0: También me gustaría hacer una pregunta porque, bueno, la zona norte y muchas veces también el camino de Punta Molas pues tienen áreas complicadas, áreas difíciles de accesar. ¿Cuál ha sido el principal reto sobre dentro de este operativo a la hora de realizar esta búsqueda?
1: Sí, efectivamente, como dice, ¿no, Maru? Los caminos pues no son muy buenos. Tenemos un área que ya está a resguardo de la Sedena, ¿no? Uh-huh. Entonces ya no hay paso de ese lado. Después de Punta Barracudas, entonces ya todos los permisos ya estaban dados, ¿sí? Ya tuvimos el apoyo de ese lado, no tuvimos ningún problema para el ingreso. El camino sí es difícil, tuvimos que meter camionetas pues, bastante grandes, tuvimos que hacer uso de los racers, para eso pues, se compraron los racers, ¿no? Por parte de la dirección, y no tuvimos mayor complicación, ¿no? Porque se usaron los vehículos adecuados para ese tipo de ingresos.
2: Oficial, en la experiencia de casos de extravío en alta mar, sobre todo en el canal de Cozumel en años anteriores, pues las corrientes marinas, si bien son cambiantes, normalmente

0: se dirigen hacia lo que es la parte sur del país antillano, Cuba. La pregunta en este sentido va encauzada hacia este punto que también me considero que es bien importante. Seguridad pública y las demás dependencias que participan, ¿qué es lo que tienen? ¿Cuánto tiempo de búsqueda antes de suspender este despliegue?
1: Bueno, nosotros en sí, Seguridad Pública no es el encargado de la búsqueda del mar, ¿no?
0: Claro.
1: Ahí está la Secretaría de Marina, está la Capitanía de Puerto, y ellos son los que determinan hasta cuándo se detiene la búsqueda. Así es. Nosotros solo estamos en apoyo, lo que es la búsqueda en tierra. Así es, efectivamente, ¿no? Pero ya la búsqueda de mar ya le corresponde a ellos.
2: Muy bien. ¿Pudieran cambiar las estrategias? ¿Se ha hablado al respecto de esto? ¿Estrategias de búsqueda?
1: Se han hecho búsquedas desde Cancún, Isla Mujeres. Allá, de hecho, allá inició, porque sabemos que las corrientes pues van hacia allá, ¿no? Entonces, allá se iniciaron la búsqueda. Se han utilizado helicópteros, drones, lanchas, prestadores de servicios públicos. Todos se ha hecho la convocatoria para que cualquier persona que lo lograra ubicar, uh-huh, si lo regresara a tierra y se informara inmediatamente, pero hasta el momento hemos tenido resultados negativos. Entonces fueron bajando de Cancún, Isla Mujeres, Puerto Morelos, y fueron bajando hasta Cozumel, ¿no? Entonces igual aquí ya se hizo el rastreo y desgraciadamente ha sido negativa la búsqueda.
0: Y en cuanto a los datos de la persona extraviada, ¿qué datos, qué referencias tienen acerca de sus datos personales precisamente?
1: Sí, a ver, permíteme un momentito.
0: Adelante, en un momento más vamos a tener justamente esta descripción que es bien importante. Recordemos que hace varios años se dio un caso de extravío, pero esto fue en tierra, y en ocasiones también se ha dado, incluso en mundo acuática, en 2015 se registró también una persona del sexo femenino. Seguramente lo recuerdas, mi estimada Manu, se dio un extravío que no recuerdo honestamente el desenlace. Y en cuanto tengamos esta información de las características de la persona extraviada y que ha desatado todo un operativo de búsqueda que es bien importante. Así que en un instante tendremos lo que el oficial policía primero, Emmanuel Pérez, nos va a dar a conocer aquí en Transformando Cozumel. Y esto es con el afán, estimados amigos, de disipar dudas y sobre todo contener la oleada de comentarios muchas veces sin sustento. Y esto también es entendible, se origina especulación cuando ante el vacío informativo muchas veces. Pero bueno, ahí está.
2: Antes de pasar con la información de estas personas y los datos pues que nos pudiera compartir el policía, primero, me encantaría también que pudiéramos tocar un tema que me parece importante. En casos como estos, ¿cómo puede apoyar la comunidad? ¿Qué es lo que debe de hacer la ciudadanía cuando se dan situaciones como estas?
1: Sí, en este caso, como comenté hace un momento, ¿no? En este caso tenemos Cozumel, es 100% turístico o 80% turístico, ¿no? Todos nos basamos con respecto a algo que tiene que ver con la cuestión de turismo. En este caso, lo que le pedimos a la comunidad es que la gente que está dedicada al mar, ¿sí?, que sale a pesca, que sale a tours, esas personas, si lograran visualizar o saber algún dato, alguna coordenada donde hayan visualizado alguna persona, alguna moto acuática, sí sería de mucha ayuda que la comunidad nos pudiera informar para que nosotros podamos desplegar el operativo de búsqueda.
0: ¿Sí? Muy bien, creo que ha sido importante clarificar sobre todo la responsabilidad que tiene Seguridad Pública en comunicación digital y también en búsqueda terrestre. Así que, pues, ojalá que apareciera esta persona extraviada.
1: Así es, ojalá.
0: Muy bien.
2: ¿Algo más que desee comentar?
1: Pues seguimos en la búsqueda, seguimos en el operativo. Cualquier información que tenga la comunidad, ¿sí?, es muy importante que se lo haga saber a... En este caso, el 911, todo tipo de información la pueden triangular directamente ahí y a ellos son los que se encargan de desplegar a las autoridades correspondientes.
0: ¿En alta mar, en caso?
1: En alta mar están en la frecuencia del canal 16 de banda marina, que es el canal de emergencia. Ahí pueden ellos enlazarse directamente a la Capitanía de Puerto.
0: Muy bien, oficial.
2: Muchísimas gracias al policía Manuel Pérez. Gracias. Gracias por la información, por esta importante información que acabamos de recibir y bueno, se continuará con esta búsqueda. Muchas gracias.
1: Muchas gracias.
2: 8:00 a.m. ya con 45 minutos, regresamos en breve.
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2: Estamos de vuelta en Transformando Cozumel de esta media semana y bueno, pues platicábamos con el oficial Emmanuel Pérez acerca de cuáles eran los datos del biotipo de la persona principalmente, y pues trae bastante material en su celular, pero ya lo encontró, ya nos lo compartió y aquí tenemos, Manu López nos va a compartir esta información.
3: Así es, por supuesto, tenemos las imágenes y la producción nos ayuda para poner ahí los datos, ahí están las fichas justamente de lo que comentaba nuestro invitado de hace unos momentos, ahí está, y justamente pues tiene que ver con los datos personales de estas personas. El primero que está desaparecido hasta el momento es Francisco Enrique Huerta Martínez, y el lugar de los hechos pues es, como ya mencionó, Playa del Carmen. La edad son 51 años, es de nacionalidad mexicano, tez moreno claro, complexión robusta, cabello negro lacio y corto, la estatura 1.75 centímetros y por supuesto se solicita el apoyo de búsqueda y localización del ciudadano Francisco Enrique Huerta Martínez, quien fue visto por última vez en Playa del Carmen, así es como la ficha lo menciona, y se encuentra desaparecido desde el pasado 6 de septiembre, es decir, ya llevan prácticamente varios días, hasta el día de hoy, el 9 de septiembre, no han sido localizados. Este es el primero. El segundo corresponde al nombre de José Eduardo Cesena Ayala. También la fecha de denuncia es justamente la misma de la persona anterior. Lugar de los hechos también fue Playa del Carmen, de acuerdo a la información. Edad, 29 años. Y también se solicita el apoyo y búsqueda de localización también para José Eduardo Ceseña Ayala, quien fue visto por última vez en Playa del Carmen. Él tiene complexión media, es moreno claro, y también estatura 1.65 centímetros, también ahí está la ficha de búsqueda, y al mismo tiempo se dice que en su desaparición vestía playera negra, manga larga, color verde, manga larga con azul, short color gris oscuro y chaleco color azul. Así que ahí están estas fichas que nos compartió el invitado que tuvimos con nosotros hace unos momentos, Pepe.
2: Así es, esta es una ficha técnica de la Fiscalía General del Estado de Quintana Roo y que nos proporcionó el propio oficial policía primero, Emmanuel Pérez, y destaca ya precisamente los datos. ¿Por qué se proporciona? ¿Por qué es importante que se difundan esos datos? Porque lo mismo puede ser que estén en alta mar, lo mismo puede ser que estén en algún punto de la costa de Cozumel o incluso de otro lugar. Entonces, visualizarlos y reportarlos es bien importante para suspender ese despliegue de búsqueda. Tengo entendido, Manu, no es oficial lo que voy a decir, pero me parece que leí por allá alguna ocasión que en el caso de personas extraviadas en alta mar son más de 90 horas de búsqueda, después se suspende porque se considera ya una persona que no se va a encontrar. Así que ese es el protocolo, tengo entendido, por parte de las autoridades portuarias.
3: Así es, ahí está la información. Y por supuesto tenemos más para compartir con todos ustedes, y no sin antes hacer el recordatorio. Hay este operativo de nebulización. El operativo de nebulización que justamente tenemos será del 7 de septiembre al próximo 11, es decir, toda la semana. Tenemos imágenes de lo que realiza Vectores en tiempo real, prácticamente llevan a cabo. Esto es en San Gervasio. Uh-huh. Tenemos, así es, ahí está, tenemos las imágenes del trabajo que se lleva a cabo, que además pues es con el vehículo, Pepe, y recordemos que también pues van caminando con todo el equipo necesario y van pues obviamente también pidiendo el acceso a las casas para poder pues dar recomendaciones a la comunidad. También realizan estas nebulizaciones, estas termonebulizaciones y todo el trabajo que lleva a cabo Vectores. Recordarles que bueno, esto será del 7 al 11 de septiembre, las colonias Altamar, Chentuc, Colonos Cusamil, Emiliano Zapata, Flores Magón, Juan Bautista, Miraflores, Nueva Generación, Paraíso, Repobladores, San Gervasio, San Miguel 1 y San Miguel 2, y en la unidad habitacional naval y la zona naval. Ahí está Todo esto es lo que van a abarcar, en este caso, los compañeros de Vectores, del 7 al 11 de septiembre. Así que, pues, mucha atención ahí a todos los vecinos, porque se les pide que en ocasiones, cuando realizan pues estos trabajos de nebulización en las colonias, que aperturen todas las ventanas, las puertas, y dejen, por supuesto, que accese pues este líquido y todo este material que se utiliza para la nebulización, para que pues esto ayude a eliminar a los mosquitos, los criaderos de mosquitos, si todavía los hay, y poder prevenir muchas veces casos de dengue, de zika, de chikungunya. Principalmente es por ello que se realizan trabajos como este, Pepe.
2: Muy bien, cambiando de tema, mi estimada Manu, se avecina, bueno, será hasta el 26 de septiembre un desayuno con causa, pero vale la pena difundirlo y que la gente esté enterada que puede colaborar. Además, es para apoyar a dos sectores bien importantes de nuestra ciudad, que estamos hablando de la Banda Sinfónica de Cozumel y estamos hablando del grupo de guardavidas, que están adscritos, como todos sabemos, a Protección Civil. Así que todos los fondos recaudados en este desayuno con causa van a ser dirigidos, destinados precisamente a guardavidas y, en este caso, también decíamos, a la Banda Sinfónica de Cozumel.
3: Gracias, Pepe, ahí está. También antes de, estamos llegando a la parte final del programa, pero no sin antes recordarles que el próximo 11 de septiembre, en punto de las 8 de la mañana, se realizará el informe de nuestro presidente municipal, de nuestro amigo José Luis Chacón Méndez, que por supuesto tiene pues seguramente mucho que informar a la comunidad, Pepe.
2: Así es, el estado que guarda el municipio de Cozumel en este segundo año de la administración. Se concluye ya prácticamente este mes de septiembre los dos primeros tercios de la administración 2024-2027 que encabeza el licenciado José Luis Chacón Méndez. Y como tenemos un poquito de tiempo, voy a balconear un poquito la actividad de ayer. Esto es extraoficial y es más, digamos, de carácter del entorno personal del presidente. Él tuvo una reunión con algunos vecinos del lugar donde nació, que es la Adolfo López Mateos, en la 40 entre 5 e Hidalgo, y lo sé porque estuvo la autora de Mis Días en este grupo de vecinos y vecinas, y además me compartía algunas cosas interesantes, entre ellas que no pierde la sencillez el presidente municipal, no pierde esa proximidad verdaderamente, hasta diría yo, cándida con los con quienes fueron. Cuando él era niño, eran personas ya adultas y los reconoce y los ubica. Manu, esto llama la atención, me lo decía mi madre, a todas las vecinas de la cuadra por nombre les saludaba. En la 40 avenida entre 5 e Hidalgo, y les dijo, estoy balconeando un poco al presidente, pero bueno, son temas de carácter, insisto, más vecinal, más de amistades. Él les pidió que fueran, por favor, al informe de este próximo viernes, a las 8 de la mañana, y les dijo, me gustaría que estén. ¿Por qué? Porque pues verlas es recordar que cuando yo era niño, pues ustedes fueron mis vecinas que me vieron crecer, me vieron en este lugar. Y la verdad que hubo otros comentarios de carácter más personal, que eso sí no lo voy a mencionar, porque pues eso, se queda, se atesora como el recuerdo de las vecinas, principalmente las señoras que hoy ya son octogenarias, algunas de ellas, y que departieron con el José Luis Chacón niño de infancia. Qué bonita así experiencia.
3: Es. Ahí está, gracias por compartirnos esto, Pepe. Y bien, ahí está, pues por supuesto, el recordatorio. En dos días prácticamente el presidente municipal estará rindiendo su informe. Esto será a partir de las 8 de la mañana, como ya mencioné, el próximo viernes 11 de septiembre en el Centro de Convenciones de Cozumel. Ahí él va a estar informando a toda la comunidad pues el trabajo, todas las acciones, todo lo que pues se ha realizado a lo largo de un año completo, y seguramente hay mucho que abarcar, seguramente hay mucho que comentar, así que pues ahí está el informe del presidente municipal José Luis Chacón, que vendrá ya en dos días prácticamente, el próximo viernes 8 de la mañana en el Centro de Convenciones.
2: Hay dos reportes que nos va a compartir nuestra compañera Manu López. Antes de ello, solamente para mencionar, si lo permite la producción, de hecho hoy se iba a hacer, es presentar un poco estos promos que está realizando la Dirección de Comunicación Social, y hablar un poquito, porque ha dejado una huella esta administración en esos dos primeros años en temas de deporte, en temas de apoyo social, en temas de embellecimiento de la ciudad, temas de basura, en fin, son varios temas en los que...
3: Obra pública,
2: efectivamente, sí. Y entre otros. Así que mañana vamos a hacer, productor, si te parece, una especie de análisis de lo que es antes, obviamente, del informe. Solamente un asomo, ¿no? Porque lo importante lo va a decir, por supuesto, el presidente municipal.
3: Así es. Tenemos unos reportes antes de despedirnos. Dice, buenos días. Disculpe, solo para reportar que en la 90 con 5 y Morelos pasa, no se llevó la basura. Gracias, Colonia Repobladores, nos dicen por aquí. Y ahí están justamente las imágenes de lo que acabamos de mencionar, que efectivamente, pues bueno, no, pues se realizó el recorrido por parte de la empresa PASA 90.5 y Morelos. También buen día para reportar que aquí en la colonia Emiliano Zapata el suministro de energía hace ya unos días que anda fallando con apagones y altibajos que dañan los aparatos electrodomésticos. Desde anoche en la 14 entre 80 y 80 bis bajó la corriente, dice, y no ha normalizado hasta ahora, nos dicen por aquí. Han tenido problemas por ahí también los vecinos de la colonia Emiliano Zapata en cuestión de la energía eléctrica, Pepe.
2: Cabe hacer mención que este tipo de reportes ciudadanos, mientras nosotros, Manu y un servidor, estamos hablando sobre el tema, compañeros del equipo de producción están transfiriendo este mensaje hacia la autoridad correspondiente, hacia la dependencia correspondiente. Así y esto es. Permite darle respuesta a lo que usted plantea, amigo, amiga cozumeleña.
3: Así es, por supuesto. Llegamos a la parte final, ahora sí, Pepe.
2: ¿Sí?
3: Nos vemos y nos escuchamos el día de mañana en punto de las 8 de la mañana. Muchas gracias. Excelente día.

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0: Buenos días, amigos. 9:02 a.m. iniciando Entre Güiros de hoy. ¿Qué es hoy? Es miércoles. Es miércoles, pensé que era jueves. Miércoles, estamos a 9 de septiembre de 2026. Y échale la música, Charlie Boy. ¡Viva México, señores! Hay otra palabra que iba a decir como los del... ¿Qué? Los del Tri. ¡Viva México! No, eso no lo puedo decir, ¿verdad? Como que el niño, ¿no? Cuando dio el grito, es clásico eso en YouTube, el grito en una escuela, ¿no? Estaba subido en un pequeño templete, por cierto, alto, tenía como 80, un metro de altura, es un pequeño templete, yo creo que así a simple vista, como de 2 metros por 2 metros, algo así, ¿no? Y estaba ahí con la bandera, nuestra bandera nacional, la más hermosa del mundo, la bandera mexicana. Y estaba diciendo, ¡viva Hidalgo! ¡Viva Morelos! ¡Viva la corregidora!
1: ¡Viva Paine!
0: ¡Y viva México! Ándale, eso. Caones, ¿verdad? Cajones.
2: ¡Córtale, mi chavo, córtale!
0: Así esto lo dijo el niño, y pues no tuvieron más remedio que reírse, porque pues, lejos de ser una falta de respeto, pues esto es parte de... digamos, del reflejo de lo que los niños escuchan, los niños hacen. Y a propósito de este comentario, Carlitos, quiero tocar un tema. No me gusta mucho tocar esos temas porque son un poco escabrosos. Algunas veces hay opiniones divididas, aunque la verdad para mí no debería haber opiniones divididas. Ahí vi en el Facebook, ¿te acuerdas del famoso DJ Roca que siempre está en la 15 con Juárez? Está tocando, vamos a ponerlo entre comillas, sí, manipulando sus tornamesas como si pusiera discos, como si fuera DJ, ¿verdad? Supe que se llama Armando, me parece, el DJ Roca, ¿sí? Este muchacho, ¿cómo lo podría decir? No está bien de sus capacidades intelectuales, por decirlo así. O sea, tiene ahí un problema que nos tendría que hacer a todos los demás considerarlo, respetarlo, ¿verdad? Pero este muchacho no le hace daño a nadie. Él pasa por los parques, pasa por las calles y no se mete con nadie. En el video que pude percatar de que él iba pasando y lo empezaron a agredir verbalmente en un lugar que al parecer es un parque o algo así por el estilo, iba pasando y lo empezaron a agredir verbalmente, y un muchacho, un adolescente, empezó a agredirlo verbalmente y se le acercaba como burlándose de él, y él pues reaccionó defendiéndose o tratándose de defender. Y había una pregunta por ahí, que qué pasa con la juventud. ¿Qué pasó cuando eran niños, chicos? Hay que preguntarse qué pasó. Y eso me remite a la responsabilidad de los padres, Charlie. Cuando un niño, tú le consientes así, chico, de 1, 2, 3, 4 años, que haga lo que le dé su regalada gana, no le pones un correctivo o no le pones límites, suelen ser como este muchacho que agredió a DJ Roca. ¿Sí? No sé quién es, pero... pues ahí sabrá quién lo hizo, ¿no? Porque no tienen valores, el respeto sobre todo, el respeto. Los valores son varios, Carlitos. Está el respeto, está la puntualidad, por ejemplo, es un valor, la responsabilidad es un valor y así. Pero vamos a hablar del respeto. ¿Sí? Cuando tus hijos crecen al garete, no les pones correctivos, no les pones límites, no les enseñas a que hay que respetar a las demás personas, sobre todo a los que tienen menos capacidad que nosotros en cuanto a la cuestión intelectual, por decirlo así, y otras discapacidades, como por ejemplo las discapacidades físicas o cosas como esas. Pues entonces el respeto que no refleja a este niño ya siendo adolescente, pues es nulo o casi nulo, porque no respeta a los demás. Esta persona, el DJ Roca, merece toda nuestra consideración y nuestro respeto. Es una persona especial, por decirlo así, y merece todo nuestro respeto y consideración. Él reaccionó en ese video por instinto, por decirlo así, ¿no? Porque se está defendiendo de agresiones. Qué feo que agreden a una persona, a la que sea, no solamente a los que tienen capacidades diferentes, sino a los que, hasta los que no las tienen. Hay muchachos groseros, hasta muchachas groseras, faltos de respeto, que se ve que sus padres no los crecieron como debe ser, con valores, ¿verdad? Y hay muchos niños así, que crecen sin valores. Les estás hablando y no te hacen caso, no obedecen, no tienen en cuenta que el que, vamos a decirlo así, el que manda es papá, el que manda, la que manda es mamá. Es decir, son los que ponen las reglas en la casa. Y si los niños, niñas, van creciendo con esa forma de vida, pues ya cuando son adultos, es muy probable que sean como este muchacho que agredió a DJ Roca. No sé cómo lo ves, Carlitos.
1: Pues preocupante, ¿eh? Porque aparte hay un valor que no hay, ya no veo, la empatía. Empatía y respeto, ¿eh?
0: La empatía.
1: Ahorita ya es muy normal, porque tenemos redes sociales, ver agresiones entre jovencitos, entre jovencitas, y lo viste porque pasó esta semana también. Entonces creo que como padres hemos estado fallando, ¿eh?, en enseñar esos valores a nuestros hijos, que en lugar de agredir, amemos, ayudemos, y entre parejas, imagínate nomás, una chica agrediendo a un chico, cuando en sus tiempos, no lo digo que sea normal, pero lo normal era que un hombre agredía a una mujer. Entonces siento que los valores ya se están perdiendo,
0: sí.
1: Y como padres no nos estamos preocupando por enseñárselos a nuestros hijos.
0: Voy a ser un poco duro y discúlpeme, pero la verdad este tipo de cosas indignan, y digo que debería de darle vergüenza a los papás de ese muchacho que agredió a DJ Roca, que este muchacho se porte de esa manera. Debería de darles vergüenza. ¿Por qué? Porque, perdónenme, pero hay fallas en la educación de ese muchacho. Hubo fallas conforme fue creciendo, porque muy probablemente ha sido una persona, un niño, perdón, que creció sin guía, sin, yo no diría que mano dura, porque no es necesario tener mano dura, simplemente hay que ser estrictos, porque como los crezcas, como los eduques cuando son niños, esa educación o esa forma de tratarlos va a irse reflejando cuando ya sean grandes, adolescentes, como en este caso, o a lo mejor el muchacho ya tenía mayor de edad, no sé, se ve adolescente, a lo mejor están por los 16 años, 18, 19, no lo sé, pero es lo mismo, es lo mismo. Entonces, papás de este muchacho, paren las antenitas y revisen qué es lo que habría que corregir o corregirle a su hijo, porque lo que hizo no es correcto, es indignante, como Carlitos dijo. Y Carlos dijo una palabra muy, muy, vamos a decirlo así, muy ad hoc, muy de acuerdo a lo que estamos diciendo: empatía, que es nada más y nada menos que ponerse en el lugar del otro para tener una consideración que se le debe tener. Empatía es, por ejemplo, dicho de una manera física, es ponerse en los zapatos del que está enfrente, de tu semejante, para, si no te gusta que a ti te hagan cosas malas, tampoco a él. O sea, hay que ser empáticos. Entonces,

0: Pues ahí es un comentario, no es polémica, no vamos a pasar mensajes acerca de esto, simplemente es una simple opinión, Carlos, lo hago con todo respeto, porque sí, creo que estamos a tiempo de corregir y estas cosas. Y esto va para todos aquellos que se comportan así, los violentos, los que se andan peleando por todos lados, los que andan agrediendo. Pues la verdad, inclusive muchachas, ¿no? Muchachas que agreden a varones, a compañeros de escuela o de otros lugares. Entonces, es para todas las personas, no porque se trate de hombres o mujeres o varones y niñas, no. Niños y niñas, ¿sí? Simplemente son personas que merecemos respeto y sobre todo tenerle respeto y consideración a quienes tienen menor capacidad. Y
1: hubo una persona que me llamó la atención, no voy a mencionar nombre, dijo que en las escuelas, independientemente de que enseñen matemáticas, español, otras materias, hace falta enseñarles los valores, enseñarles el respeto. Creo que es una materia que debería de haber en cualquier escuela. El respeto sí, hacia el prójimo y hacia
0: podría
1: la
0: familia. Podría ser, pero nada más, Carlos, para ampliarlos, porque esos valores es obligación de los padres enseñárselos en casa, porque los maestros no tienen no tienen ese objetivo. Ellos van a cuidar, digamos, los valores de respeto y cívicos en lo que corresponde al trato de sus alumnos con sus semejantes en el salón. Pero lo que tiene el alumno o alumna en su mente, en su cerebrito, no sabemos cómo lo fueron adquiriendo. Entonces, ahí sí le corresponde a los papás. Los maestros, digamos, maestras, redondear o vigilar que esos valores se utilicen o se practiquen en el trato hacia los demás en el salón o en cualquier otro grupo, ¿verdad? Pero, pues bueno, ahí está. Es un simple comentario, no vamos a polemizar, simplemente es una reflexión. Carlitos, pues quisimos empezar así porque sí fue indignante. Perdóneme, pero pues fue indignante esto que vi. Y no me gusta, y por eso lo quise comentar aquí junto con mi compañero Carlos Situc, que a veces hemos hecho este tipo de comentarios, Carlitos, sí. Cuando es necesario, hay que hacerlos, para ver si sirve un poco lo que estamos diciendo, la manera de reflexión. Gracias. Bueno, vamos a continuar y tenemos hoy entre güiros de hoy 9 de septiembre, con complacencias, pídanos sus canciones, complacencias. Hoy viene Cocolizo con sus vaciladas, Cocolizo como siempre, de buen humor, y pídanos sus saludos, amigos. El celular es el 987-103-3679 por WhatsApp, 987-103-3679 por WhatsApp, pídanos sus canciones y con mucho gusto los complacemos, y estamos de buen humor aquí en Entre Güiros. Ya nos pidieron una canción, Charlie Boy, a propósito de que estamos en el mes de la patria, pues cómo no, con mariachi, vamos a escuchar a Pedrito Fernández, la de la mochila azul.

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5: De la mañana con 20 minutos, 9:20, estamos aquí en Sol Estéreo, en Entre Güiros, y también al mismo tiempo estamos haciendo un en vivo a través del Facebook de Güiro Pompi Pomposa. Así que todos los amigos y amigas de Güiro Pompi Pomposa, conéctense. Ay, se acaba de conectar mi gran amigo Álvaro Peniche, dice saludos desde Mérida, mi estimado Simón Daniel, claro que sí, un fuerte abrazo. Gracias, estimado Álvaro. Un abrazo para ti ahí en La Blanca, Mérida, Yucatán. Si Dios quiere, estaremos por ahí el día 18, 19 de este mes. Vamos a dar la vuelta ahí a Mérida, Yucatán. Mi Mérida, Yucatán, blanca por tradición. El que no baila jarana es un tonto cabezón. No es cierto, es una bomba que dicen los chicken y sus comandos en aquel popurrí como de 15, 16 minutos del avioncito de guerra. No lo ponemos porque está muy largo, son como 16 minutos tarda, Carlitos. Es un popurrí muy largo. Pero ahí dicen esta bomba los chicken y sus comandos. Así que Álvaro Peniche, un saludo para ti, un abrazo desde Cozumel, Quintana Roo, tu tierra también, porque aquí Álvaro es de acá, o sea, fue a Mérida por cuestiones que él sabe, pero pues desde Mérida Yucatán nos escucha. Un abrazo, claro que sí. Bueno, amigos, mándenos sus saludos al 987-103-3679 por WhatsApp. Dice este saludo, un saludo para Guacho de la zona turística. Y dice que será que le puedan mandar un saludo a la Pomposa. La Pomposa quiere que le mande saludo. Puede poner la canción de Hotel California con The Eagles, claro que sí. Hotel California, esta lista es la que sigue. Y pues, Pomposa, por favor, prepárate porque al rato... Es que Pomposa no quiere salir aquí en el... ¿Cómo se llama? Ajá. Pues, tiene que esperarse a que... Ajá, fuera del aire, como quien dice. Ajá. Pero vamos a voltear la cámara para que no se vea a Pomposa. ¿Sale? ¿Te parece bien, Charlie? La transmisión sigue pero en el Facebook, pero no se va a ver a Pomposa. A ver, Pomposa, ven aquí al micrófono para que no te vea. Ya voltea la cámara. A ver, un saludo entonces para el que lo pidió. Adelante, Pomposa.
10: Ay, gracias. Un saludo para Guacho, que está en la zona turística. Ahí está un saludo de la Pomposa, tu amiga Pomposa Sabrosa. Y nos pide la canción que ya dijo Pompi. Así que, Guacho.
5: Ahí está, ya se fue. Ya se fue Pomposa, Carlitos, ya. Sí, no le gusta que porque no vino maquillada. Ajá, o sea, está como que, ¿cómo dicen? Con sus chemes. Está así como que fodonga, ¿no? Entonces no quiso salir en la imagen aquí en vivo. Bueno, amigos, 987-103-3679 es el celular para sus mensajes. 987-103-3679. Antes de ir a la siguiente canción, bueno, vamos con este saludo que nos está llegando. Dice, buenos días, saludos para toda la banda del Puerto de Abrigo, para Willy Solís, para Ismael Mesh, Víctor García y Luis Pacheco que nos escuchan. En el Puerto de Abrigo, nos piden con Enrique Iglesias, lo apuntamos, Enrique Iglesias, Charlie, por favor, la incansable con Enrique Iglesias, es la que nos piden. Bueno, claro que sí, con mucho gusto, también nos piden por acá, José Alfredo Jiménez con Caminos de Guanajuato, Charlie, Caminos de Guanajuato con José Alfredo Jiménez, la apuntamos también, gracias a la banda ahí de la 10 de abril que nos sintoniza como siempre, muy amables. Un saludo más y vamos a la canción. Dice, buenos días, ¿me podrían poner la canción de La Gata Bajo la Lluvia con Rocío Dúrcal? La apuntamos también. Ya son tres, ¿no? Ese nombre ni lo mencionas acá. ¿Qué pasó? Además le puso otro nombre, ¿no? Ahí está, La Gata Bajo la Lluvia con Rocío Dúrcal. ¡Vámonos! En radio hago la aclaración de que la música no la podemos pasar aquí por Facebook por cuestiones de derecho de autor. Porque pues no se puede, pero sí por radio. Escúchenos, sintonícenos en internet en www.sol899.com, ¿sí, verdad? De Sol Estéreo Cozumel, sol899.com, ahí nos puede sintonizar, ya sea la estación de Cozumel o la de Chetumal, pero ponga Cozumel para que nos sintonice y escuche las canciones que estamos poniendo. Aquí por Facebook seguimos platicando en vivo, pero en radio escuche las canciones que presentamos. Bueno, tenemos, antes de ir a la canción, otros saludos. Adrián Chambera se está conectando. Adrián Chambera. Brígida Pech Quiñones, mi queridísima prima, sobrina, preciosa, hermosa. Ella ahí está en Telchac, Pueblo, Yucatán. Nos está viendo a través de este en vivo. Preciosa, corazón. Te quiero muchísimo. Un saludo hasta Telchac, Pueblo, Yucatán. Y ahí está también Adrián Vera, Chambera nos dice saludos desde Playa del Carmen. Gracias, ahí nos está viendo en vivo. Bueno, vámonos con la música a través del 89.9 FM y aquí seguimos platicando un rato más. Escuchamos a The Eagles, Hotel California.

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escuchado, a ver qué tal está, ¿verdad? Nos la pidieron, nos escribieron La Incansable, pero no se llama La Incansable, es Inalcanzable, que creo que tiene las mismas letras, ¿no, Carlitos? La Incansable e Inalcanzable, casi, casi igual. Bueno, es la Inalcanzable o Inalcanzable, es Inalcanzable, así nada más, con Enrique Iglesias, aquí está.

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0: la mañana con 42 minutos y en el siguiente segmento ya viene entonces Cocolizo. Dale, Charlie. Vamos a por lo pronto a mandar una canción. Pero antes les quiero decir lo siguiente: el show de Melo Collí 2.0 en Cozumel este próximo 18 y 19 de septiembre. 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Bueno, y tenemos precisamente un video de Melo. Vamos a escuchar el audio, Charlie, si te parece, para escuchar la invitación de viva voz de Melo Collí. Viene el 18 y el 19, Melo Collí. Vamos a ponerlo, a ver... si ya estamos listos, tú me avisas para que escuchemos la voz de Melo haciendo la invitación. Ahí va. Ahí está.
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0: 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Vámonos entonces con la canción que nos pidieron con José Alfredo Jiménez, Caminos de Guanajuato.

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0: estás, Charlie? ¿Cómo estás, Charlie Boy?
1: Hola, hola, niño. Buenos días. Pues muy contentos. Me gusta que vengas aquí a la cabina, la verdad.
0: Pues no me digas, niño. Ya todos saben que soy niño. Dime mi nombre, Coco Liso.
1: Dime, no soy niño. Eres Coco Liso.
0: No soy niño. No

0: soy niño. ¿Tú sabes cuál es el mar más duro?
1: No, ¿cuál es?
0: El martillo.
1: Ah, sí, cierto.
0: ¿Y el mar más agotador?
1: ¿Cuál es?
0: El maratón.
1: Maratón, ok.
0: ¿Cuál es el mar que cualquiera puede dominar?
1: ¿Cuál es?
0: El marioneta.
1: Ah, marioneta, ok.
0: ¿Cuál es el mar más rico?
1: ¿Cuál es?
0: El mar que es...
1: Ah, petete la mayonesa.
0: Ah, ¿cuál es el mar más holgazán?
1: ¿Cuál es?
0: El mar mota.
1: Ah.
0: ¿Cuál es el mar más sucio?
1: ¿Cuál es?
0: El mar rano.
1: Ok. Está bien.
0: Oye, ¿cómo se dice hospital en japonés? ¿Lo sabes?
1: No, ¿cómo se dice?
0: Otikuru, otimato. ¿Cómo se dice diarrea en portugués?
1: ¿Cómo se dice?
0: Catarata do traseiro.
1: Ah, ok.
0: Y más lo dejamos de tamaño porque si no te vas a molestar, hija. Está bueno, ahí nos vemos, va a dar la vuelta.
1: Cuídate, ve despacio. Prepara tu mochila para la escuela. Tienes que ir a la escuela.
2: Cocolizo siempre vacilando. Bueno, vamos a un corte y regresamos con más aquí a Entre Huiros.

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4: Vamos con más complacencias. Aquí está Rocío Dúrcal, la gata, bajo la lluvia.

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4: Ya nos vamos, gracias por haber estado con nosotros. Gracias, Charlie Boy. Continúen en Dame la que tú la tienes. Buena programación en Sol Estéreo. Cerramos con una canción que nos pidió Lili. Con mucho gusto la complacemos. Aquí está Felipe Arriaga, Bajo el cielo de Morelia.

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4: Hoy miércoles es de Tutti Frutti.
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4: Así es que disponte a escuchar muy buen cotorreo. En este momento inicia Dámela, que tú la tienes. 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
4: Bienvenidos.

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Muy bien, son exactamente las 10:09, 10:09, iniciaron esta mañana miércoles, es miércoles, sí, ya por fin mitad de semana, y pues aquí estamos en esta mañana con complacencias, así es, tenemos este espacio de complacencias de aquí hasta las 12 del día. Ok, esta de la Sash, que me faltó, estos son los saludos para Fabi, que nos sintoniza hasta Colima, ahí del otro lado de nuestro país, ahí por el Pacífico, ¿verdad? Que, pues sí, ahí me andaba preguntando ayer que si va a llover. Sí, claro, ahí hay pronóstico de lluvias casi toda la semana en el Pacífico, allí por Colima, por Jalisco. Por ahí tienen varias zonas tropicales con posibilidad de formación de este lado del país. Bueno, tenemos listo ya el tema que nos está pidiendo. Es, ¿qué me faltó? De las hash. Y bueno, por aquí tenemos saludos. Déjenme ver en el 103-3679 para los Tapia en Cartera Transversal. Que Dios los bendiga a todos, todas las mañanas los escuchamos. Gracias a los amigos allá en la transversal. Y también por aquí nos piden una de Alejandra Guzmán, la de poner la de loca de Alejandra Guzmán. Creo que no se llama así, pero ahorita checamos a ver cuál sale. Y de parte de Iván por aquí. Y también nos estaban comentando en la mañana hace un ratito de que no hay luz en la Emiliano Zapata. Es la 14 con 80 y 80 bits. No tenemos luz desde temprano. Ahí para los amigos de la comisión. Bueno, pues iniciamos entonces con los temas en esta mañana. Esto es de las hash.

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1: Y ya son exactamente las 10:26. Y nos vamos con más música. Pero también tenemos otro mensaje en que nos comentan que a los amigos de la CFE, que la 80:20 es, creo que entre la Urba y la Emiliano Zapata. No tenemos luz desde anoche, como a las 12:30, y hasta ahorita no ha regresado. Bueno, pues ahí para los amigos de la comisión, en la Emiliano Zapata, 80:20, sí, ya varios reportes de la Emiliano Zapata. Y anoche, más bien ayer, en la tarde igual tuvimos un bajón, se fue como que una hora, posiblemente allá en la transversal, en la tarde como a las 4, y ahí ya regresó. Bueno, pues seguimos adelante en esta mañana. Saludos para todos los que nos sintonizan. 103-3679 es el número telefónico de cabina. Y saludos hasta Playa del Carmen, Acumal, Chemuyil, Puerto Aventuras. Y pues me preguntan qué tal el clima el día de hoy. Pues cielo despejado, medio nublado, con muy baja posibilidad de lluvia. De hecho, en la mañana tuvimos un ligero chubasco que no tardó más de una hora y ya se calmó. Hay el pronóstico de otra onda tropical. Esta es la número 38. Pero pues yo veo baja posibilidad que llueva otra vez aquí en la isla de Cozumel. La mayoría está pegándole al sur y al norte de Quintana Roo, ahí por Cancún, por Puerto Morelos, y de ahí se interna hacia Valladolid, hacia Tizimín, y de ahí se va para Mérida y hace el recorrido hacia Campeche y hacia el resto del sureste del país, las ondas tropicales. Así que pues yo veo que en el pronóstico a largo plazo, que tendríamos lluvias hasta el sábado o domingo por otra onda tropical, y veremos si no cambia el pronóstico a largo plazo. Mientras tanto, nos vamos con música, y esto es con algo de la ley, Mentira.

Y nosotros continuamos. 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

Y ya son exactamente las 10:51, 10:51. Y pues ya pusimos el tema que nos pidió Iliana, la de Usted No Sabe, de Alexander Pires. Muy bonito tema, ¿eh? Muy hermosa esta canción que escuchamos. Usted no sabe lo que es el amor. Muy bonito. Bueno, pues saludos hasta Cancún, ahí en Benito Juárez, en las oficinas, ahí con Lupita Chan, que siempre nos sintoniza y nos pide algo de los Acosta, Voy a Pintar un Corazón, lo incluimos de una vez. Y también nos vamos con Maluma y esto que se llama Felices los Cuatro. Estamos en Complacencia, recuerde, en Dame la que tú la tienes, miércoles de Tutti Frutti Musical.

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Y ya son exactamente las 11:02, 11:12, aquí estamos, seguimos adelante. Dice un saludo para Paola Canchet, que hoy es el cumpleaños de parte de un amigo que nunca la olvidó y la felicita en este día tan especial. Nos piden una de los Acosta con Vuelve, Vuelve, ya la tenemos lista. También por aquí nos están pidiendo La Bikina con Luis Miguel, esto con saludos para Margarita y sus compañeros allá en el trabajo. Y por aquí tenemos una petición más, Grupo Quintana con Ya No Me Gustes Más. Ok, con mucho gusto ahí para toda la gente que está participando en este miércoles de complacencias, es de Tutti Frutti. Y mañana jueves tenemos música, salsa, cumbia, bachata, merengue en jueves tropisabroso, y el viernes es gruperón, así que no se me pierda. Vámonos con esto, que es de los Acosta, Vuelve, Vuelve.

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Y ya son exactamente las 11 de la mañana con 27 minutos. Qué rápido, ¿eh? Qué rápido se va el tiempo. Y nosotros aquí disfrutando de la programación, que hoy es Complacencias, ¿eh? De aquí hasta las 12. Y pues a las 12 tenemos las noticias, no se lo pierda también aquí a través de Sol Estéreo. Y por aquí tenemos también saludos para Lore desde Playa del Carmen, que nos pide esta de Wars de David. Con mucho gusto también lo incluimos en este bloque musical. Ok, perfecto. Ok, vámonos entonces con los temas. 103-3679 es el número telefónico de aquí de cabina, desde Cozumel, para todo el mundo a través de internet. Vámonos con esto también, que es de Moderato con Isabel.

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Y ya solamente 11 minutos nos separan de las 12 del mediodía en este ya miércoles, qué rápido, 9 de septiembre, ya la otra semana estaré. Vámonos con este. Te soñé.

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2: Hola, ¿qué tal? Muy buenas tardes y gracias por estar con nosotros. Son 12 del día con 2 minutos. Ya estamos aquí comenzando con usted las noticias al mediodía, nuestro servicio informativo aquí a través de las frecuencias de Sol Estéreo. Gracias por acompañarnos. Estamos en el 89.9 de su FM y empezamos a transmitir en el 810 de la amplitud modulada desde 1979, abriéndole camino a la radio aquí en el norte de Quintana Roo, con 47 años de estar a su servicio. Muy buenas tardes y bienvenidos todos. Yo soy Antonio Rea y esta es la edición del noticiario correspondiente a este día, que ya es miércoles, miércoles 9 de septiembre de este año 2026. El día de hoy tenemos aquí en la isla de Cozumel la visita de 3 cruceros. En este 9 de septiembre tenemos al más grande del mundo, al Icon of the Seas. Este crucerote que está desde las 7 de la mañana en el Muelle Internacional se va a las 6 de la tarde, un barco de grandes dimensiones. Y en Punta Langosta el MSC Seashore, que llegó a las 7 y media, se va a las 7. En Puerta Maya el Carnival Breeze, 8 y media de la mañana, 5 de la tarde. Son 3 cruceros para hoy, uno en cada uno de los 3 muelles internacionales, repartiendo la actividad en las 3 terminales y bueno, pues también obligándonos a extremar precauciones, ¿no?, alrededor de estas terminales de cruceros, los puntos de interés de la isla por la presencia de turismo y pues todos los que aquí vivimos también, que nos estamos movilizando. Cuídese mucho a la hora de manejar para que evitemos accidentes y se hable bien de nuestro Cozumel como destino turístico. Y para el día de mañana vamos a tener la mejor jornada de cruceros, pues igual en esta semana, por supuesto, pero a como va la temporada, igual y hasta en un par de semanas. 6 barcos para el día de mañana, todos los muelles tendrán actividad y bueno, pues va a llegar bastante flujo de embarcaciones turísticas. En el Punta Langosta tendremos al Radiance of the Seas, 6 y cuarto de la mañana, 5 de la tarde. También ahí en el centro mañana el Enchantment of the Seas, 7 y cuarto, 6 de la tarde. En el muelle SSA México tendremos 2 barcos, el Symphony of the Seas, también uno de los más grandes del mundo, 6 y cuarto, 4:45. Y en la otra banda, el Celebrity Beyond, 10 de la mañana, 7 y media de la noche, que tampoco es nada pequeño este barco, ¿eh? Igual en Puerta Maya tendremos al Carnival Jubilee, de las 6 y media a las 4 de la tarde, y el Regal Princess de 7 y media a 6 de la tarde. Serán los 6 cruceros para mañana, día de intensa actividad. Váyase preparando. La ocupación hotelera la reportan en 37.36%, y donde sí ya se sintió el sentón de la temporada, pues es en el aeropuerto cozumeleño. Solamente 3 vuelos el día de hoy, los 2 que hay diariamente de la capital de la República, el que llega en la mañana y el que llega en la tarde, y solamente vuelo de Houston el día de hoy. Deja de llegar el vuelo de Miami, al menos deja de llegar diario, ¿no? Tenemos 3 operaciones prácticamente fijas internacionales, que son Miami, Dallas y Houston, que prácticamente todo el año se quedan, salvo en la temporada más baja. Y bueno, pues ahorita ya no está llegando el vuelo de Miami, al menos hoy miércoles. Ya mañana le diremos cómo está el itinerario, pero hoy no hay vuelo de Miami, solamente el único vuelo internacional que tenemos hoy es de Houston y 2 de la Ciudad de México, para un total de 3 operaciones. El dólar igual bastante bajito, 15.85 pesos, y el euro en 18.10, es el pulso económico para esta jornada. Bueno, pues aquí en nuestro Cozumel sigue la búsqueda de los tripulantes de las motos acuáticas, estas que pues trataron de cruzar aquí a la isla, parece que desde Playa del Carmen, en fin, que se perdieron estos señores. Sí, también sin estar exactamente muy claras las circunstancias en las que se extraviaron, pero bueno, la autoridad continúa con la búsqueda, nos mandan imágenes y pues los detalles de una búsqueda que ya se ha extendido por 2 días y que continúa actualmente, pero que pues desgraciadamente no ha tenido resultados positivos. Ahí vemos a la lancha Zodiac de la Marina Nacional, que pues es la que utilizan en las búsquedas, una moto acuática también de la autoridad ahí, y pues varias embarcaciones involucradas. Hay gente en tierra entrando allá hacia la zona de Mezcalitos, porque pues por la posición y la corriente esperan encontrarlos hacia el norte. Fueron a Punta Molas, estuvieron por allá todo el personal, ¿no?, de búsqueda y rescate. Estaba Protección Civil participando, estaba participando también las Fuerzas Armadas, por supuesto la Policía Municipal, todo mundo ahí movilizado. Vemos ahí los vehículos ya en la zona de Mezcalitos, hacia adentro del camino, ¿no? Pero desgraciadamente todavía no hay resultados positivos de esta búsqueda. Al ratito le daremos los detalles, hasta con drones. Ahí vemos a la tripulación de los drones que tiene el ayuntamiento a su disposición ahorita para esta búsqueda. Pues aún así están haciéndose búsquedas de todo tipo en la zona norte, sobre todo en el lado allá oriental de la isla, y pues también hacia el occidente por la zona norte. Le estaremos informando cualquier cosa. También ayer le hablábamos de un cateo que se realizó aquí en la isla. Bueno, pues ya más o menos se va sabiendo, 2 detenidos, varios vehículos también allí asegurados por la autoridad, igual un domicilio que quedó también asegurado allá por el kilómetro 4.5, donde se dio este cateo. Más o menos a estas horas ayer estaba realizándose este mandamiento judicial, también con apoyo bastante importante de fuerzas de seguridad que se dieron cita en ese lugar para realizar este cateo, estos decomisos y estos arrestos. También igual hablaremos de eso a lo largo del programa. Gracias por estar con nosotros. Tendremos también ahí la participación de la licenciada María del Mar, como cada miércoles, hablando de temas relacionados con los derechos y las leyes. Y también tendremos pues una entrevista con el director de Protección Civil sobre lo que siempre tienen que hacer cuando viene la feria aquí a nuestro Cozumel, como ahora en ocasión del grito, que se tienen que revisar la seguridad de los juegos mecánicos. Igualmente estaremos aquí platicando de inversiones en la isla, que pues ahí van prosperando, también marcando el rumbo de la economía local. Y tendremos aquí visitas con la subdirectora de Cultura, tendremos aquí información, perdón, con la subdirectora de Cultura sobre el calendario para este mes patrio. En fin, todo esto y como siempre el pronóstico del clima aquí con nuestro compañero Carlos Cito. Adelante, Carlos.
3: Así es, ¿qué tal? Buenas tardes. Pues se mantiene el buen tiempo hasta el momento, cielo despejado a medio nublado con baja posibilidad de lluvias. Hay otra onda tropical, la número 38, que han estado cruzando y se ha estado sintiendo más en el sur, en el norte del estado, y también lo que es Yucatán y Campeche, y de ahí se van hacia el Pacífico, se van a Chiapas, pasan por Guatemala, pero hasta el momento nosotros tenemos tranquilidad en ese aspecto. Y el Atlántico muy tranquilo, al ver la gráfica del Centro Nacional de Huracanes, todo tranquilo, no hay formación ciclónica, pero todavía estamos en temporada y pronóstico a largo plazo me dice que tendríamos formación ciclónica durante los próximos días. Veremos qué pasa. Por lo pronto, pues a disfrutar de estos días. Y en cuestión de frentes fríos, se espera alguno durante ese mes, así que vamos a estar pendientes. Y el próximo 22 de septiembre entramos a la estación de otoño, así que ya empezaremos también a vivir pues el clima un poco menos caluroso, las mañanas y noches templaditas. Es lo que mucha gente me ha estado diciendo, que cuando, esperemos que ya pronto. Por lo pronto en este día vamos a disfrutar de este calorcito, que hasta 41 grados me marca en la sensación térmica.
2: Muy Muy bien, y ya vamos refrescando. Muchas gracias, mi estimado Carlos, por esta información. E igual por hacer llegar la señal de radio aquí desde la cabina de Sol Estéreo. Todos ustedes que nos siguen ahí en sus vehículos, centros de trabajo, oficinas, talleres, negocios, ahí en el mercado municipal y en cualquier lugar donde le llegue nuestra señal de radio. Gracias por estar con nosotros también en redes sociales. Estamos transmitiendo en video simultáneo a través de YouTube y de Facebook Live. Ahí nos puede encontrar como Sol 899 FM. Y también estamos en internet en la página sol899.com, donde tenemos la transmisión simultánea en formato de audio para que igual ahí se conecte con nosotros. Cuando tenga tiempo, baje también la aplicación para Radio FM en su celular y pues así tendrá otra forma de conectarse cuando no haya otra manera de hacerlo. Y pues durante la temporada de huracanes también siempre nos recomiendan tener a la mano un radio de baterías, lo cual ahora puede hacer esa función su celular. Gracias por acompañarnos en cualquiera de estas vías. Tenemos aquí en el control de video y contacto por redes sociales a nuestro compañero Rodrigo Gómez. En la información, Miguel García. En la producción, Nancy Uc. Todos juntos trabajando para usted aquí en las noticias al mediodía. Son 12:12. Vamos a ir rápidamente a un corte y regresamos enseguida con usted.
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4: Bien, bueno, pues son las 12:16 ya en este momento. Gracias por estar con nosotros aquí en las Noticias al Mediodía. Gracias por participar en el programa también. Acuérdese que tenemos aquí los números telefónicos para servirle. El 987-872-3701 es el directo aquí a la cabina. Y si prefiere mandarnos un mensaje de texto, una foto, un audio, un video a través de WhatsApp o de Telegram, eso lo podemos hacer en el 987-103-3679, que es el número que usamos para esas funciones, y le agradecemos que usted también los utilice para pues comunicarnos lo que sucede por ahí donde usted vive, que pueda ser objeto ahí de atención de las autoridades correspondientes, y nosotros le hacemos llegar la información con todo gusto a esas autoridades, que también les agradecemos que nos la reciban y que le den seguimiento ahí a lo que señala la comunidad. Muchísimas gracias por estar aquí con nosotros y estar al pendiente de la transmisión. 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Y bueno, pues también le agradezco aquí a la autoridad que nos ha recibido algunas de las comunicaciones de ayer. Ya nos teníamos aquí algunas respuestas, ahorita se las platico. Pero también, bueno, vamos a poner ahora los rostros, las fichas de búsqueda de las dos personas que siguen perdidas aquí en la isla de Cozumel. Está saliendo esta ficha de búsqueda que, ya sabe usted, se emite cuando alguien pues está ausente, ¿no? Y en este caso se habla aquí de un hombre de 51 años, mexicano, que pues responde al nombre de Francisco Enrique Huerta Martínez, visto por última vez en Playa del Carmen, y que se encuentra desaparecido desde el 6 de septiembre sin que se sepa su paradero. Al momento de su desaparición vestía sudadera verde con azul, chaleco negro y short negro. Bueno, este es uno de los dos extraviados que, según lo que se sabe, trataron de cruzar en motos acuáticas desde Playa del Carmen aquí hasta Cozumel. El otro es este, pues más joven, de 29 años. El otro tenía 51, este 29. Él se llama José Eduardo Ceseña Ayala. Mismos datos. Y pues cuando desapareció iba de playera manga larga, color verde con azul, short de color gris oscuro y chaleco color azul. Chaleco, me imagino que salvavidas, espero que salvavidas. Este hombre, pues, también está desaparecido. Están ahí buscándolos por la zona norte de la isla en un amplio arco marítimo de búsqueda que están realizando las autoridades ya desde pues el mismo 6 de septiembre, que por la tarde avisaron, ¿verdad?, que no se les no se deslocalizaba. Aquí vemos las imágenes que ha compartido la autoridad, sino es que está en redes sociales, justamente del trabajo que están haciendo, hasta la zona del faro de Punta Molas, que es el extremo norte de la isla de Cozumel, ya es la mera punta norte de la isla. Ahí está el faro de Punta Molas, probablemente sea el sitio más al norte de Cozumel, donde hay todavía acceso precario, ¿eh?

0: siquiera muy fácil por tierra, ¿no? Ya llegar más al norte, que si hay todavía un poquitito más de isla, pues ya sería solamente por mar, porque no hay otra forma. Y pues se estaban utilizando, ahí vemos los drones, ahí esta gente que son los que manejan los drones para el ayuntamiento, están utilizándose estos vehículos llamados Razor, ¿no? Que les llaman, de estos vehículos todoterreno, que recientemente la policía fue dotada con ellos, recordarán ustedes que compraron varios de estos vehículos, que son los adecuados para entrar hasta allá, a estas zonas que son terracerías o caminos de arena, a veces muy suelta. Allá están trabajando con todo eso, con los drones, con la presencia física, y por mar pues está también la autoridad, ahí en este caso la Armada, ahí con lanchas, con motos acuáticas, igual está Protección Civil por allá, actuando en coordinación con la Armada, ¿no? Pero no hay todavía buenas noticias, desgraciadamente. De hecho, el boletín oficial al respecto dice lo siguiente: se suman fuerzas de seguridad para la búsqueda de dos personas no localizadas en la mar, fechado aquí en la isla el día de ayer 8 de septiembre. Dice, desde las primeras horas del lunes 8 de septiembre, elementos de la Policía Turística recibieron al titular de la Comisión de Búsqueda de Personas del Estado de Quintana Roo, Francisco Lechuga Prieto, para coordinar las labores de localización de dos personas. De inmediato se formó una brigada interinstitucional y se establecieron dos frentes de operación por mar y por tierra. Por mar, personal de la Secretaría de Marina, de este Consejo, Comisión de Búsqueda de Personas del Estado de Quintana Roo y de Protección Civil, desplegaron motos acuáticas, embarcaciones menores y una lancha de la Marina. El equipo, apoyado por drones especializados para vuelos marítimos, recorrió la franja costera desde Playa Barracuda hasta la zona de Isla de la Pasión. Por tierra, un segundo equipo integrado por elementos de la Secretaría de Marina, la Secretaría de la Defensa Nacional, la Policía Turística, Seguridad Pública y Protección Civil avanzó hacia la zona de Mezcalitos con dirección al faro de Punta Molas. Debido a lo difícil del terreno, Seguridad Pública utilizó un vehículo todoterreno tipo Razor y una patrulla equipada con internet satelital para asegurar la comunicación en una zona donde la señal celular y de radio es nula. Durante este trayecto se realizaron despliegues de drones y recorridos a pie sobre la costa. Tras aproximadamente 10 horas de labores continuas, que concluyeron cerca de las 4 de la tarde, los resultados preliminares fueron negativos. Por la tarde, las brigadas retomaron los recorridos por mar y tierra con el objetivo de cubrir las áreas pendientes y dar con el paradero de las personas desaparecidas. Las autoridades reiteraron su compromiso con la ciudadanía y continúan trabajando de manera coordinada para agilizar las labores de localización, exhortando a la población a mantenerse informada a través de los canales oficiales. Pues es lo que dice la autoridad. No hay resultados positivos, desgraciadamente, todavía para localizar a estas personas, un hombre de 51 años y otro de 29 años de edad, que no queda muy claro, la verdad, y pues no quisiéramos especular, ¿verdad? Pero se habla de que intentaron hacer este cruce, que pues quienes conocen el mar entenderán que es, pues no es la idea más sensata del mundo, ¿no? La verdad, no digo que sea imposible, seguramente habrá quien lo haya hecho, hay gente muy intrépida, ¿no? Pero no es ni recomendable y probablemente ni legal hacer ese cruce, porque pues se requieren embarcaciones mejor preparadas, ¿no? Las motos acuáticas, pues sí, y parece que eran de las potentes, de las grandes, las motos acuáticas que traían esas personas. Pues sí, sí, sí tienen cierta capacidad y son vehículos igual, pues bien diseñados y lo que usted guste y mande, ¿no? Que técnicamente tal vez sea posible hacer ese cruce, pero pues no sé si cualquier cosa puede salir mal, ¿no? También son muchas variables que de pronto pueden salir mal en eso y parece que este fue el caso. Siguen buscándolos, ojalá que los encuentren. Hace unos 10 años, recordarán ustedes, también hubo una situación similar, ¿no? Y nunca los encontraron. Fue también unas personas que habían salido aquí de la isla e igual trataron de hacer el cruce hacia Playa del Carmen. También en ese momento la misma situación, ¿no? Y conste, fíjense, en aquel momento la capitanía la manejaban civiles, ¿no? Era dependiente de la Secretaría de Comunicaciones y pues se perdió esta embarcación sin que hubiera habido un despacho previo para que saliera, como se supone que debería de ser, y sin que se pudiera, pues, localizar, ¿no? Ya desde entonces no servía el radar, creo que se instaló aquí en la isla, ya tenía tiempo, igual fuera de combate. Y ahora pues se repite el asunto porque pues parece que tampoco había, insisto, esta es información preliminar, aún no confirmada, pero parece que tampoco había conocimiento de la autoridad de que se estaba realizando esta actividad, ¿no? Como para estar al pendiente o emitir un despacho, no sé. Ya lo aclarará la autoridad, pero es lo que se ha sabido. También un poco ante el silencio oficial, porque pues ellos no. Este boletín que le compartí ahorita lo dio a conocer el ayuntamiento y pues es el único que ha salido con información oficial sobre esto, ¿no? Como que todavía a las instituciones nacionales todavía les cuesta un poco entender la importancia de una comunicación social, pues, clara, ¿no? Oportuna, que ocupe los espacios, que tape los huecos de la información, porque pues siempre los vacíos se llenan y pues se presta todo tipo de especulaciones, de datos sueltos que empiezan a correr, de versiones que llenan esos huecos y que luego la autoridad no desmiente, o que cuando las desmiente a veces ya es un poco tarde, ya la versión errónea corrió por todos lados y cuesta mucho pues establecer nuevamente la narrativa real, oficial, de lo que haya sucedido. Entonces, por lo tanto, como no nos queda muy claro qué pasó, lo que sabemos nada más es que se hizo este cruce entre Cozumel y Playa del Carmen, y no parece que no había un aviso previo, por eso la reacción pues fue tardía, ¿no? Hasta que avisaron las otras personas que venían con ellos. Se ha realizado una búsqueda bastante amplia, la autoridad creo que ha comprometido ahí una buena cantidad de recursos en esto, pero pues no aparecen, y pues quién sabe qué pueda haber sucedido. Quienes hayan hecho el cruce entre Cozumel y Playa del Carmen en los mismos barcos de transporte, ya ve, cuando está agitado el mar, puede ser un cruce bastante trompicado, digamos, ¿no? No se diga cuando hay norte y pues las olas a medio canal las puede usted ver chiquitas desde la distancia, pero no lo son. Ya ve hasta dónde, cómo salpica en el barco, ¿no? Entonces hay olas que alcanzan una buena altura, el canal es muy profundo, en fin. Hay muchas condiciones, muchas cosas que pueden, le digo, salir mal, y que parece que en este caso se combinaron así. Hacemos votos porque aparezcan, son dos personas que están ahí siendo buscadas. Ojalá que la autoridad tenga éxito en esta búsqueda. Por lo pronto, esta es la información oficial que le tenemos disponible. Pues así las cosas, cuídese mucho cuando salga a hacer alguna actividad acuática, no subestime al mar, la verdad, y no lo haga solo. También es importante que cuando vayan a sacar, no sé, un kayak, o vaya alguien a snorkelear, todo eso, inclusive aunque sea en la orilla, traten de ir acompañados para que cualquier cosa haya alguien que pueda avisar a tiempo, puedan ayudarse mutuamente, en fin, hay que respetar el mar, ¿no? Tiene el potencial de ponernos en nuestro lugar en cualquier momento. Muy bien, bueno, pues nos vamos a ir un corte. Antes de eso, nos acaba de actualizar la Asociación de Hoteles el nivel de ocupación, que pues sigue con tendencia a la baja, estaba en 37.36 y ahorita el último cierre es en 37.09%, bajando la ocupación hotelera y pues entrando en los meses que sabemos son de menor actividad turística, ¿no? Que son justamente este mes de septiembre y el mes de octubre y parte todavía los inicios, digamos, del mes de noviembre. Vamos a ir rápidamente a un corte, 12:28, casi 29, regresamos enseguida con usted.
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11: Muy bien, bueno, pues ya son las 12:33. Estamos aquí de vuelta con ustedes, las noticias al mediodía, y tenemos en la línea telefónica, y lo agradecemos, a la licenciada María del Mar Barrera, nuestra experta en derecho y en derechos, que en esta ocasión pues va a abordar justamente el tema del que acabamos de platicar, esto de las personas que están perdidas en el mar. ¿Cuántas veces contratamos un servicio de transporte, un tour, y pues la verdad no sabemos qué derechos nos protegen, qué derechos nos asisten, y cuando estamos en el mar también qué derechos hay ahí? Licenciada María del Mar Barrera, muchas gracias por estar con nosotros. Pues, ¿qué nos puede decir de este tema? Adelante, por favor.
12: Pues, como siempre, un gusto participar con Sol Estéreo. Vamos a hablar qué pasa si te pierdes en el mar, sabes qué derechos tienes. De verdad que ante esto que acaba de pasar, creo que a todos las alarmas se encienden por todas partes. Entonces, imagínate pagar un tour para pasar un día increíble en el mar y terminas preguntándote si vas a regresar a casa, ¿no? Uh-huh. O sea, Hoy vamos a hablar de algo que pocas personas piensan cuando compran un pase de lancha: tus derechos como pasajero y las responsabilidades que tienen de quien presta un servicio marítimo, y además las autoridades. Porque vamos a decirlo así, pues don Antonio, como es, sin anestesia, que estés de vacaciones no significa que tus derechos se vayan de vacaciones, ¿ok? Cuando contratas un tour marítimo, no solamente estás pagando por subirte a una embarcación y llegar a un destino, estás pagando por un servicio que debe prestarse pues bajo ciertas condiciones de seguridad. Y aquí viene pues una pregunta que nos va a resultar un poco incómoda: ¿qué pasa si la embarcación lleva más personas de las permitidas? ¡Ojo! Eso, claro. Eso se da mucho. ¿Qué pasa si no hay suficientes chalecos salvavidas? ¿Qué pasa si la embarcación no está en condiciones adecuadas? Y bueno, como acaba de pasar ahorita, ¿qué pasa si se pierde en el mar? ¿O si pasa un accidente y alguien resulta lesionado? La responsabilidad puede ser mucho más seria simplemente que decir que fue un accidente. Porque, pues jurídicamente, hay una diferencia enorme entre un accidente imprevisto, algo que no se pudo haber prevenido,
11: claro,
12: y un accidente que pudo haberse evitado por incumplir, pues así que las medidas de seguridad. Por ejemplo, si una embarcación tiene una capacidad determinada, y pues así que a propósito, sin contar de sacar más dinero, etcétera, se suben más pasajeros de los permitidos, estamos hablando de una situación que puede generar responsabilidades. Y si además ocurre un accidente, pues habrá que investigar quién contrató el servicio, quién operaba la embarcación, cuáles eran sus condiciones, qué medidas de seguridad existían, y pues si se respetaron las normas aplicables. Y en este caso particular, que es la renta, ¿no?, de una embarcación motonáutica, que pues tiene más, está más endeble todavía, imagínense, ¿no?, para cruzar de un lado a otro. Es peligrosísimo. Entonces, una cosa es un accidente y otra cosa es poner en riesgo a las personas, ¿no? Y aquí viene algo todavía más importante: si una persona cae al agua y queda a la deriva, o una embarcación está en peligro, existe todo un sistema de auxilio y búsqueda de rescate marino. En México, pues la autoridad marítima y las instituciones encargadas de la búsqueda y rescate tienen responsabilidades dentro de sus competencias, pero ojo, que existe un sistema de rescate no significa que quien provocó una situación de riesgo quede automáticamente libre de responsabilidad. Recordemos que incluso las embarcaciones, cuando hay que ir a rescatarlas, ¿no?, usted, no sé si ha escuchado algunas veces que hay una famosa grúa de rescate, que va, eso tiene un costo.
11: Claro.
12: O sea, no crea que es gratis, ¿ah? O sea, eso se lo cobran. Y son dos cosas diferentes. Una es poder rescatar a las personas y otra determinar por qué ocurrió el accidente y quién puede haber sido responsable. Porque si algún día pues nos llega a pasar algo así, contratamos un tour marítimo, sobre todo que estamos en Cozumel, un lugar donde esto, pues es el pan nuestro cada día, y sucede un accidente, pues no solamente es

0: los obliga, sí o sí, y no me van a dejar mentir los que se dedican a esta actividad, tienen que tener un chip localizador del GPS, porque ahora la autoridad lo que hace es, pues, como así, estamos siendo vigilados cada vez más, ¿no? Como no quiere pagar tampoco, no tiene la infraestructura para ir a ver todas las embarcaciones y todo, ¿no? Para ver si están en las zonas protegidas o no. Lo que ellos hacen es poner un chip, ¿ok? Con GPS que en tiempo real te dice dónde está la embarcación. Así que ellos quieren, pues, no así que ver si te metiste a alguna zona a pescar que no debió hacer, ahí lo van a revisar. No crea que debe haber lo mismo para estas embarcaciones turísticas. Yo sé que es un gasto más,
1: pues sí,
0: pero es una seguridad de alguien que está en el mar, ¿no? Y pues desgraciadamente, debo decir, una cosa es accidentes, que se debe analizar y etcétera, etcétera, y otra cosa muy diferente es, pues, una impericia, una cuestión de
1: arriesgar a personas. Una irresponsabilidad, ¿no? También.
0: Es casi criminal, irresponsabilidad, casi criminal. Y pues, como les digo, ¿no? Sí sería, si esta embarcación, díganme, la diferencia que sería si estas embarcaciones tuvieran GPS.
1: Claro, sería más fácil.
0: Ahorita, claro, o sea, aunque sea, ok, se perdieron, van a la deriva, pero al menos sabemos por dónde buscar. Ahora, pues el mar es muy, pues, digamos, es traicionero, o sea, no sabe nunca, incluso el navegante más experimentado sabe que hay momentos en los que se pueden perder. Entonces, pues vamos a hablar un poquito de esto. Los invito sobre todo a, pues, a tener esta situación de las embarcaciones, pues, muy bien vigiladas, muy con las regulaciones al día. Si usted sale a algún tour, también piénselo en si va a atravesar el mar, que hay una madrina, ¿no? Una embarcación que vaya siguiendo.
1: Que vaya bien. No sé. Oiga, licenciada, claro. Se me había ocurrido algo... Vamos, uno como es cliente, digamos, pues uno se sube a la lancha y dice, bueno, pues me imagino aquí que el señor tiene todo bajo control, ¿no? Pero también uno, claro, como cliente, cuando algo, pues, no le quede claro, o digamos que parece que va mucha gente en la lancha, también tenemos derecho a decirle, ¿no?, a la persona, oye, esto, claro, es seguro, oye, trae salvavidas para todos,
0: claro,
1: qué capacidad, claro, tiene tu lancha, debería estar ahí escrito, ¿no?, capacidad tantas,
0: claro,
1: personas,
0: claro,
1: para que uno sepa, claro, porque sí. Me preguntaba yo, y a ver si usted me ayuda, digamos que hay un accidente en una lancha que va sobrecargada, y que la lancha tiene seguro. La aseguradora en un momento dado podría decir, pues sí, yo te aseguré, pero a 10 personas, tú le,
0: exacto,
1: metiste 15,
0: claro,
1: y ya, claro, no vale el seguro, ¿no?
0: Tiene toda la boca llena de razón. O sea, yo como especialista en seguro les digo, cuando ustedes no aseguran bien una embarcación, en este caso, si tú pones que la embarcación la usas únicamente para tu goce y disfrute, y resulta que tú comercializabas, vendías tus, pues el seguro no va a entrar, porque los seguros no son instituciones de calidad. O sea, si pasa con lo menos, ¿no? Digamos, los vehículos, si no aseguras tu carga y te da bien con la carga, pues no entra el seguro. Lo mismo con la embarcación. Si usted va con más personas de las permitidas, el seguro automáticamente, en las condiciones generales de cada seguro, está que te cubre y que no. Y eso de ponerte en riesgo, porque estamos, el seguro se llama agravar el riesgo.
1: Claro.
0: Entonces, cuando uno agrava el riesgo, pues evidentemente no te van a cubrir. Entonces hay que tener mucho
1: cuidado. Y se quedan los pasajeros volando, imagínense, ¿no?
0: Ah, no, se quedan volando. Igual, o sea, si llevan carga y no se asegura la carga, todo eso es importante, y por eso es importante acercarse a un profesional y no comprar un seguro ahí, patito, ahí buscándolo en internet. No, o sea, con un profesional. Y realmente también usted como usuario de ese servicio, pues también preguntar, ¿no? Estamos en nuestro derecho de, oye, ¿qué seguridad hay? ¿Está bien? ¿Me estoy yendo a un tour que, pues no sé, a lo mejor sale un barco, una madrina? ¿Quiénes van a estar vigilándonos? ¿Cómo está la cosa? Porque, pues yo me volteé, no sé usted, yo me volteé 20,000 veces en las waves, en esas famosas motos
1: se voltean fácil.
0: Y se voltean muy fácil, y para después volver a voltear es un rollo, y estás en mitad del mar, con las olas como están, porque todos hemos cruzado, todos que íbamos en la isla hemos cruzado, ¿no? Uh-huh. A la hora sí que el macizo. Entonces, ahí cuando vemos que está todo revuelto, imagínense, volteada, o sea, todo eso, ¿quién lo está vigilando, no? Y las primeras horas son vitales para, pues, rescatar a las personas. Esperemos que esas personas aparezcan.

0: federales, pero pues lo más seguro es que pues porque ya pasaron muchos días, ¿no?
1: Así es.
0: Sin agua y sin alimento, esperemos que pues que bueno, que pronto los encuentre. Pues y para cualquier duda, para cualquier comentario, don Antonio, como siempre, tiene el 987-87-922-61. Lo pueden marcar en el momento que usted quiera. Estoy para servirle, pues mando un mensajito. Y como siempre, un gusto participar con ustedes para hablar pues, de todos los temas jurídicos. Recuerden que también si tienen alguna asesoría de manera gratuita, se me pueden localizar y con gusto les puedo apoyar.
1: Muchas gracias, licenciada. Le agradezco mucho, como siempre, esta atención para la gente que nos escucha. Muchísimas gracias.
0: Hasta luego, que tengan que
1: estar. Igualmente, pues ha sido la licenciada María del Mar Barrera hablándonos de estos temas relacionados con nuestros derechos, también como clientes. Luego, a un arriesgo de que digan, ay, qué pesado, ¿no? Pues está bien preguntar, ¿no? Esto es correcto, sí me estás asegurado, eres un guía autorizado, todo eso, ¿no? Es bueno preguntarlo. Pues sí, son derechos de la gente, ¿verdad, licenciada?
0: Sí, claro, y con la vida no se juega.
1: Muy bien, nos dice aquí que el tema le compete, dice, un familiar que sabe del mar siempre nos recomienda que la embarcación cuente con radio, hay que fijarse también que traigan radio.
0: Claro, que tengan radio, que tengan, bueno, también hay las bengalas, o sea, hay muchas, y también, digo, si tiene el GPS, qué mejor. Por eso yo digo, la pesca obliga a las embarcaciones que salen a pescar, ¿ok? Yo creo que sí deberían ampliarlo a las embarcaciones que salen de turismo.
1: Claro.
0: Porque pues yo creo que pues también sí,
1: llevan gente, ¿no? Pues muy bien.
0: Sí, claro.
1: Gracias, claro. Licenciada, le agradezco mucho su hasta intervención. Hasta la próxima. Cuídense mucho y bueno, pues ahí está toda esta información. No lo eche en saco roto, la verdad, fíjese bien dónde se sube. Ahora sí que también ahí lo barato sale caro, ¿no? Luego de repente se ponen a competir ahí las empresas de tours a ver quién da más barato. Y eso pues obliga a castigar la calidad del servicio. Es preferible que sea un buen servicio y que pues todos estemos seguros. Y usted que da justamente servicios para la gente que nos visita, pues mucho cuidado, ¿no? También con eso es importante que lo tenga en cuenta, que tenga un buen seguro, que tenga buenas medidas de seguridad en sus embarcaciones. Y pues de esa manera todo saldrá bien, la gente se divertirá y pues no estará ahí bailando, ¿verdad? El prestigio del destino turístico y la seguridad de las personas, que es lo más importante. Vamos a ir a un corte, faltan 15 para la una. Regresamos enseguida con usted. También nos dicen aquí que el tema de los desaparecidos le compete la responsabilidad a Playa del Carmen. Pues no sé exactamente cómo esté en cuanto a responsabilidad jurídica, ¿verdad? Ahora sí que nos tocó de este lado la búsqueda. ¿Quién sabe, por ejemplo, abrir las carpetas de investigación o determinar la sanción si es que procede alguna para los involucrados? Pues a lo mejor eso sí le tocará a Playa del Carmen, ahí sí no lo sé, lo ignoro. De allá salieron, eso sí, de allá salieron y pues acá ya no, desgraciadamente ya no llegaron. Vamos a un corte, regresamos enseguida con usted.
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1: con 12:50, estamos aquí de vuelta con usted en las noticias al mediodía y tenemos el gusto de recibir aquí en la cabina de Sol Estéreo al diputado Renán Sánchez Tajonar, que está aquí con nosotros, representante de nuestro distrito en el Congreso del Estado, que recientemente pues retomó sus actividades, y pues también dirigente del Partido Verde aquí en el Estado. Gracias por estar con nosotros, licenciado Sánchez Tajonar, buenas tardes.
13: Mi estimado Antonio, muy buenas tardes, con el gusto de saludarte a ti. Un saludo a todas las familias cozumeleñas, les habla su amigo Renán Sánchez Tajonar, muy buena tarde.
1: Pues licenciado, hace ya un par de meses hubo una actividad aquí en la isla, que fue una jornada de bienestar animal, que se realizó justamente para atender a las mascotas de la gente, y bueno, pues hubo varios servicios, varias cosas ahí interesantes para las mascotas, para los compañeros de las personas. Y bueno, pues tuvo mucho éxito esta jornada de bienestar animal. Sabemos que hay el plan de seguir con estas actividades, y pues yo le quería preguntar cómo surgieron, ¿no? Ahora sí que de dónde salió la iniciativa de ocuparse de este sector, de hacer estas jornadas de bienestar animal. Bienvenido, buenas tardes.
13: Buenas tardes, muchas gracias. Sí, efectivamente, bueno, esta jornada Huellitas Cozumel, que fue la jornada de bienestar animal que tuvimos efectivamente hace ya algunas semanas, pues surgió precisamente de el interés y la petición de familias cozumeleñas en las reuniones vecinales, en mis recorridos en las colonias, por una situación muy particular. Cuando dejamos de atender a nuestras mascotas, muchas veces es por una razón de que se acumulan los gastos para la familia. Uh-huh. En general, la gente que tiene mascotas las quiere, las procura, las cuida, pero hay veces que también, cuando los gastos se acumulan, claro, pues desafortunadamente no se tiene el acceso que sería necesario para que tengan los servicios y cuidados las mascotas, los perritos, los gatitos de las familias cozumeleñas. Y es que es entre pues vacunas, desparasitación y diversos cuidados que se requiere como cualquier ser vivo, pues es donde me hacían la petición que necesitan esa atención. Uh-huh. Y que sea pues de fácil acceso para las familias cozumeleñas. De ahí surgió la idea de Huellitas, que es esta jornada de bienestar animal. Okay. En su momento, cuando la tuvimos, mi estimado Antonio, fue un gran éxito. Fueron más de 300 mascotas que atendimos. Uh-huh.

0: particularmente con la aplicación de vacuna antirrábica y la entrega de microchips, que te acuerdas que estos microchips son de identificación, se utiliza un pequeño escáner, se lleva un registro, y eso también ayuda para otra situación que es muy común y que se vuelve desafortunado, claro, que se escape el animalito, la mascota, y luego aparece en casa de un vecino, vecina, o mucho más lejos, en otra colonia. Y bueno, con estos microchips la verdad es que la gente se fue muy contenta porque se está llevando un registro del propietario de las mascotas, y con este escáner pueden, quien lo encuentre puede acudir a la casa de gestión, ahí se escanea el microchip del animalito y se puede dar con la vecina o vecino dueño de esa mascota, además, bueno, la vacuna antirrábica. Y a mí me mencionaban mucho, bueno, ¿por qué el interés de ayudar a los animales? Y yo de verdad menciono algo que me parece que es importante. Primero, dice mucho de nosotros como comunidad la manera en la que tratemos a cualquier ser vivo, pero también la falta de atención en el cuidado y bienestar animal se puede volver un tema de salud pública. Así porque es. Animalitos en situación de calle, abandonados, muchas veces en su mayoría tuvieron antes algún hogar. Y esos animales pueden ser portadores de enfermedades, pueden atacar a niñas, niños, adultos mayores, a mujeres embarazadas, a otros animalitos en parques o espacios públicos. Entonces, un tema de bienestar animal sí puede también impactar en la salud pública. De ahí, de esta gran convocatoria que tuvimos, a gran respuesta de la gente, pues primero me llevo de verdad esa grata noticia del interés de las familias cozumeleñas y de la conciencia que hay en Cozumel de el cuidado y bienestar animal. Y por eso, pues la verdad es que de esta gran jornada que tuvimos de bienestar animal en su momento, ahora estamos próximamente planificando la siguiente jornada de bienestar animal que tendremos, y aprovecho tu espacio para decirles a todas y todos los que estén interesados de llevar a sus mascotas, a sus perritos, a sus gatitos, tendremos la siguiente jornada de bienestar animal, que será el sábado 19 de septiembre, de 8 de la mañana a mediodía, a 12 del día. Será en el domo del Parque de la Emiliano Zapata, en el municipio Libre. El domo de la Emiliano Zapata, allí será la siguiente jornada de bienestar animal, este sábado 19 de septiembre, de 8 de la mañana a 12 del día. El registro en esta ocasión, y es importante mencionarlo, porque evidentemente quienes se registren, primero, nos ayuda a agilizar la atención. Uh-huh. Quienes se registren, además, pues evidentemente serán los primeros ser atendidos con sus mascotas. Entonces, invitamos a todas y todos los que quieran acudir con sus mascotas para la aplicación tanto de vacuna antirrábica como la aplicación del microchip, que fue muy solicitado. Tendremos capacidad para atender a todas y todos los que acudan, pero es importante este registro en línea, que será en la página huellitascozumel.vercel.app. Ahí será el registro en línea. Los datos son muy básicos, es el nombre del dueño o la dueña, el de la mascota y el servicio que solicitan, es decir, la aplicación de vacuna antirrábica o la entrega de microchips. Y es muy importante también destacar que es una mascota por persona, pues para que la mayoría de personas puedan tener ese beneficio para sus mascotas. Es una mascota por persona. El día de la jornada, ¿qué hay que llevar? También muy sencillo, una identificación original. Por favor, que lleven correa o, en su caso, collar o transportadora de la mascota, y la cartilla, en caso de que la tengan, también es de mucha utilidad.
1: La cartilla de salud de la mascota. Así que es. Se la dan cuando, por ejemplo, lo lleva a vacunar, ¿no?
0: Todos. Exactamente.
1: Una cartillita. Bueno, pues se puede llevar todo eso y puede participar cualquiera, ¿verdad?
0: Cualquiera puede participar. Este es un beneficio, primero, totalmente gratuito. Tanto la aplicación de vacuna antirrábica como la entrega de los microchips, todo totalmente gratuito. Y además es en favor de todas las familias de Cozumel. En mis recorridos en todas las colonias ha sido un tema reiterado, y tenemos el antecedente, pues, de la gran respuesta de la gente que tuvimos en la jornada de bienestar animal hace algunas semanas. Así que ya comenzamos el registro. El día de hoy comienza el registro. Recuerden, Quienes vayan a participar y llevar a sus mascotas, les pedimos que se registren en la página huellitascozumel.versel.app. Hoy comienza el registro, será a partir del día de hoy hasta el jueves 17 de septiembre. Recuerden, ya comenzamos los registros, tendremos del día de hoy hasta el jueves 17 de septiembre para que se registren. Y muy importante, pues que estén al pendiente esta siguiente jornada de bienestar animal, que será en el Parque de la Emiliano Zapata. Será el sábado 19 de septiembre, de 8 de la mañana a 12 del día.
1: Sábado 19, 8 de la mañana a 12 del día, ahí en el Parque de la Zapata. Pues ahí estén al pendiente, hay que inscribirse. El enlace lo podrían encontrar en sus redes sociales
0: también. Sí, claro. Vamos a estar también aprovechando el espacio, siempre agradecido contigo, mi estimado Antonio, para estar continuamente pues informando, invitando a las familias de Cozumel. Y también, pues bueno, en las redes sociales de un servidor, Renán Sánchez Tajonar en Facebook. Ahí estaremos constantemente compartiendo toda la información que acabamos de mencionar, las fechas, los horarios y, bueno, por supuesto, el link para que se puedan registrar. Y esto va a ser, ese registro en línea es, además de práctico, es en beneficio de todas y todos los que vayan a participar en la jornada de bienestar animal, para que ya tengamos la información y agilizar también la fila.
1: La atención a la gente que llegue. Pues, licenciado, muchas gracias. Le agradezco mucho que nos traiga esta información. Estaremos al pendiente de esta nueva jornada de bienestar animal y pues le agradecemos mucho la visita. No sé si le gustaría añadir algo más o algo que a mí se me olvide mencionar, por favor.
0: Pues agradecerte el espacio, mi estimado Antonio, y decirles que vamos a continuar con actividades, con estas jornadas de bienestar animal, con los recorridos en las colonias. Por eso la importancia de lo que platico con las vecinas y vecinos, porque pues eso te da el pulso de las necesidades, de las atenciones que se requieren y también grandes ideas que surgen de familias cozumeleñas. Lo tuvimos en su momento con la carrera Vuela con Tuki. También cuando tuvimos la jornada de bienestar animal, la primera de Huellitas Cozumel, ahora con esta próxima, y seguiremos con actividades, con programas, con apoyos directo para las familias de Cozumel.
1: Pues muchas gracias, le agradezco mucho que nos tenga al tanto de estas actividades y nosotros igual estaremos al pendiente. Pues nos vamos a ir a un corte, a ver, nos mandaron por acá algún mensaje, nos dicen... Ok. Dice, no vivo en La Zapata, dice, ¿puedo ir directamente?
0: Sí, claro.
1: Dice, muy bien, buenas tardes, una disculpa, en las redes, no vivo en La Zapata, ¿puedo ir directo en la mañana? Claro que sí, sí puede ir, por supuesto, y se puede registrar ahí en este enlace que va a estar en las redes sociales del diputado, y pues ahí está toda la información.
0: Tuvimos la jornada pasada, fue en la San Miguel 1, ahora es en la Emiliano Zapata, y bueno, tenemos el compromiso de seguir fortaleciendo este tipo de actividades precisamente pues para continuar llevándolas a las diferentes colonias, pero esta la tendremos en la colonia Emiliano Zapata y están invitadas todas y todos las y los vecinos o de diferentes colonias para que también se acerquen y por supuesto que serán atendidos.
1: Igual, y aquí me plantean una duda, ¿no? O sea, me dice aquí esta persona que ella pues no maneja redes, que a lo mejor no podría entrar en el enlace y pues no se podría inscribir, que si puede ir directamente a ver si alcanza atención.
0: Sí, solamente les pedimos que...
1: Paciencia, ¿no? Serían atendidos después de los que sí están registrados.
0: Y sobre todo, pues que los apoyos siempre son hasta agotar existencia. Entonces, claro. Le damos prioridad a la gente que se está registrando. Y sí les pediríamos a la mayoría pues que puedan registrarse en línea. La verdad es que nos ha funcionado muy bien.
1: También, digamos, alguien que por alguna razón de plano no tenga...
0: El registro en este momento es en línea, en la página huellitascozumel.versel.app. Y acudir el día de la jornada de bienestar animal. Ahí estaremos atendiendo a todas y todos hasta agotar existencia tanto de la vacuna antirrábica como de la entrega de microchips totalmente gratuitos.
1: Muy bien, pues le agradezco mucho, licenciado. Muchísimas gracias por esta información. Y pues nos vamos a ir a un corte. Es 1:02 p.m. Regresamos enseguida con usted.
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7: Muy bien, bueno, pues ya estamos aquí de vuelta con ustedes en las noticias al mediodía, 1:05 p.m. Gracias por estar con nosotros y bueno, como le comentábamos ayer, pues al filo del mediodía justamente se estaba realizando un operativo por parte de las autoridades policíacas y pues también las fuerzas militares que estaban ahí en apoyo de las autoridades civiles, esto para pues asegurar a unas personas un inmueble y un vehículo, varios vehículos, perdón. Fue allá en la transversal, kilómetro 4.5, ahí pues en esa zona, como ustedes saben, pues está el depósito de basura del que hablamos frecuentemente porque pues es un lunar ahí en el rostro de Cozumel, que esperemos algún día se arregle. Enfrente de esa área hay un domicilio donde frecuentemente era posible ver a personas pues ahí departiendo, ¿no?, en la parte frontal del domicilio y a un lado, cruzando la terracería, porque no es calle, la terracería que ahí está, que ahí se encuentra el camino de entrada hacia ese asentamiento, había también un expendio ahí de cervezas. Bueno, pues en esa zona que usted conoce, si ha pasado por ahí, creo que todos hemos pasado alguna vez, se encontraba este domicilio, se encuentra este domicilio donde se hizo el operativo. Aquí vemos algunas imágenes, nos las comparte nuestra compañera Dani Vera del portal Noticia Criminal Cozumel, ahí las puede usted encontrar. Está pues tratándose de que no se vea el rostro de los detenidos, ya sabe, porque pues tienen sus derechos, ¿no?, también. Pero son dos hombres que los detuvieron ahí en ese lugar, que están aquí vestidos, ya sabe, con bermudas y sandalias y sin camiseta los dos. Se los llevan detenidos a estos dos hombres, no se han dado a conocer mayores características de ellos y también pues se selló el domicilio, la casa donde solían departir, fue sellada por la autoridad, se les decomisaron varias cosas que pues ahora serán parte de los cargos y de la investigación que se derive de esto. Son dos detenidos, 90 dosis de presunta droga y un inmueble asegurado. La información recabada, dice aquí nota, le digo, de nuestra compañera Landy Vera, dice, la información recabada refiere que durante el mandato judicial cumplimentado por la Policía de Investigación de la Fiscalía General del Estado en la colonia San Lorenzo, a la altura del kilómetro 4.5, carretera transversal, se aseguraron 90 dosis de presuntos estupefacientes, un inmueble y vehículos. Durante la intervención se decomisaron 35 dosis de lo que tiene la apariencia de ser cristal, 30 dosis de hierba que parece ser marihuana y 25 dosis de polvo de cocaína, que lo que parece ser cocaína, ¿no? Muy bien. En el operativo fueron detenidos dos hombres identificados como Jonathan y Víctor, los dos de apellido N, ya sabe que pues así te pone también por ley. Jonathan y Víctor son sus nombres de pila, identificados como presuntos implicados en delitos contra la salud, que fueron puestos a disposición del Ministerio Público. 3 personas más fueron presentadas ante la autoridad correspondiente por faltas administrativas, dice la nota. Y pues también llegó hasta la grúa a este lugar, llegó la grúa del ayuntamiento, la que está al servicio ahí de la autoridad, y se llevaron un vehículo también ahí de ese sitio, según lo que se puede ver también en las gráficas, en este caso del portal Esquema Cozumel, de su compañero Gabriel Aguilar. Se llevaron también un vehículo y pues hasta algunas unidades. Vemos ahí en la grúa 2 vehículos. Uno es una camioneta, me parece que es una Jeep negra. Esta tiene ahí un número como de rentadora. Y el otro vehículo que lleva la grúa es un vehículo rojo, parece ser un Volkswagen, un vehículo compacto, ¿no? Tipo sedán, que se lo lleva también ahí la grúa. Esto está en el portal de Esquema Cozumel, portal que publica nuestro compañero Gabriel Aguilar también ahí en Facebook. Y usted ahí lo puede encontrar, ahí están las gráficas de estos vehículos también ahí asegurados por la autoridad, ¿no? Ahí en este lugar, que pues se llevaron varias cosas en este decomiso, en esta intervención que hicieron sobre este sitio. Y pues están ahí las gráficas. También unas motos se llevaron, se ve ahí a los policías subiendo unas motos en las camionetas de policía y llevándoselas igual del lugar. También gráficas del momento en el que están sellando el sitio, las fuerzas militares, en fin, amplia cobertura ahí de los compañeros reporteros de La Fuente sobre este asunto de pues la intervención en este domicilio en la zona de la carretera transversal. Pues fue la autoridad preparada para todo. Vemos aquí una gráfica donde hay 2, 4, 6, 8, 10 soldados, 10 elementos militares, me parece que son de la Marina, ¿no? De los dos, de la Marina y del Ejército, traen sus chalecos ahí. Algunos dicen Marina, otros de Ejército. Y todos ellos portando armas largas, ¿no? Se ve que iban preparados para todo. Traen el equipo de combate completo aquí los militares que fueron a este lugar. Cerraron por completo la carretera, obligaron a la gente a desviarse, pues hasta donde se tuvieran que desviar, algunos hasta por el camino de Mape, hasta entrar a la ciudad por el otro lado. Porque como usted sabe, pues ya si la transversal ahí se bloquea, pues no hay otra forma, ¿no?, de salir de esa zona de Cozumel, más que rodeando por lo que conocemos como el camino de Mape o la entrada de Mape, porque antes había ahí una empresa que así se llamaba, que ya no está, pero de todos modos ya se le quedó el nombre a este camino. Pues ahí las gráficas de lo que estuvo haciendo la autoridad en este lugar. Y pues, híjole, veremos en qué termina esta situación y qué más da a conocer la autoridad. Por lo pronto, el decomiso, le digo, de varios vehículos, motos, la casa quedó sellada, y eso es lo que se sabe hasta el momento en ese lugar. Dice, minutos antes del mediodía del martes, elementos de la Fiscalía General arribaron a la altura de la transversal, kilómetro 4.5, para realizar el cateo a una vivienda, donde al final detuvieron a 4 personas, entre ellos por lo menos a 3 varones. Como vimos en la otra información, son 2 detenidos directos y los otros 3 presentados, ¿no?, por si hubiera cargos en su contra. Además, subieron a la grúa 2 automóviles, 2 motocicletas y una tercera moto que subieron a una camioneta. Habrá que esperar de 3 a 5 días para que la Fiscalía, por medio de su equipo de comunicación social, emita algún boletín informando lo que se haya encontrado en el lugar. Y bueno, pues se extendió el anillo de vigilancia de 50 a 100 metros alrededor de la casa intervenida. No hubo otras detenciones, el predio en cuestión fue asegurado con sellos de la FGE y pues se quedó acordonada la casa. Intervinieron elementos de la Policía de Investigación, la Guardia Nacional, el Ejército, la Marina, la Policía Municipal y la Policía Estatal. Fueron con todo y pues fue todo esto lo que encontraron en ese lugar. Ahí está la información. Cheque el trabajo de nuestros compañeros reporteros, muchos de ellos publican sus portales en las redes sociales y ahí están sacando

0: tu trabajo cotidiano en esta y en otras fuentes, siempre fruto del reporteo, ¿no? De ese trabajo de estar ahí, atestiguar las cosas y sistematizar la información. Muy bien, pues ahí está lo que le podemos decir sobre este cateo que llamó mucho la atención. Igual el día de ayer estuvo bastante llamativo. Y también algo que estuvo llamativo, eso fue hoy, fue un simulacro. Nos estaban llamando para preguntarnos a ver qué había pasado en la gasolinera de la 75, porque pues se veía ahí movimiento, vehículos, que se había sucedido algo, que se había algo de qué preocuparse. Fue un simulacro. Nuestros compañeros reporteros platicaron ahí con el gerente de la gasolinera de la Juárez con 75, él se llama Nelson, y pues brevemente nos explica qué fue este simulacro. Es muy rapidito lo que nos dice aquí Nelson, el gerente de la gasolinera. Vamos a ver y escuchar esta información.
1: Es un simulacro que nos pide Protección Civil. Son dos simulacros al año.
2: ¿Y por qué se hace esto? ¿Para prevenir? O...
1: Es correcto, es para prevención en caso de que se requiera. Es para mantener a salvo, más que nada, a los clientes que acuden a esta estación.
2: ¿Están preparados todos los empleados para cualquier tipo de emergencia en este caso?
1: Es,
2: ¿no?
1: Correcto, es correcto. Son para eso los simulacros, las prácticas.
2: ¿Cuántos empleados son los que participan?
1: En esta ocasión participamos 30, y fueron de clientes, participaron 15.
2: ¿La ciudadanía puede estar segura en un lugar como este tipo de cualquier eventualidad? ¿Saben cómo reaccionar?
1: Claro que sí, claro que sí. Recordemos que esto no es agua lo que se maneja, es combustible y es altamente flamable. Son por esto que nos capacitan constantemente para reaccionar en tiempo y forma.
0: Ahí está la información, gracias ahí a Nelson, gerente de esta gasolinera, por esta información, que bueno, pues ya para que estén ustedes tranquilos, no pasa nada en la gasolinera, es un simulacro, se hacen dos al año por instrucciones de Protección Civil, es protocolo, y es para estar pues bien listos, ¿no? Aceitaditos todos los protocolos que se tienen que aplicar en caso de una verdadera emergencia, que afortunadamente nunca ha sucedido y esperemos nunca suceda en las gasolineras de nuestra isla, pero que pues tampoco se puede descartar. Así que gracias ahí a la gerencia de esta gasolinera. Y nosotros vamos a ir a un corte, es la 1:15, regresamos enseguida con...
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0: Muy bien, bueno, pues ya estamos de vuelta aquí con ustedes en las noticias al mediodía, 1:19. Gracias por acompañarnos, por comunicarse también aquí al 987-872-3701 y también al 987-103-3679. Nos mandan por aquí varias participaciones. A ver, vámonos por orden. Nos mandaron este desde hace ratito, una disculpa que hasta ahorita nos da tiempo de sacarlo, pero bueno, nos piden hacerlo llegar a la presidencia municipal. Pues bueno, con todo gusto se lo pasaremos ahí a la ayudantía de la presidencia municipal, ahí a la gente de comunicación social, para que pues se lo puedan hacer llegar al alcalde. Nos dicen: buenas tardes, saludos en el estudio. Últimamente he visto los spots del presidente municipal referentes a todos sus logros realizados durante lo que va de su gobierno. Mi pregunta es esta: desde la administración pasada y a los 2 años que han ya acontecido de esta, he solicitado un domo para la canchita, dice, de FUT 7 en el Parque de la 100 en la Emiliano Zapata. Hasta hoy las dos administraciones han hecho caso omiso. Ahora están bardeando el campo de béisbol. El presidente municipal le encanta dicho deporte y es una obra que digamos que sí es necesaria, pero no indispensable. Ya les arregló las gradas con su techo. ¿Qué debemos hacer para que pongan ese domo que no es grande? Felices fiestas patrias, saludos y mil gracias. Ojalá llegara a oídos del presidente. Pues bueno, gracias. Nosotros lo mandamos. Ojalá que se lo hagan llegar. Y pues es lo que solicita, ¿no? Un domo en la canchita de FUT 7 del parque de la Emiliano Zapata. Es la unidad deportiva, mejor dicho, ¿no? Más que un parque, es la unidad deportiva Revolución, allá en la colonia Emiliano Zapata. Gracias por mandar su mensaje. Otra persona nos dice que sobre el accidente de las motos acuáticas, dice: mi opinión es que la falta de regulación de las autoridades correspondientes y también la voracidad de personas se conjugan y exponen al turismo. Después de todo, el que pierde es Cozumel, porque siempre un accidente de esa magnitud es muy negativo. Gracias por mandar su mensaje. Pues sí, quedamos mal Cozumel, Playa del Carmen, en general aquí la región, porque pues sí salieron de allá de playa y el riesgo, ¿no?, que asumen es, no sé cuál sería el objetivo, la verdad. Es un cruce que parece fácil, en kilómetros creo que no llega a los 30, la verdad siempre se me va la cifra de lo que mide el canal, pero pues no es gran cosa, digamos, ¿no?, lo que hay entre Cozumel y Playa del Carmen en cuanto a distancia, pero le digo, no es tampoco muy sencillo cruzar el mar. El mar pues llega a tener olas muy grandes. Le digo, ya ve cuando vamos en el barco cómo salpica hasta arriba, y eso que la borda del barco son barcos grandes, ¿no?, mide más de 2 metros de altura, y de todos modos pasan esas cosas. Son 32 kilómetros, según estoy viendo aquí en el internet, alrededor, ¿no?, de 32 kilómetros de Cozumel a Playa del Carmen, más o menos, 31.8 en línea recta. Ok, bueno, pues fíjese, 30 kilómetros en el mar, parece poco, ¿verdad?, pero sí puede ser suficiente como para que pasen estas cosas. Nos vamos con esta entrevista que tenemos igual lista para ustedes. Gracias por sus mensajes. Déjame ver si no se nos queda alguno. A ver, no, sí, aquí tenemos otro más. Dice, de parte de Rubén Alvarado: buen día, Antonio Herrera, mándame saludos a mis 3 gallos allá en el taller de la zona industrial, de parte de Rubén Alvarado desde Chapap, Yucatán. Cómo no, Rubén, muchas gracias por comunicarse. Saludos ahí a los tres gallos en el taller de la zona industrial. Muchísimas gracias. Otra persona nos escribe desde Tikul, allá en Yucatán. Bello estado de Yucatán, Jorge Manuel Madero. Buenos días, amigos. Les mando un fuerte abrazo desde Tikul, Yucatán. Gracias por la información. Saluden a mi hermanita Verónica Madero, que vive en esa hermosa isla, y muchas gracias. Gracias a usted. Qué grato que nos escuchen hasta por allá, en el bello estado de Yucatán, en Chapap y en Tikul. Muchísimas gracias. Y bueno, pues ahora sí nos vamos con esta entrevista, que es Gustavo Rivero, me dicen. No sé si la tenemos lista. Aquí la entrevista con Gustavo Rivero. Pues si está lista, vamos a pasarla de una vez para que la podamos compartir.
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0: 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Muy bien, nos vamos a ir a un corte, es la 1:28. 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Nos vamos a un corte, regresamos enseguida con usted.
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0: Una de la tarde con 33 minutos, gracias por estar con nosotros. Continuamos aquí con la información y bueno, pues le agradecemos que esté aquí en contacto de Sol Estéreo. Oiga, una cosa que tiene que ver con el Congreso Federal, con la actividad económica aquí en Cozumel. Y también, un poquito con esta práctica, pues desgraciadamente todavía tan extendida, entre los políticos nacionales, entre los, ¿cómo le diré? Personas que son representantes empresariales, que quizás de buena fe tratan de impulsar estas cosas y a veces pues también probablemente sin querer, nos terminan dando un poquito de atole con el dedo, ¿no?, a los ciudadanos. Y bueno, ¿a qué me refiero? Ya tenemos 3 años aquí en Cozumel hablando de una supuesta exención fiscal que nos van a dar por ser isla, para hacernos justicia, porque como isla pues tiene décadas que pagamos un sobreprecio por todo lo que consumimos, porque pues sale más caro traerlo, ¿no? Y es obvio que eso se va a tener que reflejar en el precio que pagamos como consumidores, eso es. Creo que queda claro, ¿no? Tenemos, por ejemplo, la gasolina más cara del país. Nos dicen que el gobierno se esfuerza para tenerla en 24, 25 pesos. Pues en otro lado, aquí vale 26, casi 27, la gasolina verde, ¿no? Y la otra más cara. Lo sabemos, es algo que nos acompaña en nuestra condición de isla. Sale más caro construir. La vivienda popular, por ejemplo, estas viviendas del bienestar, pues tienen que adecuarse a un cierto presupuesto que aquí en Cozumel es muy apretado, ¿no? Con lo que construyen aquí, una vivienda pues muy básica. En otros lugares se podría construir una vivienda quizás un poquito más amplia. En fin, son muchas cosas. Ustedes saben todo esto que pasa. Y saben también que desde hace alrededor de 2 o 3 años, no me acuerdo bien si fue a finales del 24 o a finales del 23, se habló en un evento del Tren Maya de que nos iban a dar un descuentazo, ¿no?, en la cuestión de los impuestos. Fue en el 24. Esto lo dijo la gobernadora en un evento de las varias inauguraciones que tuvo el Tren Maya. Invitaron al alcalde Chacón, se presentó por allá, lo hicieron a ver, aquí está el alcalde de Cozumel, le tenemos una buena noticia, que el próximo año ya va a haber ahí una extensión fiscal. Según esto nos iban a bajar el IVA a la mitad, el ISR nos lo iban a bajar una tercera parte. Y bueno, pues magnífico, ¿no? Es algo que obviamente nos ayudaría mucho a nuestra economía, pues de todos. Por lo pronto pagaríamos todos menos IVA por todo lo que consumimos. Eso de alguna manera compensaría los sobrecostos del transporte y las empresas también pagarían menos impuestos para hacer negocio, inversiones en la isla, ¿no? Pero bueno, todo eso se ha quedado en el tintero durante este tiempo. Asociaciones empresariales, diputados del Congreso Federal que han estado por acá, representantes quintanarruenses también aquí que están en el Congreso Federal y que han usado este tema para promoverse, varias veces han declarado ya viene, se han hecho foros para impulsar esto, se contrataron cabilderos para que estuvieran presionando por esto en el Congreso. Pero pues les tengo noticias, se entregó ya el paquete económico en el Congreso Federal. Como ustedes saben, el dinero que tiene el gobierno se tiene que programar, ¿no? Se tiene que hacer un paquete económico, un presupuesto para el año siguiente, que se entrega cada vez que inicia las sesiones del Congreso, lo cual sucede en septiembre. Ahí la Secretaría de Hacienda tiene que entregar esto que se llama el paquete económico, que consta de 2 volúmenes, uno es la ley de ingresos y otra es la de egresos, ¿no? De dónde, cuánto dinero va a recaudar el país y de dónde lo va a sacar y cómo lo va a gastar. Esas dos cosas se entregan en septiembre, ya se entregaron. Y pues con ayuda de la inteligencia artificial nos hemos puesto a checar el paquete económico y pues no hay tal cosa, no hay ninguna propuesta de reducción fiscal para la isla. Y esto, si no está en ese paquete económico, no se va a hacer. Si no se incluye así con todas sus letras en blanco y negro en esto que es la ley de ingresos de la federación, pues simplemente no se va a hacer y por lo pronto no está. El paquete económico todavía no está aprobado, lo tienen que recibir diputados y senadores, analizarlo y en su caso modificarle lo que le quieran modificar, lo que le puedan modificar también de acuerdo a sus atribuciones y ya de esa manera se puede hacer. Pero en general lo que hacen los diputados es modificar lo que tiene que ver con el gasto, ¿no? Ellos dicen en qué se gasta, pero lo que ingresa, eso generalmente es la Secretaría de Hacienda la que dice la última palabra.

0: de Hacienda. A pesar del cabildeo de los sectores empresariales locales y las comisiones de Hacienda, el Ejecutivo Federal no integró dicho estímulo en el documento original enviado a la Cámara de Diputados. La prioridad de la Secretaría de Hacienda se concentró en disminuir el déficit público, limitar deducciones empresariales y aumentar la recaudación. Y bajarnos los impuestos en Cozumel, pues afectaría la recaudación. En lugar de aumentarla, la disminuiría. Y pues en lugar de disminuir el déficit público, pues lo aumentaría. Así las cosas, no va a haber tal descuento tampoco para el otro año, así que ni se hagan ilusiones. Y si lo vuelven a escuchar, pues la verdad, no sé, hay que tomarlo, como dicen los norteamericanos, con un grano de sal, ¿no? ¿Qué sigue? Dice aquí el texto que armamos sobre este tema. Dice, como el paquete económico apenas inició su ruta de análisis, el Congreso de la Unión, diputados y senadores tienen todavía como plazo límite el 20 y el 31, entre el 20 y el 31 de octubre para pues hacer alguna modificación, meter alguna otra propuesta y aprobar la ley de ingresos. Durante este periodo, los legisladores de las zonas costeras e insulares podrían presionar para que se añadan estos términos antes de su aprobación definitiva, pero pues tendríamos que tener el decidido respaldo de un buen número de legisladores, ¿no?, para que esto entrara en esa ley de ingresos. Pero la verdad, pues solamente los legisladores quintanarroenses han mencionado el asunto. No parece que haya tenido mucho arrastre entre los otros legisladores con derecho a voto y pues por lo tanto no estaría avanzando. Le estaremos informando, todavía no está todo perdido, como le acabo de leer, entre el 20 y el 31 de octubre es el plazo para modificar y aprobar esta ley, pero ya luego de eso, que falta un mes más, pues ya podríamos dar por hecho que al menos en el año 27 no se va a dar ese descuento que pues nos ofrecieron. Es que eso es lo que se siente más feo, ¿no? No fue algo que, sigo, los cozumeleños lo deseamos, pero no fue algo que pedimos, fue algo que nos ofrecieron, que nos dijeron explícitamente que se iba a dar como un apoyo, como un estímulo por parte del gobierno, en este caso federal. Pero pues seguimos aquí platicando del tema y le digo, para cómo van las cosas y a menos de que suceda algo pues extraordinario entre ahorita y el 31 de octubre, esto se va a la congeladora por lo menos otro año y ya veremos el próximo septiembre. Por lo pronto nosotros nos vamos a ir a un corte y regresamos enseguida con usted.
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0: Muy bien, bueno, estamos aquí de vuelta. cuenta con usted. 1:44 prácticamente. Gracias por estar con nosotros. Me mandaron un comentario que la verdad no le entiendo.

0: Bien, nos dicen que hay lugares donde dan adopción perros, pero no hay lugares donde den en adopción motos. Y nos piden que nos acordemos que aquí mismo en el estacionamiento de la radio, que pues no es un estacionamiento, tenemos el frente de la calle donde los que trabajamos acá dejamos nuestros vehículos. Dice que también ahí se las han robado. Sí, efectivamente, han habido incidentes de ese tipo, han abierto carros también. Es una situación de inseguridad que no perdona a nadie. Y nos dicen que pues no sacamos el comentario, que no le dimos importancia. Pues no, para nada. O sea, nos acaba de llegar, no sé si habrá hecho uno anterior que no hayamos visto, pero nos acaba de llegar. Y sí, tiene usted toda la razón. La verdad es que se roban muchas motos en Cozumel. Antes, cuando yo conocí la isla hace unos 30 años, se robaban así, con la misma intensidad, pero las bicicletas, ¿no? Porque en aquel tiempo era el vehículo, creo que más común en la isla, y se robaban las bicicletas, pero en minutos, ¿no? Te descuidabas apenas tantito y desaparecía la bici de cualquier lugar y todo el mundo andaba con sus cadenas y sus seguros amarrándolas donde fuera posible porque de verdad se las llevaban con gran facilidad. Ahora son las motos, ahora ha cambiado el mercado, ¿verdad? De refacciones y de vehículos pues ilegalmente obtenidos y ahora son las motos las que están ahí. Se las roban también con mucha facilidad, con mucha frecuencia. Cuídese mucho usted que anda en moto. Desgraciadamente también no se recuperan muchas, ¿eh? En otros lugares hemos visto que la gobernadora, por ejemplo, ha dado la orden de que si se detectan motos con reporte de robo en los retenes y eso, pues se aseguren, se le notifique a la persona que la anda buscando y se les entreguen rápidamente, porque pues el otro proceso puede ser un poco tortuoso, ¿no? Entre que le encuentra la fiscalía, le dan avisos, si es que le dan, y usted recupera el vehículo, puede pasar mucho tiempo y a veces los vehículos se terminan echando a perder ahí en el corralón, involucrados en alguna averiguación de este tipo. Pero aquí en Cozumel no lo han hecho, ¿no? No han hecho este programa. Creo que sería interesante, se podría localizar, hay varios vehículos que andan perdidos y es frecuente encontrar motos abandonadas, que quién sabe de dónde salieron. Y pues desvalijadas, ¿no? También por ahí, escondidas por diversos lugares para que robarles piezas. En fin, cuídese mucho, la verdad vale la pena invertir en un buen seguro para su moto y no confiarse en ningún lugar, ni aquí enfrente de la radio, ni en ningún sitio, porque se han robado motos hasta de enfrente de por ahí la zona del Parque Quintana Roo, que pues ahí está cerca el cuartel de la propia policía y también se han llegado a dar casos. Muy bien, bueno, pues gracias por mandarnos su comentario y nosotros pues seguimos con la información. Ya que estamos en lo policíaco, pues vamos a poner aquí al capitán Fernando González Felipe, él es el jefe de la policía aquí de la isla de Cozumel y a continuación en esta breve entrevista que le dan nuestros compañeros reporteros habla de los resultados justamente de los operativos de control vehicular, los famosos retenes, y también sobre los recorridos en el malecón, donde, cosa importante, ya que viene el fin de semana, apúntelo, siempre ha sido ilegal tomar en la calle y en público, siempre ha sido ilegal, siempre ha estado prohibido, se ha tenido cierta tolerancia con eso, pero pues la verdad ya se había agarrado el malecón casi casi de cantina, y entonces nos dice aquí el capitán González Felipe que se estarán haciendo recorridos para invitar a las familias, incluso familias, personas y familias que se retiren del malecón si los encuentran tomando bebidas alcohólicas. Así que vamos a ver y escuchar esta información. Él es el capitán Fernando González Felipe, director de Seguridad Ciudadana aquí en Cozumel. Adelante, por favor.
1: Sí, como ustedes bien saben, no es de ahorita, son programas que ya llevamos a lo que va del año. Filtros de revisión de documentación, filtros de alcoholimetría en diferentes puntos de aquí de la ciudad.
2: Señor, estos han dado resultados, sabemos que se han detectado vehículos con reporte de robo.
1: Sí, hemos tenido muy buenos resultados, vehículos que a la hora de revisar sus números nos arroja que tienen algún reporte de robo la gente que no tiene la documentación correspondiente igual, pues son turnados también.
2: ¿Qué otras se han detectado dentro de estos filtros?
1: Bueno, lo más común es la falta de documentación por parte del dueño o la persona que va manejando, que es lo que normalmente pasa, que no traen licencia, no trae la tarjeta de circulación, no traen placas. Es lo más común que se detecta en estos filtros.
3: Señor, también ya se registraron robo de mototaxis. ¿Tienen conocimiento de eso?
1: Sí, hemos tenido reportes de robo de mototaxis, igual es el mismo procedimiento, la denuncia del 911 y ante la fiscalía y bueno, ya se hacen en dado caso que tengamos la localización en uno, pues bueno, se informa.
3: Director, ¿qué indicaciones se tienen? Porque me ha tocado verlo que pasan las patrullas en los fines de semana a todas las personas que están en el malecón ingiriendo bebidas alcohólicas, se les retira, que es zona federal.
1: Sí, recordemos que el bando de un gobierno no permite lo que es el consumo de bebidas alcohólicas en vía pública, y eso es que se le retira. La instrucción que se le ha dado a los compañeros es de que se le haga la invitación amablemente a la ciudadanía, a los que están ahí tomando alguna bebida alcohólica, y de ahí la siguiente es llevarlos con el juez cívico.
2: Gracias. Algo más que quiera agregar, señor.
1: Será todo, gracias, buen día.
0: Muy bien, bueno, pues ahí está la información. Él es el capitán Fernando González Felipe, el director de la policía aquí en la isla de Cozumel. Bueno, pues ahí está esta información sobre los resultados de los retenes y también pues la advertencia, ¿no?, que le decía, de que tengan cuidado, no estén tomando ahí en público, también sobre todo haciendo alguna actitud indebida, escandalizando y demás. Se ha relajado un poquito, ¿no?, todo eso en el malecón. Se han pasado cosas, por eso la policía está interviniendo. También, como le comentábamos, hay operativos para detectar a los chavitos que andan en la zona norte, sobre todo, pues ahí tratando de correr con sus motos y pues luego exponiéndose de manera innecesaria. Muy bien, bueno, pues ahí está esa información. Gracias igual por estas palabras que nos dio el capitán González Felipe. Y bueno, pues tenemos igual otra información que compartirle, parte de los temas de hoy con sus compañeros reporteros, que es sobre las actividades culturales para este mes patrio. Ella es Cristina Saldaña, es la subdirectora de Cultura aquí en el ayuntamiento, y pues ahí están las actividades que habrá este mes patrio. Vamos a festejar nuestra independencia, como ustedes saben, el día 15, pues van a estar ahí el espectáculo, va a haber espectáculo artístico aquí en el Parque Quintana Roo, y luego los fuegos artificiales, todo eso que usted sabe que se hace. Y creo que también, aparte de lo que es la fiesta mexicana, nos va a dar oportunidad de ver algo importante que creo que también ahorita es algo de lo que podemos tomar nota. Y déjenme le explico. El ayuntamiento en general, el consejo del bienestar del turismo crucerista, que es el que determina las inversiones de ese fondo, han estado hablando últimamente de la remodelación del malecón. Ustedes saben, ¿no?, que de hecho lo tienen preparado o planeado para iniciar en octubre y extenderse por casi un año, ¿no? Una obra de remodelación que dicen o ha dicho la autoridad que hay la intención de que esto haga persuada a los cruceros de quedarse más horas en el puerto, ¿no?, de quedarse más tiempo aquí. Nos lo han planteado como que, bueno, pues si queremos que se queden, pues habría que ofrecerles algún atractivo, ¿no?, para que aquí estén, algo que hacer, algo que ver, para que se quedaran. Y pues, como le hemos comentado aquí en el programa, la verdad parece difícil que una remodelación vaya a tener ese efecto, porque hasta inclusive en días como este próximo 15 de septiembre, que tenemos una gran fiesta en la ciudad, que tenemos espectáculos en el parque, que tenemos gente en las calles, que tenemos el desfile militar, por ejemplo, al otro día, y los fuegos artificiales en la noche, ni así se queda, ¿no? O en el carnaval, que cuántos años van que se hace el carnaval, creo que hasta se van más temprano el día que hay desfile de carnaval, ¿no? Entonces, no sé si se sostiene el argumento, si de veras eso va a hacer que se queden, pero bueno, de que vamos a tener fiesta, la vamos a tener, y va a ser una fiesta mexicana que va a ser aquí en nuestro Cozumel, principalmente para nosotros que aquí vivimos, y pues también para el turismo que decida acompañarnos. Escuchemos a Cristina Santana, subdirectora de Cultura, sobre las actividades que se harán para este mes patrio. Adelante.
4: Ya llevamos el encendido de luces y la coronación de nuestra embajadora Independencia 2026. Y bueno, a partir de hoy empiezan todos los ensayos generales para el gran espectáculo del 15 de septiembre. Pero previo a eso, el día 12 y 13 de septiembre tenemos nuestros eventos culturales aquí en el Palacio Municipal, aquí en este mismo escenario de la coronación. Vamos a llevar a cabo el intercambio cultural sin fronteras. Vamos a tener la visita espectacular del ballet folclórico Usanza del estado de Puebla. No dejen de asistir a disfrutarlo. Es un ballet profesional y es muy importante que la gente cozumeleña esté aquí para disfrutar de esos eventos que con tanto cariño les preparamos, traer gente de fuera también para que disfruten el folclore de otros estados de la República. Y al mismo tiempo pues también vamos a tener a los grupos de la localidad, a todas las academias dancísticas, grupos folclóricos, grupos jaraneros que se presentan en esta actividad de intercambio cultural, cantantes locales, chicos, chicas, niños, niñas, jóvenes y adultos que se presentan, que muchas veces no los conocemos, asistan a estos eventos para disfrutar de ellos. Y el día 13 tenemos el encuentro de grupos folclóricos, todos estos grupos folclóricos que se presentan en los hoteles, grupos profesionales, de personas que son aquí de la localidad, pero que ahora se dedican a los shows en los hoteles, también los vamos a poder disfrutar aquí, un espectáculo muy diferente a lo que normalmente vemos de nuestros grupos locales, muy buenos también, pero son tradicionalistas, pero esos shows folclóricos, pues se dedican a hacer un espectáculo todavía mucho más profesional. Y por supuesto también la presencia de cada uno de los cantantes que traen consigo ellos. Ellos presentan un espectáculo de 20 minutos entre baile y cantantes, y por supuesto toda la gastronomía que vamos a poder ver aquí en el Parque Benito Juárez, que vengan a disfrutar con la familia un fin de semana sin igual. Y bueno, el lunes un poquito vamos a descansar de actividades, pero el martes los esperamos al gran espectáculo de el 15 de septiembre para dar el grito juntos con nuestro presidente municipal, todas las autoridades que nos acompañan, por supuesto la participación nuevamente de todos los grupos dancísticos, folclóricos, musicales de la isla de Cozumel. Vengan a disfrutar del talento local.
5: ¿Ya está cerrado el programa, maestra, o algún grupo se quiera...?
4: Los grupos que nos estén escuchando son bienvenidos para sumarse a esas actividades. Todavía el día de ayer nos hablaron por teléfono algunos grupos que luego por ahí también no tenemos el contacto de todo, pero quienes gusten sumarse a estas actividades son bienvenidos.
0: Realizar allá en el Parque Quintana Roo, y bueno, pues en general aquí en nuestra ciudad, pásesela bien en el 15, también no se exceda, luego hay mucha gente que se cree muy literal eso de que es noche libre y hacen cada cosa, que bueno, tampoco se trata de eso, ¿no? Hay que divertirnos con responsabilidad, acuérdense, en este 15 de septiembre, y bueno, pues ahí va a estar la fiesta. Déjenme ver si no se nos queda por aquí un mensaje. Muchísimas gracias igual a todos los que participan aquí en el programa, les agradezco mucho. También nos mandaron información los compañeros de la Fundación Comunitaria Cozumel, que nos dicen que en colaboración con otra fundación de un banco y con unas ópticas aquí en la isla, están beneficiando a 62 jóvenes estudiantes de 4 preparatorias públicas, el CEDMAR, el CEBETIS, la José Vasconcelos y el CONALEP Cozumel, también el Colegio de Bachilleres, que requieren lentes y pues se los estarán dando de manera gratuita. Muy bien, pues gracias por la información. Esto nos dicen, fueron entregados los lentes el día de hoy ahí en la Fundación Cozumel, que está allá donde estaba la Casa de la Cultura, en la 55, si no me equivoco, o 50, acá sobre la Avenida Juárez. Pues bueno, gracias a los compañeros, felicidades a quienes recibieron sus lentes en este apoyo de la Fundación Comunitaria Cozumel, de la Fundación igual, de un banco privado y de un par de ópticas que aquí en la isla apoyan estas acciones. Pues muchas gracias por pasarnos aquí la información. Igualmente, ya viene el informe de gobierno del alcalde José Luis Chacón, va a estar este día 11 de septiembre, desde la mañana, 8 de la mañana, ahí en el centro de convenciones, va a ser la lectura del informe, el mensaje ahí del alcalde a los asistentes y pues lo que se ha hecho durante este año. Nos dicen que mañana igual vamos a tener aquí información del gobierno municipal para todos ustedes, que más o menos nos van a adelantar algo de lo que será el informe. Y también nos dicen que el gobierno municipal acaba de concretar la firma de un convenio de colaboración institucional justamente entre el ayuntamiento, el sistema DIF, el CEBETIS aquí de la isla, el CEBETIS 28 José Vasconcelos. Muy bien, dice que es una alianza para que estudiantes de las distintas especialidades técnicas de esta escuela puedan incorporarse a las áreas operativas, administrativas y de atención social del sistema DIF para que realicen en ellas su servicio social y sus prácticas profesionales, consolidando su preparación académica y pues también fomentando un alto sentido de empatía y compromiso comunitario. Es un acuerdo, dijo ahí el director del DIF, Félix Sebastián Solís, que este acuerdo es la reafirmación del compromiso de trabajar en equipo con el sector educativo para impulsar el talento de la juventud local, permitiéndoles aplicar sus conocimientos en favor de las familias y sectores vulnerables aquí de Cozumel. Muy bien, bueno, pues felicidades, podrán hacer su servicio social los jóvenes que están egresando de este CEBETIS 28, este Centro de Bachillerato Tecnológico Industrial y de Servicios, que es lo que significa eso de CEBETIS, número 28, que está aquí en Cozumel, se llama José Vasconcelos, el plantel, y pues están firmando este convenio para que sus alumnos, sus graduados, vayan a hacer su servicio social y sus prácticas ahí al sistema DIF Cozumel en las diversas áreas operativas de el DIF Cozumel. Con esta información estamos llegando al final de este programa. Le agradecemos como siempre el favor de su atención y le esperamos mañana aquí en las noticias al mediodía. Mientras tanto, que tenga usted una excelente tarde de miércoles. Muchas gracias por habernos acompañado y muy buen provecho.
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muy, pero muy buenas tardes, amigos, amigas. ¿Cómo están? ¿Cómo se encuentran? Mi nombre es Rodrigo Gómez y los estaré acompañando hasta las 5 de la tarde en este miércoles. Ya estamos a la mitad de la semana, miércoles 9 de septiembre de 2026. Espero que se encuentren bastante bien. Yo me encuentro muy bien, feliz, contento de estar aquí con usted, leyendo sus mensajes, mandándole saludos, poniendo su canción favorita, ¿ok? Así que gracias, la verdad, muchísimas gracias. Bueno, en esta hora, en esta programación musical, vamos a estar escuchando al... Bueno, ya escuchamos a los 7 latinos, a la Sonora Dinamita, que tenemos de fondo musical, a ver a Grupo Chicapala, a ver a Kleiber, a New York Clama, Ser Cumbia, Nelson Cancela, y entre otros artistas, y entre otros grupos musicales más que nos acompañan en esa tarde. Así que una tarde calurosa, una tarde bastante calurosa. Se antoja ir a la playa, ¿verdad? Un gran saludo para usted. No sé si está en el trabajo, si está en casa, si está conduciendo, le mandamos un gran saludo y por favor maneje con precaución. Vamos a continuar con más y enseguida regresamos.

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2: Señoras y señores, bienvenidos a esta noche mágica, donde haremos un gran homenaje a una de las organizaciones
3: sanitarias. Ok, ya estamos de regreso. Son exactamente ya las 2 de la tarde con 21 minutos y por favor preste muchísima atención, ¿ok? 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

respetable público, lucharán dos de tres caídas sin límite de tiempo.

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Y estamos de regreso, son exactamente ya las 2 de la tarde con 39 minutos. Ahí le mandamos saludos allá a la señora Rosy, que se encuentra allí en el...

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2: Ok, pasamos a la siguiente hora, pasamos a la siguiente programación musical. A ver, aquí nos llega un mensaje, nos dice, nos comentan: buenas tardes, Rodri, que tengas una excelente tarde y que Dios te proteja siempre, donde quiera que estés. Saludos, soy Doña Pili. Saludos, Doña Pili, espero que se encuentre bastante bien y gracias, de verdad, gracias, muchísimas gracias por dejar este bonito mensaje. Un gran saludo a usted y para toda la familia, ¿ok? Le recuerdo el número de WhatsApp, ¿no? 87-103-3679. Y qué bonitas canciones vamos a escuchar en esa hora. Vamos a estar escuchando a Merenglás, a Grupo, a ver a la banda X, ¿qué más? Oro Sólido, Toño Rosario, Wilfrido Vargas y entre otros artistas y entre otros grupos musicales más que nos acompañan en esta tarde. Vamos a continuar con más, vamos con algo de Los Ilegales con el tema La Morena.

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3:13 PM. Vamos con esa rola de La Máquina, que con el nombre Ayer Te Llamé. Le recuerdo, el número de WhatsApp, ¿no? 87-103-3679. Vamos a continuar con más y enseguida regresamos.

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Ok, ya estamos de regreso. Son exactamente ya las 3 de la tarde con 25 minutos. Ok, le recuerdo el número de WhatsApp, ¿no? 87-103-3679. Ok, para que me quieran mandar algún saludo, con muchísimo gusto le damos lectura al aire. Así que ya saben, manda un mensaje. Y si también si quieren una canción y si está en nuestras posibilidades, la vamos a poner, ok. Vamos con esa canción de los cantantes de Ramón Orlando con el tema El

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Y estamos de regreso. Son exactamente ya las 3 de la tarde con 46 minutos. Está almorzando, buen provecho, provechito, que disfrute de este hermoso día, ¿ok? Un gran saludo ahí para toda la pandilla de Miguel Celis, que nos está escuchando en esa tarde del miércoles 9 de septiembre de 2026. Le mandamos un gran saludo ahí para Javier, para Anselmo, para Chip, para todos los que nos están escuchando. Vamos a continuar con más, vamos con algo de Ricarena, con el tema Te voy a hacer falta, a través

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5: Ok amigos, ya son exactamente ya las 4 de la tarde y seguimos con más música. Y en esa tarde, en esa última hora de mi turno, claro, de 4 a 5 de la tarde, estamos escuchando a varios artistas, a varios grupos musicales de este género musical que es género grupero, ok. Y con el primer tema musical, vámonos con algo de La Adictiva, con el tema Durmiendo en el Hogar Equivocado. Wow, una canción muy bonita. Vamos a escucharlo y en un momento

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1: ¡Toque la banda!
2: Otra más de las cumbias originales, sus compas de Fuerza Régida y Grupo Frontera. ¡Vuélvale a marcar, compa Carlos!

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10: Ok, ya estamos de regreso. Son exactamente ya las 4 de la tarde con 26 minutos. Y saludos ahí para Ileana, también ahí para su mami Ingracia, que nos está escuchando en casita en esa tarde del miércoles 9 de septiembre de 2026. Ok, recuerde que yo les estaré acompañando hasta las 5 de la tarde. De 5 a 9 estará con ustedes Ramón Nay, que por cierto a las 5 empieza teléfono libre, ok, para que estén al pendientes, por si quieren escuchar alguna canción, con muchísimo gusto pueden mandar un mensaje ahora mismo y claro, con muchísimo gusto yo le paso el recado al compañero, ok. Vamos a continuar con más, vamos con algo del Trono de México, con el tema Te Ves Fatal, a través de

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1: Cuatro de la tarde con 39 minutos.

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Y ya casi nos estamos por decidir, pero no se preocupe, no se preocupe, porque ya a las 5 de la tarde empieza Teléfono Libre y también estará con ustedes Ramón Ay, de 5 hasta las 9 de la noche, ¿ok? Así que vamos con esas últimas canciones de mi turno, vamos con algo de la Tracalosa de Monterrey, con el tema Como los Gatos, a través de Sol.

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Ok, amigos, ok, ya son exactamente ya las 4 de la tarde con 55 minutos. Llegó la hora de despedirnos, gracias en que me escuchó en esas horas de muy buena música, se le agradece infinitamente. Me despido, mañana jueves me estaré escuchando en el turno de la noche, 9 de la noche hasta la 1 de la mañana, mañana jueves, ya sabe. Y les dejo con mi compañero Ramón, que en unos minutitos más estará con ustedes de 5 de la tarde hasta las 9 de la noche, ¿ok? Me despido, muchísimas gracias. Y por favor, sigue escuchando Sol Estéreo. Vamos con más. Y enseguida, bueno, ya me despido. Muchas gracias.

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Bien, continuamos con más de la programación esta tarde, el teléfono libre y por supuesto ya el día de hoy una tarde siempre calurosa, agradable por cierto, la verdad que sí, eso hay que comentarlo, verdad, calurosa por cierto, saludando también y agradeciendo a nuestro compañero Rodrigo Gómez, ya se va a descansar, un servidor en el espacio de complacencias de 5 a 6 de la tarde y posteriormente con la programación hasta las 9 de la noche. Oiga, por cierto, pues información que acaba también de trascender, verdad, que acaba de darse a conocer porque bueno, pues uno de los dos personas que estaban reportados como extraviados en el mar, pues fueron ya localizados, una persona, ¿no? Con que ya fue localizada con vida en este miércoles, luego de ser encontrado a la deriva por la embarcación Osiris. Se trata de José Eduardo C.A., de 28 años, quien pues presentaba deshidratación severa al momento de ser localizado, por lo que pues ya recibió atención prehospitalaria y posteriormente pues trasladado al Hospital General allá en Benito Juárez para recibir la atención médica especializada. Bueno, la verdad es que pues desde hace el fin de semana, desde el fin de semana que se dio a conocer estos hechos, bueno, pues ha estado la búsqueda ahí, por supuesto, con la participación interinstitucional de las estancias de gobierno. Entonces, bueno, ya hoy pues afortunadamente aparece una persona, aún queda uno más, ¿verdad?, extraviado. Entonces esperemos que también afortunadamente pues también tengan la misma suerte realmente, porque pues, ya en el mar es complicadísimo, y afortunadamente esa persona ya fue localizado y ya se está siendo atendido. Así que bueno, ojalá la siguiente persona corra con la misma suerte. Bien, pues vamos a continuar. 987-103-3679 para que nos envíes tu mensaje, tu saludo. Si en casita tienes algún cumpleañero, háganos saber, con todo gusto le vamos a dar, ¿verdad?, por supuesto, ahí la felicitación correspondiente y también, ¿verdad?, ahí las mañanitas, si es necesario, si usted así nos lo solicita, por supuesto. Bien, vamos a ver por acá, creo que tengo mensajes que nos dice, ok, aquí saludando a nuestro buen amigo Rodri, dice saludos para el buen Rodri, bueno, efectivamente que ya se fue a los sagrados alimentos, ya es justo y necesario, ya a la hora, ya se le está pasando a la hora de la comida, del almuerzo. Bien, vamos a continuar, en lo que damos oportunidad de que usted nos escriba. Vámonos con más música, seguimos con la programación del teléfono libre, ¿sale? Y bueno, vamos a escuchar el final de nuestra historia con Remix y el grupo Quintana. Vámonos.

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Bien, estamos de regreso ya a las 5 de la tarde con 21 minutos. Vamos a continuar. Por acá tengo mensajes que le quiero compartir y agradecer a las personas que ya nos escriben. Dice por acá, dice, muy buenas tardes, ¿podrían poner la canción titulada Azul de Zoé? Claro que sí, con todo gusto, ahorita lo programamos, dale. Con todo gusto lo ponemos, vamos a escuchar un tema de Zoé. También vamos a ver qué dice por acá. Dice Ramoncho, si me complaces con los Cougars, adiós, que te vaya bien. Dice, y escuchando por la Corpus, saludos al Goofy, que tiene sed de la mala, dice el Chapulín. Bueno, pues ahí está, ya hasta le pasó la hora, imagínese, no hombre, ya muy tarde. Por acá nos dice, a ver, ¿qué es esto que nos comparte? Una infografía. Ok, nos envía. Ah, pero creo que esto fue en el espacio de información, si es que no estoy mal, y llegó en este momento. Porque son, dice, los costos de licencias y permisos de conducir. Pero esto dice en el municipio de Benito Juárez, nos dice. Bueno, pero aquí nos los enviaron. Muchas gracias. Les agradecemos infinitamente que nos envíe este mensaje a quienes, verdad, nos están acompañando en esta tarde calurosa. Sí, el calorcito sigue persistiendo, pero dicen los expertos, porque pues ahí en lo que es la información que circula, verdad, también en la web, bueno, pues dice que pues ya vendrán también frentes fríos, ya tiene cuántos nos estarán tocando ya a partir de parte de septiembre, finalizando septiembre y los siguientes meses, ¿no? Ya según los expertos ya se tienen. Entonces cuestión de esperar nada más, ¿verdad? Que ya venga el fresco para los que son team frío, porque los team calor están pero súper divertidos y disfrutando del clima, la verdad que sí. Bueno, ojalá que lo disfruten más, pero pues ya también, ¿verdad? Hay que esperar tantitillo ya el fresco. Así que mientras tanto, vamos a continuar con más música, vamos a continuar con más de la programación del teléfono libre. Vamos a escuchar este tema del señor Juan Gabriel, y esto es el Noa Noa.

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Aquel tema que nos pidieron con los Cougars, ¿verdad? El tema, adiós, que te vaya bien. Y continuamos con más música, seguimos, ¿verdad? Oiga, por cierto, la verdad es que ya nos parecemos, ¿verdad? Esas imágenes de las redes sociales que entro al Facebook, por decirlo de esta forma, y ya todo el mundo con su tren de los 80. ¿Ya tiene usted su foto de los 80? Afortunadamente yo todavía no, la verdad que no. Soy de los 90 para acá, entonces cuando ya salga el tren de los 90, entonces ya. Entonces, vamos a ver, por acá tengo mensajes. Sí, es que ya muchos tienen su imagen de los 80, ¿no? Ahí, retros. Bien, vamos a ver por acá otro mensaje que nos comparte. Dice Ramocho, buenas tardes, una canción de los 7 corceles. Mónica dice, porfa, gracias, nos dice el buen Chepo Núñez. Te escucho, dice, que como siempre, en mi torre de control. Dice, gracias, un saludo para el buen Chepo. ¿Cómo estás, amigo? Un saludo. Vamos a ver qué nos dice este mensaje. Muy buenas tardes, me podrían complacer con una canción de Los Ángeles Azules, Por el amor a mi madre. Gracias y linda tarde. Ok, bueno, pues ahí está, un saludo. Muchas gracias. Y por cierto, por acá nos llegó este mensaje que nos dice que si podemos complacer con una canción de Karol G y Anuel AA. Saludos a mi princesa Vanellope y a mi reina de abrazos. Excelente tarde. Aquí el camarón y reportando. Bueno, es que como no nos pone el nombre de la canción, creo que son 2 colaboraciones, 3, no recuerdo bien. Pero que si es que no estoy en un error, que tienen una letra explícita, hermano. Nada más déjame checar cuál de ambas te puedo poner si es que no tiene letra explícita. Con todo gusto, ¿sale? Bien, vamos a ver por acá. ¿Tengo otro mensaje? No, pues vámonos con más música. Vamos a continuar. Muchas gracias ahí por continuar con nosotros. 987-103-3679, ¿sale? Vámonos, yo regreso.

El tema, Mónica, bueno, por acá nos están pidiendo un tema que, bueno, dice, pueden poner la, puedo complacer con la música de debut. Gracias, un saludo a todos en cabina. Muchas gracias, un saludo también para usted de regreso. Es que tengo varios temas, ¿no? Para empezar, el más clásico, ¿no? Debut y despedida con Los Ángeles Negros. Tengo con también con Catsey, ¿verdad? Tengo, bueno, son varios que podría yo complacerle, pero si me dice específicamente con cuál, con todo gusto lo ponemos, ¿vale? Tengo por acá otro mensaje que vamos a ver. Ok, Ángeles Azules, vamos a ver por acá. Ahorita vamos a otro mensaje. Buenas tardes, ¿podría mandar, por favor, felicitación para mi sobrina Geraldine, que hoy está cumpliendo años de parte de su tía Clementina? Que Dios la bendiga y le permita cumplir muchos años más de vida y que se la pase bien. Claro que sí, con todo gusto. Ahí está la felicitación. Que la pase increíblemente bien, ¿sale? Ahí estamos. Así que, bueno, pues vamos a ver ese tema que es Por el amor a mi madre. Bueno, pues ahí está, vamos a programarlo. Un tema de Los Ángeles Azules. Bueno, de los... Cuando estaba... bueno, tenía un vocalista que interpretaba esta canción que hoy ya no está en las filas de Los Ángeles Azules. Así que, bueno, pues vamos a recordar un gran tema. Ya tiene sus años también, ¿verdad? Esta grabación de Los Ángeles Azules. Pero vamos a escucharlo. Regresamos cuando son exactamente las 5 de la tarde, ya con 45 minutos. Vámonos con más música al teléfono libre.

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0: Bien, con el tema que escuchamos de Wisin, Jennifer López, Ricky Martin, Adrenalina. Con eso terminamos y, por supuesto, le invito para que usted, ¿verdad?, me siga acompañando con la programación. Oiga, por cierto, Wisin está rompiendo con su Universidad del Perreo, ¿no? Un material que, pues, tiene invitados a grandes exponentes, iniciadores precisamente del movimiento del reggaetón. Y por ahí alguien le preguntaba que por qué no invitaba a Yandel, ¿no? Y bueno, Yandel mencionaba que, bueno, que él hacía sus cosas y que no lo había invitado porque, pues, simplemente tal vez se le pasó y, pues, a lo mejor algo sucedió en el camino, ¿no? Cuando fue el mismo Yandel que, pues, le dijo a Wisin en una ocasión, pues ya no voy más con el dúo, yo me voy solitario y ahí te ves, ¿no? Y Wisin en una entrevista bien lo mencionó, yo lo lloré ese momento porque estábamos en nuestro mejor momento, decía, ¿no? Estábamos por firmar también un contrato muy grande, el que jamás se había firmado en el género de reggaetón, pero él dijo que no iba más y lo respeté, dice. Y hoy Wisin está, pero la verdad, fuertísimo con este proyecto Universidad del Perreo. Y bueno, ¿qué podemos decir, no? Yandel haciendo su sinfónico, que también le va muy bien. Entonces, bueno, cada quien ya también trabajando por parte. Pero sí, nos llamó la atención algo que mencionaba una reportera de espectáculos, que le preguntaban, ¿no? ¿En dónde andaba Yandel? ¿Por qué no le habían invitado por Wisin y demás? Pero bueno, pues ahí está, cada quien trabajando en lo suyo, pero por supuesto, grandes representantes de este género. Muchísimas gracias, vamos a continuar. De esta manera finalizamos el Teléfono Libre.
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Bien, escuchamos el tema con David Guetta y Anne-Marie, ¿verdad? Kururai. Y el tema, esto, Baby Don't Hurt Me. Bueno, creo que, si no estoy mal, creo que W, un tema que también recordamos y que hoy se retoma bajo esta versión. Así que bueno, vamos a continuar con más música. Vámonos con Ina y esto que nos presenta Whistle Away. Continuamos.

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9: 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Estamos hablando del pozole blanco con salsa de chile de árbol. ¡Tome nota!
10: Nietecitas y nietecitos, bienvenidas y bienvenidos a Revista del Consumidor Radio. Soy su abue Angie y hoy en el Platillo Sabio los voy a consentir elaborando un platillo tradicional con ingredientes de temporada de nuestro campo mexicano. Un delicioso pozole blanco con su respectiva salsa. Los ingredientes que vamos a necesitar para el pozole son 1 kilogramo de maíz pozolero precocido, 2 cebollas blancas, 2 cabezas de ajo grandes, 1 kilo de carne de puerco en trozos, 1 kilo de retazo de pollo, 3 cubos de consomé de pollo, sal de grano y 9 hojas de laurel. Para la salsa, 6 chiles de árbol del que pica, 12 chiles de árbol del que no pica, 2 dientes de ajo, 2 jitomates, 3 cucharadas de vinagre de manzana, sal molida y orégano. Para acompañarlo, col, orégano, rábanos, limones y tostadas. Vamos al procedimiento. En 3 ollas grandes ponemos a hervir suficiente agua y agregamos a una de ellas el maíz pozolero. Para dar sabor, cocemos el maíz con hojas de laurel, un cubito de consomé de pollo y sal. Además, agregamos 5 dientes de ajo y una cebolla previamente licuados y dejamos cocinar hasta que el maíz reviente. Colocamos en una de las otras 2 ollas el pollo y en la otra la carne de cerdo. En cada una agregamos 3 ajos, media cebolla, 3 hojas de laurel y sal. Tapamos y dejamos que cueza aproximadamente durante una hora. Una vez que todo se haya cocido, vertemos el caldo de puerco, el caldo de pollo y la carne a la olla donde está el maíz. Por último, lo dejamos hervir 5 minutos para que se mezclen los sabores y listo. Para la salsa, licuamos los chiles, el jitomate, los dientes de ajo, el orégano, el vinagre de manzana y la sal. Debemos estar atentos para quitar la espuma que se pueda formar. Para su emplatado, servimos el pozole bien caliente y lo acompañamos con carne deshebrada, col, rábanos, cebolla, orégano, limón, la rica salsa de chile de árbol y tostadas. ¡Y listo! Así de fácil es preparar nuestro pozole, nietecitos. Recuerden que el platillo sabio Profeco, además de tener buen sabor, es muy fácil de preparar. Aporta un balance nutricional y rinde para varias porciones. ¡Anímense a prepararlo! Y cuéntenos en nuestras redes sociales cómo les fue, nietecitas y nietecitos. No olviden que también...

0: pueden ver esta receta en el canal de YouTube Profeco TV. Soy su abue Angie y me encantó compartir esta receta con ustedes en Revista del Consumidor Radio. ¡Hasta la próxima!
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Bien, continuamos con más música a través de Sol Estéreo. Ya a las 6:24. Y bueno, vamos a continuar con más de la programación. Escuchamos este tema con Conks, ¿verdad? Clap Your Hands. Y bueno, aplaudiendo. Así que bueno, pues este es el tema que escuchamos. Y por supuesto, también lo invitamos porque, bueno, pues seguimos con la programación hasta las 9 de la noche. Vamos a estar compartiendo la música posteriormente, mis compañeros, hasta la 1 de la mañana. Así que bueno, pues ahí para que usted también, ¿verdad? Ahí pueda usted pues también escuchar la música y también participar, ¿por qué no?, ¿verdad?, con los mensajes. Así que bueno, pues ahí está. Vamos a seguir con la programación de esta tarde. Mientras tanto, vámonos con Calvin Harris y esto que nos presenta a continuación, estos Blessings. Continuamos.

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3: Son las 6.

Bueno, pues escuchamos, y esto es Moving the Zoom. Bueno, continuamos con más música. Un saludo ya para nuestros amigos que nos acompañan. Un saludo, por supuesto, para doña Martita, que en un momento más que tengo un espacio, ¿verdad?, para poder ahí también poner la canción que me pedía, pero que el género que estamos manejando en este momento, ¿verdad?, muy lejos de él, pero con todo gusto, un momento más que tengo una oportunidad, ¿verdad?, en el siguiente espacio, en el siguiente, en la siguiente hora del programa musical, con todo gusto, por ahí intentaremos buscar el tema que nos solicita. Muchas gracias, un fuerte abrazo para usted, para su familia, mil gracias por acompañarnos. Vámonos con más música, David Guetta.

0: Bien, buen tema, Cyril, con el tema The Power of Love. Bueno, pues ahí está recordando en esta versión este gran éxito. Vámonos con más música. Ya las 6:41 minutos. Y bueno, también ahí para saludar a los amigos que nos siguen a través de internet. Muchas gracias a los amigos en Playa del Carmen, toda la Riviera Maya. Un saludo fuerte, un saludo enorme. Gracias, ¿verdad?, por acompañarnos. Vámonos con más música. Vámonos a escuchar este tema, ¿verdad?, con Elisa Rose y Calvin Harris. Y esto es Body Moving.
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Bien, seguimos con más de la programación. Por acá tengo un mensaje, muchas gracias, donde, bueno, también nos solicitan una canción que, bueno, pues también vamos a hacer lo posible que en siguientes espacios, ¿verdad?, podamos también ponerla. Con todo gusto ponemos ahí lo que nos están pidiendo, algo de Bronco. Bueno, pues ahí está. Recuerde que, por supuesto, también el horario ideal es de 5 a 6 de la tarde, porque ese es el espacio de complacencias, el teléfono libre. No se lo pierda, ¿sale? De lunes a viernes, 5 a 6, ¿sale? Bien, vámonos con más música. Seguimos. Yo regreso.

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